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2: Te da la hora exacta.
0: 5:02. 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
1: Claro que te dije que un día esto pasaría y no me creíste, ¿verdad?

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1: Efectivamente, 6:09 PM y arrancamos con esta sección, tu sección, en donde la patrona se pone guapa y te picha la consulta. Vámonos, estás en sintonía de la 103.3 y hoy estoy de manteles largos porque además de que me están acompañando mi madrina Ali, mi socia, mi cómplice, pues está con nosotros nada más y nada menos el doctor Víctor Trejo. Doctor, ¿cómo está? Muy buenas tardes.
2: Muy buenas tardes y muchas gracias por esta invitación.
1: Por aceptar la invitación, porque les estoy pichando a todos los de los radioescuchas de la 103.3. Ahí me hace un descuento, ¿no? Son varios. Claro. No, ahorita que sí vamos a platicar acerca de este tema. Doctor, cuando hablamos de salud cardiovascular, ¿qué significa realmente tener un corazón sano?
2: Ah, pues mira, te voy a platicar a modo de historia. Fíjate que la principal causa de muerte en el ser humano es el cáncer, es el problema del corazón. Y hace rato fuera del aire estábamos platicando de que octubre pues es el mes de la de hacer conciencia sobre el cáncer de la mujer. Y han hecho muy buena labor, tanto así que me estaban preguntando que si a qué se deberá que han sido tan exitosos, ¿no? Creo que es multifactorial, pero aún así, fíjate que si podemos poner en perspectiva la causa de muerte del cáncer contra el corazón, ¿qué porcentaje tú crees que sea del cáncer de la mujer que muere? ¿Qué porcentaje crees que de las que mueren son de cáncer?
1: Doctor, usted es el experto.
2: Más o menos, ¿qué te puedas imaginar?
1: Medio, nada
2: no
1: más.
2: Es ni la mitad, fíjate.
3: Y yo volteando a ver a
1: mamá. ¡Ayúdenme! ¡Ayúdenme!
2: Ah, que como no tuve clases por venir aquí, por lo menos me van a tener que contestar algunas cosas.
1: Ah, perfecto.
2: Ah, es cierto. No, mira, el 3% es por cáncer.
1: Ah, ¿sí?
2: Wow. Y entonces, la inmensa mayoría.
1: Yo pensaría que era un porcentaje 50, más alto. ¿Verdad? Sí.
2: No, es el 3%. Es por cáncer de mama específicamente. Creo que hay otros, ¿no? El cervicuterino.
1: Exacto.
2: Específicamente en la mujer. Pero, no, la principal causa de muerte es el corazón. Y la segunda en todo el mundo, no nomás en México, es el cáncer. Yo te mencioné solamente los de mama, pero ya la segunda causa de muerte en el ser humano es el cáncer. Todos los tipos de cáncer. Entonces, cuando uno habla de que yo quiero hacer cosas porque me ayuden a mi salud, por vivir más tiempo, y no nomás vivir más tiempo, sino tener una mejor calidad de vida, tiene que enfocarse en el corazón.
1: El corazón es lo principal, nuestro motor.
2: Exactamente.
1: ¿Podríamos llamarlo de esa manera?
2: Sí, yo sí lo veo. Yo cuando hago analogías de salud, sí lo comparo con el motor de un auto. Sí, wow. Sí, sí, tiene su sistema eléctrico, tiene su motor, como tú dices, la pieza del motor, la carrocería. Pero no, sí que es muy importante el funcionamiento. Y fíjate que todo lo que ayuda al corazón, ayuda al cerebro. Y el corazón es el que dicta la cantidad de vida. Y el cerebro es el que dicta la calidad de vida. Calidad de vida se refiere a que tengas la capacidad de agarrar una cuchara y alimentarte por ti mismo cuando tengas 65 años.
1: O más.
2: Ojalá y más. Ojalá. Mira, la expectativa de vida del mexicano.
1: Justo eso iba a preguntar, con esas cuestiones de que de salud.
2: Sí, la expectativa de vida del mexicano es de 75 años. Los hombres viven un poquito menos que la mujer.
1: No, ¿qué? Los acabamos, doctor, yo creo.
2: Pues mira.
1: Patrona.
2: Ay, no sé ni qué.
1: Es que patrona, hace rato que estábamos hablando fuera del aire, estábamos con un temita ahí, okay. Y es que escuché un chiste, perdón, doctor.
2: Okay. No. No se dice por eso. Yo creo que más bien es por otro. Creo que uno de los puntos que ustedes tocaron fuera del aire, que es creo que la mujer se cuida más que el hombre.
1: ¿Qué tal? Ese fue un tema, solo, ¿verdad? Que hemos hablado.
2: Sí, tan solo vean a sus familiares. ¿Quién se preocupa más? ¿Son más omisos o somos más omisos y más llorones en algunos aspectos los hombres? Eso, y creo que en parte a eso es también el éxito de esas campañas de prevención de cosas, de condiciones en la mujer.
4: Oye, patrona, perdón que lo interrumpa, doctor. Yo creo que el doctor nos está tratando de decir eso, porque como estamos tres mujeres en cabina, o sea, dice, no, aquí si yo digo algo fuera de lugar, imagínate, o sea, soy el único hombre, está acorralado. No, doctor, no, tiene razón.
1: Es que es información importante, sí. Y lo hemos hablado y hemos tenido participaciones también de otros médicos que nos mencionaban que el hombre no se cuidaba tanto como el lado de una mujer, porque pues ha sido también cuestión cultural. ¿O cuál sería su punto de vista, doctor?
2: No, yo creo que sí tiene que ver con lo que tú comentas, como el temor porque que exista algo que nos puede limitar o que nos va a cambiar la vida, porque ahora tengamos que tomar medicamentos o tengamos que hacer cambios que no deseamos hacer. Pero realmente no debería de ser así. Es como, poniendo otra vez la analogía del auto, es como pues checar la calidad del aceite antes de que ahora sí cambiar una pieza grande o incluso que ya no sirva un auto, ¿no? Siendo esa analogía. Pero hay unos ciertos factores que se pueden trabajar que son los que nos alargan la vida, que creo que eso es importante. El ser humano no vive para siempre. Ya te comenté que el promedio es 75 años. 75. Pero se pueden hacer acciones para que uno viva más de esa cantidad y con muy buena calidad de vida. Seguramente ustedes tienen conocidos que tienen más de 75 años y viajan, tienen su vida completamente normal.
1: Es una maravilla, ¿no? El poder ver personas que pueden moverse por sí mismos.
2: Sí, tan solo ese hecho de moverse, eso implica calidad de vida.
1: Muchas personas dicen, doctor, y nos platican aquí a través del número de WhatsApp al 646-116-8992. Si tienes alguna duda, puedes aprovechar ahorita la oportunidad. Tenemos a nuestro especialista, el doctor Víctor Trejo, cardiólogo, quien nos está dando esta información. Dice, muchas personas nos llegamos a decir, yo me siento bien, así que seguramente estoy bien. ¿Es posible tener un problema del corazón sin presentar síntomas?
2: Sí, sí. Fíjate que todo comienza desde que hay factores que predisponen a esa condición. Y de hecho creo que es la importancia de tocar este tema. ¿Cómo le puedo hacer para vivir más tiempo y vivir bien? Pues cuidando ciertos factores. Hay cuatro grandes que si los tenemos, tenemos que trabajar en ellos. Son cuatro grandes. Es la diabetes, es la presión alta, es el colesterol y el fumar.
1: Ahí está todos apuntando.
4: Claro, sí. Ya, lista.
2: Fíjate que, si lo queremos ver de una forma diferente, ¿qué ingredientes se necesitan para que alguien se muera? El ser humano, específicamente. Se necesita una de esas cuatro. Pero si tú tienes dos, es mucho más probable. Pero si tú tienes los cuatro, eso ya no más es una cuestión de tiempo. O sea, que empiece a existir comorbilidades. Y te voy a decir más o menos a grosso modo, cada una de ellas te va a quitar 10 años de vida, de ese 75. Si tú tienes las cuatro, o sea, es muy probable que tu expectativa de vida sea mucho menor que la de otra persona. ¿Es difícil trabajar en ellas? Sí, sí es difícil. Pero ahí radica la importancia de tener una calidad de vida y cantidad de vida. Que por cierto, por más dinero que uno tenga, por más bienes, no existe la posibilidad de que le regale la circunstancia ni una semana más de vida, ¿eh? Todo radica en esto. Si es más, si quiere, yo tengo muchos pacientes que me dicen, estoy a punto de empezar un negocio muy importante en las próximas décadas, necesito estar bien. Ah, bueno, se lo toman, todo esto que les estoy platicando, se lo toman muy en serio. Nomás detectan uno solo de estos que les estoy comentando, lo eliminan, lo van a trabajar, porque hasta uno puede calcular, hasta uno mismo lo puede hacer por internet, por cierto, ¿eh? ¿Qué riesgo tengo yo de que me pase una de estas condiciones en 10 años? Son de dominio público, por cierto, se llama Prevent. Si alguien lo está escuchando y tiene tanto interés, hasta puede sacar ahorita en su teléfono y poner Prevent. Y nomás le va a pedir unos cuantos datos, los llena y ahí le va a decir su probabilidad de comorbilidades a 10 años, incluyendo muerte, es de tal porcentaje. Pero,
1: no nos vamos a traumar todos, doctor. A ver, Ali.
4: Yo de inmediato, sí, doctor, sí, por supuesto.
1: ¿A qué edad deberíamos empezar a preocuparnos seriamente por cuidar nuestro corazón, doctora? La recomendación a todos los que nos están escuchando en este momento a través de la 103.3, ¿cuál sería ese dato que usted nos puede compartir?
2: Ah, mira, pues realmente desde la infancia. Eso también es otro de los temas estudiados. ¿No se acuerdan que antes venía, se hacían campañas para todo de prevenir, prevenir, prevenir, sí, prevenir? ¿Ustedes las escuchan actualmente?
1: No.
2: Porque no funcionan. Pues por eso, o sea, ¿quién
1: lo
2: va?
1: Lo sentí como regaño. Eso,
4: queremos esta sección de prevención, o sea, ¿cómo?
2: No,
1: vamos
2: porque
1: empezando, vamos empezando.
2: Sí, porque nos hemos dado cuenta que la verdadera campaña de prevención se tendría que hacer con niños.
1: Y aparte, en estas, ¿cómo sería? Porque, a ver, el infante no se cuida por sí solo.
2: No,
1: tenemos que
2: lleva...
1: fomentar con desde los padres. Entonces, ¿cómo hacemos todo ese tipo de información de los responsables de los niños? Para así que es. Los niños vayan creciendo y nuestras generaciones vayan cambiando a largo plazo. Podríamos,
2: sí.
1: O estoy viendo un mundo no, muy imaginario.
2: No, es que en realidad sí es así. Uno como adulto, por medio de... del ejemplo y pues del diálogo, le expone a los infantes estas mismas pláticas como las que les estoy comentando. Y además creo que ellos se lo toman más en serio que los adultos. Sí. Voy a poner un ejemplo. ¿Cuántas personas ustedes conocen que les han dicho que tienen que dejar de fumar y pues está difícil, ¿no? Que lo dejen de hacer. Pero en los niños sí sería más fácil.
1: De que bueno, ni siquiera lo fumaran, de que ni siquiera agarraran ese
2: exactamente.
1: Hábito.
4: Exacto, patrona, de que ni siquiera tuvieran el que decir, no, a mí ya, yo he escuchado desde pequeño que dicen que fumar es malo, no lo voy a hacer.
2: Exacto.
4: ¿Cierto?
2: Sí, totalmente. Y hay estudios que lo avalan, esto que les estoy comentando. Las campañas hacia el adulto se tiene que hacer, creo que es parte de una convicción que nos obliga a tener que hacerlo. Pero lo hacemos conscientes de que es muy poco el beneficio. El beneficio mayor está en los más jóvenes, particularmente en los niños. Les voy a decir como que, yo les mencioné los cuatro principales, los cuatro condiciones. Y hay otras cuatro que no son, que se relacionan a estos. Dentro de estos están el conocer cuál es nuestro peso ideal, el conocer cómo tenemos que alimentarnos. Está el dormir bien y la actividad física. Son esos
1: cuatro.
2: Y todos
1: volteándonos a ver a
4: Oye, si todos dicen actividad física, patrona, ¿te fijas? Todos hablan de ejercicio para conservar una buena salud y llegar con una longevidad pues ágil.
2: Debería de ser parte de nuestra rutina.
4: Así es.
2: Sí, casi es más valioso la actividad física, de lo que yo me regalo haciendo actividad física, que lo que yo vaya a ganar en un trabajo, ¿eh? Porque, sí, sin duda.
1: Pues sin salud no podemos hacer nada.
2: No, es un
4: mismo. Exacto,
2: hasta por negocios. Ahora, les voy a más o menos decir. ¿Actividad física a qué se refiere? Bueno, se refiere a que no tenemos que ser sedentarios. Sedentario es aquel que no hace gran cosa. Y les voy a... Eso genera mucha polémica porque, pues uno dice, pues entonces ¿qué es sedentario? El que si yo corro, juego fútbol una vez a la semana, ¿ya no soy sedentario? Probablemente sí lo seas. ¿Cómo lo puedo determinar de una forma sencilla? Yo casi siempre, como les digo a mis alumnos, que es una forma muy sencilla, es que aquí hay que ser prácticos.
1: Ahorita me siento en clase.
2: Ahorita hay que ser prácticos,
4: claro.
2: Claro.
4: Por supuesto,
2: hay que ser prácticos. Es que yo les digo que agarren su celular, y porque ahorita es muy difícil que alguien no tenga un teléfono, ¿no? De hecho, creo que hay más teléfonos que seres humanos. Entonces, sí. Es muy difícil que alguien no tenga uno. Si tú checas en el apartado que dice salud, que todos lo tienen que tener, por cierto, todos los dispositivos inteligentes.
1: Sí lo tienen.
2: Ahí va a aparecer cuántos pasos das al día. Si tú das menos de 5,000 pasos al día, eres sedentario. O sea, estás cocinando. Estás poniéndole los ingredientes para tener mala salud cardíaca.
1: Y en este momento que nos da ese punto, aquí también a través del WhatsApp nos están haciendo la siguiente pregunta. ¿Cuáles serían los estudios o revisiones básicas que una persona debería hacerse periódicamente para conocer la salud de su corazón?
2: Ah, bueno. Mira, esa es una buena pregunta porque ha cambiado algunas cosas. Lo básico es una historia clínica, que es ir con su médico. Se supone que antes de los 10 años, todos los seres humanos deberíamos de habernos hecho un laboratorio. Les voy a decir, ¿quién de los que nos están escuchando a sus hijos les ha hecho exámenes de laboratorio que sea menor de 10 años? Y que no sea nomás porque tuvo gripa o algo. Tiene que ser por checar cómo está su colesterol. Porque si nacieron con la mala suerte de que tuvieran un problema de colesterol, si tienen 10 años y no se detectó, es como si tuvieran arterias de un viejito.
4: ¡Wow!
2: Sí, esa es una. Entonces, estoy diciendo que antes de los 10 años. Ahora, si cualquier persona, incluyendo niños, que haga actividad física, tiene que hacerse una revisión con un electrocardiograma. ¿Sí? Eso es muy importante. Sí. Tiene que ser. Afortunadamente, antes no era muy promovido esta conducta que les estoy comentando, pero ahora con tantas cosas que se ve del deporte, son los mismos entrenadores los que nos mandan a sus niños, a estos chicos, a que se hagan un electrocardiograma. El paso número uno es que tenga un electrocardiograma completamente normal. De hecho, si todas las personas que nos están escuchando tienen un conocido que haga ejercicio, o sus hijos hacen ejercicio, hágales un electrocardiograma, donde quieran. Pero que tiene que tener un electrocardiograma normal. Es muy importante. ¿Cuántas veces no hemos escuchado en las noticias o
3: que sufrieron algo durante una competencia?
2: Sí, muy triste, porque hay gente que puede fallecer por esto. Y muchas veces es algo que se pudo haber detectado de una forma muy simple en un electrocardiograma, ¿eh?
1: Doctor, ahorita nos están platicando un caso aquí a través del número de WhatsApp, se lo repito, es el 646-116-8992, que tiene que ver con la cuestión laboral. Dice, buenas tardes, patrona y doctor. Dice, yo antes trabajaba todos los días de 6 de la mañana hasta las 11 de la noche, cuando tienen jornadas muy así. Dice, tenía dos trabajos hasta que me enfermé y ahora estoy medicado de por vida. ¿Qué pasa con ese tipo de situación de que pues se sienten presionados o tienen que trabajar por jornadas muy largas en la cuestión de la salud?
2: Sí, sí. Pues mira, es ese escenario que tú pones, bueno, que están relatando, es muy extenuante. Ese estilo de vida es extenuante. Les platiqué dentro de esos cuatro condiciones que tenemos que tener de nuestro estilo de vida, que predispone a una salud, pero no más del corazón, del cerebro. Y dentro de ellos les mencioné también el sueño, el descansar bien. Y sí es un punto importante. Se supone que todos tenemos que dormir 7 a 8 horas de corridito, de preferencia, y se le llama sueño reparador. O sea, que de verdad soñaste, que de verdad dormiste y descansaste. Tú dijiste la palabra, descansaste.
1: Porque he escuchado de que dormí, pero no descansé, doctor. Sí, clásico, sí. En algún paciente que haya ido que no sea mi papá, ya lo voy a ventilar.
2: No, tú, es buen paciente.
1: Es buen paciente. Tenemos una llamada, ¿la atendemos? Sí, claro. Señor. Hola, buenas tardes.
5: Dana, buenas tardes.
1: Hola, buenas tardes, dígame.
5: Oye, ahí para platicar con el doctor.
1: Claro, ahorita oye, aproveche que le voy a pasar la consulta.
5: El doctor, me estaba escuchando el doctor, ¿verdad?
1: Sí, claro.
2: Sí, claro, que lo escuchamos.
5: Es cardiólogo, ¿verdad?
2: Sí, claro.
5: Mire, doctor, hay un proverbio chino que dice que el secreto de la buena salud es que el cuerpo se mueva y la mente repose. Uh-huh. Es de años, es de la milenaria china. Y ahorita, en estos tiempos, el estrés está condicionando muchas enfermedades cardíacas, muchas. Entonces, hay que darle auge a eso, a evitar las situaciones de estrés, a la salud mental sobre todo, porque el país está envejeciendo. Y los psicólogos y los cardiólogos y los geriatras van a tener mucho trabajo, mucho trabajo en los próximos 10 años. Yo tengo 70 años de edad y le voy a dar una primicia. No es una primicia, sino que es algo, es que se lo tengo que decir.
2: Sí.
5: Yo soy médico de profesión, soy el doctor Jesús Carrillo, vengo de Mexicali de vacaciones aquí en Ensenada y estoy oyendo el programa. Yo salí, soy de la sexta generación de la Benemérita Escuela de Medicina de Mexicali de la UABC. Y a nosotros, pues nos hacían, está mal que lo diga yo, pero buenos médicos. Uh-huh. He estado, precisamente la semana pasada estuve ahí en la Juzón tomándome unos tragos y estaban unos estudiantes de la Universidad de Xochicalco. Hicimos unas apuestas, doctor, de tragos.
2: Sí.
5: Y ellos supuestamente me iban a pagar si yo no sabía lo que les... Porque me dijeron, el mesero me conoce, me dice, doctor, ¿le sirvo otro trago? Y yo le dije, sírveme otro. Y los muchachos que estaban enseguida de la barra me dijo, oye, ¿eres doctor? Sí. Tengo 70 años y me tutearon. Bueno, para mí es un halago. Y total que, doctor, apostamos conocimientos médicos básicos. Preguntas médicas. Les hice preguntas sobre el síndrome de Dubin-Johnson, la anatomía del húmero, que me hablaran de la insuficiencia renal, del glomérulo y cosas que todo médico debe saber. Doctor, no le miento y no estoy quemando a la universidad. Bien burros los muchachos, burros. toda la noche pisé gratis, toda la noche.
4: Miren el otro.
5: Y a lo que voy, médico, que yo no sé por qué está decayendo el nivel académico. Mis respetos para los especialistas. Yo, en ese entonces, cuando yo salí el 82 de la escuela, imagínense, en 1982, en ese entonces íbamos a México a arreglar el título de la cédula profesional y todo, ahora ya se hace todo acá. Nos íbamos en el tren Sonora Baja California, que ya no existe. Y yo me acuerdo, muchos de mis amigos ya murieron, que hicieron especialidad porque tuvieron oportunidad. Porque se iban, las especialidades se hacían en México o en Guadalajara. Y ya ahorita pues hay especialidades hasta aquí en Ensenada, creo, en el Iztecali, de pediatría. Uh-huh. Entonces, todo ha cambiado, pero ha cambiado para mal. Y la salud mental, Dana, médico y los que estén ahí, no sé, es bien importante. Ahorita, de las, no sé, hay más de 5,000 enfermedades conocidas, que afortunadamente no las padecemos. O sea, hay enfermedades, no hay enfermos. Mucha gente no las padece, afortunadamente, y son, aparte, son endémicas, son de países, son así, ¿no? Bueno, a lo que voy. De todas las enfermedades, el 89, casi el 90%, es precisamente por cuestiones de salud mental. Ahorita, lo que decía esa persona que les acaba de hablar, que tenía dos trabajos y que ya está medicado por vida. Yo no me imagino, yo tengo 70 años y no tomo más que una aspirina de vez en cuando, Protect, para evitar precisamente los infartos y los cerebrales y cardíacos. Uh-huh. Y yo no me imagino, porque he visto juventudes que toman ya medicamentos cardiotónicos, cardiogénicos, y medicamentos que para la erección, la disfunción eréctil, y bueno, se medican de peapa.
2: Sí, sí.
5: Y todo eso está dándole contra al traste precisamente a la salud del joven. Y por eso los viejos estamos... El país está envejeciendo y los que vamos a rifar somos los viejos, la verdad. Sí. Pero también no vamos a rifar en el sentido de que vamos a envejecer la población, pero también va a las enfermedades propias de la edad, van a ser las que van a predominar. Las enfermedades renales, las enfermedades cardíacas, las enfermedades mentales.
2: Sí, sí.
5: Entonces todo eso hay que ponerle mucho énfasis. Yo... Es la primera, no conozco al doctor, mis respetos para él. Y lo estoy escuchando con mucha atención porque me estoy retroalimentando de mis clases de cardiología de la Escuela de Medicina.
2: Ah, no, pues
5: me estoy
2: gracias.
5: retroalimentando. Y pues casi todas las enfermedades, como te digo, Dana, son por estrés, son por la vida que estamos llevando.
4: Amigo,
5: la juventud, gracias. El teléfono celular, la tecnología... Conocido. Yo les digo a mis amigos, yo no uso celular, te estoy hablando de un teléfono de aquí, de mi casa, que rento aquí en Ensenada. Yo no uso celular y me dicen, oye, doctor, ¿estás loco o qué? No, les digo, lo que pasa es que por salud mental, yo no, a mí nada que me dicen que los extorsionaron y que los fraudearon y que, bueno, a mí ni siquiera, ni una mentada de madre me dan porque no tengo celular. Entonces, así es que me la paso tranquilo. Y yo pienso que la plática va para eso.
2: No, muchas gracias.
5: Hay
2: muchas
5: que
2: gracias.
5: Tomar el proverbio chino.
2: Sí, sí. Muy
5: descansar
2: muy...
5: la mente y mover el cuerpo.
2: Exacto.
4: Gracias, amigo. No te quiero cortar.
5: Gracias,
4: pero voy
5: Dana. Un saludo para el doctor, un abrazo y lo felicito porque yo no tuve oportunidad de ser especialista. Soy médico general, pero me hubiera, obviamente, como a todos, me hubiera. Y ahora es su especialidad. Hay especialidades hasta el dedo meñique.
2: Sí.
5: Sí. ya todo cambió.
4: Gracias,
5: mucho,
4: amigo.
5: Drásticamente.
4: Bye bye, gracias.
5: Un saludo para gracias. Todos.
2: Igualmente,
5: felicidades al doctor.
2: Gracias, doctor.
4: Ay, perdón, que nos fuimos de larguito. Vamos a un corte y regresamos, doctor. Para
2: claro
4: seguir
2: sí.
4: platicando, está con nosotros el doctor Víctor Trejo, cardiólogo, aquí especialista. Aprovechemos la visita. Muchas gracias nuevamente por agradecerle la visita. Y vámonos a un corte. Y recuerda que estás en sintonía de Cuidándonos con la Patrona a través de La Mejor. Vámonos, recia.
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0: Continuamos, 6:39 PM, aquí estás en este espacio de Cuidándonos. Hoy nos acompaña el doctor Víctor Trejo, cardiólogo especialista. Aprovechemos ahorita que le pudimos hacer una cita ahí en la agenda, ¿verdad, Ani?
1: Sí, claro que sí, por supuesto.
0: Y nos están platicando, nos están haciendo una pregunta y ahorita nuestra doctora Camargo decía, ¡y es un mero mole! Porque nos están preguntando respecto a la cuestión de los infartos, doctor. ¿Qué es lo que pasa? ¿Cuáles son los factores que aumentan el riesgo de un infarto?
2: Muy bien. Sí, fíjate. Bueno, ese es justamente el punto principal a lo que yo me dedico. Fíjate que es curioso cómo ha sido la vida. Antes el ser humano vivía hasta los 30 y tantos años. Pero la causa de la muerte era diferente. Eran las infecciones. Luego, eso se revirtió.
0: No había vacunas.
2: Exactamente. Uno de los puntos son los antibióticos y otro las vacunas. De hecho, el que tú tocas las vacunas ha sido de los grandes cambios que logró hacer que no se murieran, pero millones de personas en el mundo. Entonces, la verdad, sí tenemos una mejor calidad de vida y cantidad de vida gracias a la medicina y a la ciencia. Bueno, no se diga en la época del COVID. Si no se hubiera hecho una vacuna, el COVID pudiera seguir mutando hasta, digo, a lo mejor suena alarmista, pero con un riesgo inminente a la humanidad, ¿eh? De hecho, por eso nos encerramos, para que no mutara, para que no sucediera esto. Pero ahora, el infarto. El infarto es la principal causa de muerte. Cuando yo les mencioné la palabra problemas del corazón como la principal causa de muerte, inmediatamente el principal agresor es el infarto. El infarto significa muerte. Entonces, infarto del miocardio o infarto del corazón significa muerte de un tejido del corazón. Porque hay infarto del cerebro, que significa muerte de una parte del cerebro. Hay infarto de una pierna, que significa pues, un infarto del riñón. No, en este caso, el infarto se está refiriendo al infarto del miocardio. Lo que causa el infarto es que se tapó una arteria. El corazón tiene arterias que es donde se nutre. Necesita esas arterias para respirar. Son sus tubos por donde respira. Y si se tapan esos tubos, se va a morir esa parte del miocardio. Ese es el infarto. Entonces, pudiéramos decir que la principal causa de muerte en el ser humano es un coagulito de 2 milímetros. No nomás en el corazón, en el cerebro también. Esa es la principal causa de muerte en el ser humano. Ahora, ¿cómo se puede detectar? Generalmente es muy difícil no detectarse porque duele de una forma impresionante. Seguramente han escuchado cuáles son causas de dolor importante en la medicina y en la vida. No sé si a ustedes se les venga a la mente algo. Ya les dije uno, el infarto del miocardio. Es un dolor horrible en el pecho. Pero curiosamente en la mujer no duele tanto. O su tolerancia al dolor es mucho mayor que hace ver como si no estuviera pasando una cosa tan dramática como en un hombre, ¿no?
0: Más la bien, cuestión del parto o algo así.
2: Sí, claro. Creo que tiene que
0: por
2: ver
0: ahí
2: mucho.
0: Dije, más o menos un dolor de esos he escuchado.
2: Sí. Bueno, fíjate que, pero el dolor del parto, incluyendo a las estadísticas de las mujeres, ni siquiera está en la lista, ¿eh? Digo, porque también si fuera tan doloroso, quizá el número de partos sería menor. Aunque creo que sí ha descendido, pero por otros factores.
1: Lo que pasa es que yo pienso que se nos olvida.
0: Nos acaba de dar una cátedra el doctor.
1: Sí, ya sé.
2: No, tienes razón. Lo que pasa es que libera endorfinas, que son como la morfina del cuerpo. Y da placer. Da paz, da placer.
1: Cuando es al pequeñito, sí, no se te olvida por completo todo.
2: Sí, entonces esa a pesar de que es muy dolorosa, quizás no está en la lista. Pero sí entra el infarto. El cólico renal, que no sé si se imaginan
0: justo
2: el tener.
0: Todo lo que le iba a decir, las piedritas.
2: Esas sí entran en la lista. Y algo que se llama neuralgia del trigémino, que es como, anda, si lo estás describiendo en la localización, en la cara, que es una cosa que aunque no se ve nada, es una cosa horrible.
0: Lo sientes.
2: Sí. Y un pariente de la neuralgia del trigémino es el herpes zóster, que tiene mucho que ver con ello, por cierto. Es como las manchas que salen en el cuerpo. Que pues es un herpes, que muchas veces ni se ve tanto, pero se siente. La descripción es que como si les estuvieran aventando aceite hirviendo.
0: Uy.
2: Entonces ya te imaginarás. Bueno, todos estos se engloban en las causas de dolor tremendo. Mira, pasa algo curioso. Mis pacientes que yo les he dicho tanto tiempo que tienen que trabajar en dejar de fumar, no lo logran hasta que se infartan. Desafortunadamente en ese momento sí van a tener beneficios por dejar de fumar, pero no tanto como si lo hubieran dejado un año antes. De hecho, si lo hubieran dejado un año...
0: O nunca lo hubieran hecho.
2: O capaz nunca hubiera sucedido ese infarto, si lo hubieran hecho. O sea, ¿y por qué lo dejan? Porque es un dolor horrible. Uh-huh. Es un dolor espantoso. De hecho, les tienen miedo al dolor.
0: ¿El alcohol también influye en este tipo de situaciones, doctor?
2: El alcohol no tanto. El alcohol se relaciona más bien a problemas del hígado. No se ha relacionado con el corazón. Con el corazón, les mencioné cuáles son los cuatro ingredientes esenciales para causar un infarto. Que es que tengan uno de estos, que es el diabetes, presión alta, colesterol o fumar. Si tienen los cuatro y les mencioné que cada uno de ellos baja como 10 años de vida, pues entonces hay que restarle estadísticamente a la expectativa de vida del mexicano, que es 75. Pero estoy hablando de cantidad de vida. Calidad de vida se va a ver mermada desde antes. Entonces podemos trabajar... Perdón.
0: No, adelante, doctor.
2: Entonces podemos trabajar con ello, ¿eh? Pero les mencioné otros cuatro que son los que llevan a tener esos cuatro, que son la mala alimentación, el no dormir bien, que de hecho tiene mucho que ver con esa pregunta que nos hicieron. No dormir bien o no tener... Incluso el comentario que nos hizo el doctor, que por cierto me faltó comentarle que yo estoy muy de acuerdo con lo que dice, que eso de la paz mental, el vivir sin estrés, ojalá todos lo pudiéramos tener. Y aquí radica un punto importante que no quisiera que pasara desapercibido, que es, creo que sí está muy menospreciada la salud mental, ¿eh? Exacto. Y les voy a mencionar algo. Como mi grupo de pacientes son más de mayor edad, cuando yo les menciono la posibilidad de ir a terapia psicológica, no es tan bien recibida como con los más jóvenes. No sé muy bien por qué. Creo que se sienten un poquito más con una mayor empatía cuando yo les digo no te preocupes, te voy a recomendar con mi psicóloga. Que además no es mentira. Claro. Sí, creo que todos deberíamos de tener también, así como checar nuestras condiciones de la presión, de eventualmente del azúcar, también hacer un chequeo de cómo está nuestra mente, ¿eh? Eso nos ayudaría a dormir mejor.
0: También sería parte de la canasta básica. Claro. De sí, todo. Sí.
2: Regalémonos eso. O sea, la verdad, una cita con una persona que nos diga si detecta alguna condición que tuviéramos que trabajar en ella, antes de que se haga un problema.
0: También nos están hablando aquí de la cuestión de la sal. Nos preguntan si es importante también reducirla o si eso también tiene un factor dentro de la cuestión de daños en nuestro corazón.
2: Sí, la sal es uno de los factores que se tendrían que reducir o eliminar, particularmente en las personas que quieren controlar su presión arterial. Sí, se supone que la ingesta de sal debería de ser de menos de 2 gramos de sodio. Es una cosa minúscula. Les voy a decir qué pasó en Estados Unidos. Como en su sistema de salud es diferente, dijeron, vamos a quitar el salero de los restaurantes a todos.
0: Cierto.
2: Bueno, porque hicieron cálculos, si hiciéramos algo tan simple como eso, la cantidad de dinero que íbamos a invertir en el sistema de salud, en la cantidad de infartados secundarios, porque se hicieron hipertensos, porque se descontroló la hipertensión, es tremendo. Pues no fue tan bien recibida.
0: No, las personas empezaron a reclamar, pero siento que a veces ni siquiera has probado la comida, ya le estás poniendo sal.
2: Ah, pero eso es un factor psicológico. O sea, de que tú asumes que está insípida o por costumbre.

0: Juntando.
1: No, hombre, pues mira, si les comenzara a doler el pecho de una forma que nunca habían sentido antes, tienen que ir corriendo urgencias. No se esperen. No digan, ah, puede ser el estómago, me voy a tomar un omeprazol. No, y si es el estómago, no importa, vayan urgencias. Porque si acaso fuera el corazón, hubiera sido un problema serio. Y muchas veces el problema del infarto es que se necesita nomás, tenemos unas cuantas horas para restablecer el flujo coronario, el flujo de las arterias del corazón. Y muchas veces ya se gastaron 2 horas estando en casa, nomás en tomar la decisión de que si iban o no. Entonces, un dolor horrible en el pecho tiene que hacer que vayan urgencias. Otra cosa es de que muchas veces lo que precede a un infarto puede ser un dolor en el pecho, no necesariamente tan intenso, pero que cuando caminan les sienten una presión en el pecho, sienten una presión en el cuello. Ellos tienen que ir a atenderse. Ellos sí deberían de ir con el cardiólogo. No necesariamente ni automedicarse ni tomar analgésicos. ¿Y particularmente quién? Particularmente si tienen un factor de riesgo. Uno de esos 4 que les mencioné. Diabetes, lo voy a repetir. Diabetes, colesterol, fuman. ¿O cuál es el otro? Hipertensión. Ah, muy bien. Hipertensión, esos son los 4. Ya ves, ya han puesto atención.
0: Claro, claro. Por aquí nos preguntan, doctor, no sé si tenga que ver con el tema, pero es una duda de aquí de una radioescucha. Dice, hola, buenas tardes. ¿Qué síntoma será que se te adormece, perdón, un poco la mitad de la cara del lado derecho y estás presentando presión media alta?
1: Ah, ok. Fíjate que está muy difícil que eso fuera algo cardíaco. Sí, o sea, algo del corazón. Para empezar, se tendría que descartar. No es un signo ni un síntoma típico de algo cardíaco. Esa situación me suena más a estrés o ansiedad. Sobre todo si tiene fasciculaciones como de esos que te tiemblan el ojito, que sería algo así. O migraña. Hay una migraña en racimos. Hay varios tipos de migraña, por cierto. Pero hay unas que sí tiene un dolor que solamente de la mitad de la cara. Algunos que nomás les duele el ojo, alguna vez que nomás les duele una parte de la región parietal, es decir, como de una parte nomás de la izquierda o la derecha de la cabeza. Sonaría algo así. Pero, ¿qué pasa? Que si tú tienes dolor, la presión te va a subir. Entonces habría que analizar cómo es el valor de la presión. A esta persona que hace esa pregunta, si tiene la presión en 140, 150, ni se preocupe, esa es la presión que le tiene que subir a cualquier persona que le duela algo. Por ejemplo, si yo me pego en el pie con una piedra, mi presión va a subir, porque le estoy ordenando que me tiene que llevar más sangre para empezar esa zona que fue agredida y para poner en marcha mi mecanismo de huida, suponiendo que fuera una agresión. Ese es un instinto, tiene que subir la presión. Entonces no se vale como asumir que la presión está elevada en una situación de ese tipo. De hecho, y aquí va un tip, para diagnosticar hipertensión tiene que ser en el mejor estado de nuestro día. Por ejemplo, que diga, ay, qué a gusto estoy, no me duele nada, estoy a gusto. Como cuando uno se despierta, suponiendo que hayan tenido un sueño muy reparador, ¿no?
2: Placentero.
1: Sí, placentero, exactamente. Y dice, ay, ese es mi mejor momento del día, me voy a tomar la presión. Y está alta. Ahí sí sería hipertensión. Pero no porque les pasó algo malo. Yo les pongo la analogía a mis pacientes de que... Imagínense yo cómo me vería si me voy al juzgado y le tomo la presión a todos los que van saliendo.
2: Uy.
1: Incluyendo a los niños, por cierto.
2: Sí.
1: ¿Cómo creen que va a estar?
0: Que van con emociones a flor de piel o
1: sí.
0: Situaciones...
1: Una situación, o me voy... Sí, es un estrés tremendo. Todos, es esperado que todos estén con este mecanismo... contra el estrés precisamente, activado. Todos van a tener taquicardia y todo el mundo va a tener hipertensión, pero no necesariamente son hipertensos.
2: Ok, es el momento, ¿no? Lo que se está presentando.
1: Exactamente, sí. Por eso se hace un monitoreo generalmente antes de hacer ese diagnóstico.
0: Sí, nomás.
2: Yo tengo una pregunta
0: sí.
2: De una mujer.
0: Va.
2: Me mandó desde tempranito que supo que usted iba a estar aquí. Me dice, por favor, Ali, pregúntale... al doctor, ¿qué tiene que ver la menopausia con los infartos?
1: Ah, sí, mira.
0: Qué buena pregunta.
1: Sí. Sí, porque yo les dije de factores de riesgo.
2: Así es.
1: Sí, así los generales. Pero tú estás tocando uno un poco más fino, porque yo les dije los así a grosso modo. Pero eso se llaman factores de riesgo emergentes. Que wow. Sí, es cierto, las mujeres, cuando tienen están en etapa reproductiva, es decir, que menstruan, esas hormonas son protectoras.
2: Exacto. Exacto.
1: Obedece las reglas de la naturaleza.

0: que la mujer realmente juega una jerarquía superior biológicamente. Son los que traen la vida al ser humano. O sea, biológicamente tiene una mayor jerarquía. Y las hormonas les dan protección. Sí, eso es cierto. Pero llega el momento en que van a cesar. Y cuando cesan, no solamente se iguala el riesgo al del hombre, sino que es
1: más vulnerable.
0: Sí, porque hay otros factores. La pérdida hormonal predispone a mayor eventos cardiovasculares. Tienes más riesgo de arritmias. Pero hay otros también particularmente en la mujer. Por ejemplo, ¿han escuchado ese término de menarca precoz? Que menstruan de una forma muy precoz.
1: Así es.
0: Bueno, ese es uno. La diabetes gestacional. La preeclampsia. O sea, la preeclampsia, que son una enfermedad en la que se le sube la presión a la mujer estando embarazada. Uh-huh. Una mujer embarazada no debería tener presión alta, porque son esas hormonas las que la protegen para que no, ni debería de nunca rondar una hipertensión.
1: Con razón entran a urgencia.
0: Sí, por eso nos alarmamos mucho con que tengan una presión, es así ligeramente elevada, porque en la mujer embarazada no deberían de tener presión alta por las hormonas. Entonces es un factor importante. Y las mujeres, por alguna razón, tienen un mayor riesgo a enfermedades autoinmunes. Lupus, uh-huh, esclerodermia.
2: Así es.
0: Entonces, estos predisponen. Entonces, ese sí, tienes toda la razón, lo que comentas. La mujer en etapa menopáusica, el riesgo ya se multiplicó. Pero ahora, ¿qué puedo hacer entonces? Exacto. ¿O estas personas qué pueden hacer?
1: Sí.
0: Trabajar en estos que acabamos de mencionar. Si no son ni diabéticas, bueno, ni hipertensión. Exactamente. Si no son... Si tienen una de esas, tienen que trabajarlo, porque sí se puede revertir, ¿eh? Ah, y quisiera tocar ese punto. Si yo soy hipertenso, ¿existe la probabilidad de que deje de ser hipertenso? La respuesta es que sí.
2: Claro.
0: Eso es importante. La persona que nos mencionó, que habló pues de su estilo de vida, es extenuante. Probablemente tan solo mejorando eso, dejara de ser hipertenso, suponiendo que lo fuera. Una persona que subió 10 kilos, la presión le va a subir 10 unidades. Pero si esa misma persona bajó 10 kilos, la presión le va a bajar 10 unidades. Entonces, muchas veces bajando de peso es suficiente para dejar de tomar tu pastilla para la presión.
1: O sea, todo es proporcional.
0: Sí. Estamos jugando con los números. No siempre es exactamente fidedigno, pero es una regla constante aquí y en todo el mundo, ¿eh? Es ese jugueteo con los números. Entonces, si una persona que nos está escuchando tiene un problema del peso, está entrando en la diabetes, tiene resistencia a la insulina, está subiéndole la presión, tiene fatiga crónica, no duerme bien, ronca, que son cosas que ya están entrando en un problema que a lo mejor no están los números dando en valores para tomar medicación, pero tienen que hacer lo posible para evitar estos puntos, para que no llegue un momento en el que sea necesario necesariamente ya un diagnóstico ya de diabetes, presión alta, colesterol. Y muchas veces tan solo la reducción del peso, pero tomando en cuenta la dieta y la actividad física, es suficiente para revertirlo. Entonces, quiero contestar que sí es reversible. Incluso existía la polémica que si la diabetes era reversible. Cuando es por resistencia a la insulina, en etapas iniciales, sí es reversible. Esto cambió la forma de ver la diabetes, de verdad. Porque esto le dio pie a que ciertos medicamentos, como los medicamentos para bajar de peso, tuvieran ese potencial de quitar la diabetes o eliminar el riesgo de diabetes en ciertas personas.
1: Hemos escuchado, doctor, o algo de la aspirina diaria.
0: No, fíjate.
1: Nos están
0: que...
1: preguntando, sí. ¿Qué pasa con lo de la aspirina diaria? Una aspirina diaria.
0: Sí, es que muchas veces tenemos la idea de que, bueno, ya escuché al cardiólogo, ya me asusté, me voy a empezar a tomar una aspirina diaria. No, fíjate.
1: Es lo que nos está mencionando.
0: Sí. No, pues ni yo me la tomo, ni yo se lo doy a mis papás, porque es que aquí no está la prevención. De hecho, si toman aspirina sin tener ninguna de estas, ninguna condición que se le haya recetado a un cardiólogo o su médico, porque ya tuvieron un evento vascular, no les vas a beneficiar y solamente les va a perjudicar. Te va a perjudicar en el estómago, te va a perjudicar que si tienen un accidente van a sangrar más de lo que deberían. La verdadera prevención está en cuidar los pasos del día, en cuidar nuestro colesterol. La verdad, esa prevención que se busca con la aspirina de revertir la muerte, muchas veces se consigue tan solo tomando el medicamento para el colesterol, si es que se rebasa los valores de colesterol malo, que nomás para que lo sepan, es de 100 miligramos. 100 miligramos de colesterol malo, que es el LDL, eso ya te coloca en riesgo.
1: Nos pregunta, está interesante, no sé, pero dice, nos están felicitando por la charla, pero también me está generando como un poquito de curiosidad, porque dice, ¿cuál es el horario más propenso para un infarto? Ah, ¿hay no, un horario?
0: Es que sí, lo hay.
1: Y yo me estoy quedando así como que, ¿será no, no, no, una
0: sí.
1: pregunta?
0: Sí lo hay. No, pues es que todas las preguntas tienen su razón de ser, mira. Sí, efectivamente, la aspirina, por ejemplo, cuando la damos para prevención de infarto, la damos en la noche. Porque es en la noche cuando se produce el cortisol. El cortisol, la hormona del estrés.
2: Así es.
0: Y por eso se infartan. La mayor cantidad de infartos es en la madrugada. O en etapas muy tempranas del día. 6 de la mañana, 5 de la mañana, 4 de la mañana. O que los despierta el infarto en la noche. Entonces, efectivamente, sí, es en la noche cuando más hay número de infartos.
1: Vino más algo,
2: para que
1: no,
2: veas
1: es que estoy
2: todo,
1: aprendiendo muchas
2: no, no,
1: cosas.
2: No.
1: Aparte que siento que estoy saliendo un poquito regañada.
2: Sí, claro.
1: Informada,
2: regañada, pero, guiada.
1: Sí, no, y aparte guiada por este tipo de información. Además, doctor, antes de finalizar, porque yo quisiera abrir más tiempo, si les podemos robar un poquito más de tiempo, lo hacemos. Pero en esta parte de que nos estaban preguntando también de los tips que usted podría brindarle a toda la comunidad para que podamos tener una mejor salud en nuestro corazón.
0: Sí, no, claro que sí. Pues mira, vivir tranquilos, vivir lo más relajado que se pueda. Por eso, pero cuando uno no lo logra por sí mismo, hay que buscar ayuda psicológica. Por eso les mencioné que yo los envío con mi psicóloga. Ese es un punto. El otro, dar 5,000 pasos al día como propósito. Yo tengo el propósito de dar 5,000 pasos al día por lo menos. Si hago eso, probablemente no necesito ir al gimnasio, probablemente no necesito hacer nada más de actividad física. No está tan difícil, en ocasiones se consigue solamente yendo a pasear al perro o yendo al Oxxo más lejano a comprar un chicle. Chicle.
2: Oye,
0: sin azúcar.
2: Cierto, ¿no? Claro, nomás te vas a
1: un chicle y sin azúcar, sí, dice azúcar. Doctor.
0: Sí, para que se lo comen en el camino de regreso a su casa. Sí, la actividad física, la dieta. Muchas veces nos dicen cómo tiene que ser la dieta. Está un poco confuso. Pero tiene que ver algo verde, o sea, verde natural, ¿no? En cada alimento de preferencia.
2: Verde natural, muy buen dicho, muy bien dicho.
0: Sí,
2: verde
0: porque luego natural. Me dicen, no, me tomé la Sprite, no, esa no cuenta.
1: Eso no es verde, sí es verde, pero no cuenta.
0: Sí, y miren, ¿qué peso debo de tener? ¿Cuánto peso debo de, cuál es mi peso ideal? Bueno, así a grosso modo, es lo que medimos, le restamos el metro. Si yo mido 1.70, wow. El peso ideal es 70 kilos, ¿sí? Si ese tiene que ser su peso ideal, tenemos que hacer todo lo posible porque llegar a nuestro peso ideal. Ese es el peso en el que nuestro cuerpo trabaja así, mira, perfectamente bien. Ese es el peso que nos toca. Si no tenemos ese peso ideal, nuestro cuerpo va a batallarle más, va a estar más revolucionado en algunos aspectos. Entonces, básicamente les estoy mencionando la paz mental, o sea, la mente, dormir bien, la alimentación adecuada. El evitar el sedentarismo y conocer cuál es nuestro peso.
1: Y con eso.
0: Sí.
1: Es como si fuéramos un carro de agencia, doctor.
0: Ah,
1: nos vamos
0: no,
1: a la analogía.
0: No, ojalá. Wow. Claro. Wow. Sí, tener claro. Todos los niveles, sin ningún foquito rojo. Así.
1: Todo
0: así tiene
1: perfecto.
0: Que ser.
1: Así sería si tuviéramos nuestro peso ideal.
2: Me acabo de dar cuenta que traigo 6 kilos arriba. O sea, gracias.
0: No, pero pues eso, no, 6 kilos no es mucho. Es lo que sube mi paciente de a los 3 meses que lo vuelvo a ver.
1: ¿En serio? Ay, bueno, doctor, okay. ¿Y las personas que han sufrido infartos, qué les podría decir? De
0: no,
1: que
0: mira.
1: He escuchado de que no, yo ya tuve uno, dos o algo. Y ¿qué pasa con esas personas?
0: No, te sorprendería. Mira, desafortunadamente, por cada persona que conocemos con un infarto, hay una que se murió. Porque así es el pronóstico de esto. Cuando uno le da un infarto, es una moneda al aire. La mitad se va a morir en ese rato, pero la otra mitad no. Y la otra mitad son las que van a atenderse. Eso es de lo que tú me estás preguntando. Esa otra mitad que fue a atenderse. Pero actualmente está la tecnología y están los medios. Aquí accesible, aquí en Ensenada, en cualquier lado del mundo realmente. Está la tecnología y los medios para llevarlos, que tiene que ser el propósito, a la vida normal. Es decir, a su vida cotidiana normal. Si es que eran albañiles, al mes están trabajando de albañil, ¿eh? O sea, cargando cosas.
1: Sí.
0: O sea, de hecho, su incapacidad es de un mes. Tanto así para que vean. Es decir, yo mis pacientes que fueron tratados de un infarto y que no quedaron con ninguna secuelita, que es como la inmensa mayoría, pues pueden hacer el paseo ciclista, hacer los maratones que ustedes estaban mencionando que hacen. Sí, claro. Pues ahí están ellos haciendo sus maratones. De hecho, ampliamente recomendado. Es que regresamos a lo mismo. Dice, si yo les contesto, ustedes son los principalmente los que más desean no volverse a infartar. ¿Cómo le hago? Haciendo esto que les acabo de decir. Tienes que dar 5,000 pasos al día. Tienes que cuidar tu peso. Tienes que cuidar tu colesterol. Tienes que cuidar tu azúcar. No vuelvas a fumar.
2: No fumes.
0: Sí, es básicamente ello. Particularmente alguien que se infartó se tiene que tomar estas recomendaciones un poquito más en serio.
1: Dice, ¿qué tanto riesgo es el infarto en una relación sexual?
0: ¿Una relación sexual? Pues mira, fíjate que la relación sexual entra dentro de la actividad física normal del día. Por ejemplo, tú me dices, caminar es parte de la... Sí, el sexo en teoría también. Una relación sexual siempre va a ser promovida. Bueno, estoy hablando del adulto.
2: Claro, responsable.
0: Sí,
2: y demás.
0: Exactamente, ¿no? Sí, sí,
1: pues,
0: sí.
1: No estoy
0: o sea, porque no. Si está viendo alguien de la secundaria, quizás no estoy seguro si esta información
2: por favor.
0: Sea.
2: Sí.
1: Una persona pensante, razonable.
2: Claro.
0: Sí, sí, sí, que está cuidando su salud.
1: Creo que no era ese mensaje que quería.
0: No, no se vaya a confundir. No vayan a censurar tu programa.
1: No, ¿no? Para nada, doctor. No. Oye, aquí lo defendemos.
2: Arrancamos
0: de inmediato. No, a mí me han censurado en varias. Por mencionar marcas de... Que es que sí le tiro mucho a la Coca-Cola.
1: Ya lo defendemos.
0: Bueno, en otros programas me han censurado por decir eso. Qué bueno que aquí no.
1: No, aquí no. Aquí no tenemos censura, la verdad.
0: Ah, qué bueno.
2: Sin censura. Sí.
0: Bueno, entonces, No, te estaba platicando que... Les estaba comentando
1: que... Es un buen ejercicio.
0: Sí, es un buen ejercicio. Pero desafortunadamente no está exento de riesgos, ¿no? Particularmente cuando consumen, por ejemplo, para no decir la marca, ¿cómo?
2: La pastillita azul. Punto.
0: Sí, sí, para así, exactamente.
2: La pastillita azul.
0: Sí, y que han sufrido de algo del corazón. Yo sí les recomiendo que lo pregunten con su médico. Te voy a decir algo que pasa. Mis pacientes no me hacen esa pregunta, los hombres. ¿Sabes quién me los pregunta?
1: Las mujeres.
0: Sí.
2: Claro.
0: No entiendo por qué.
1: Porque al hombre como que le da pena.
0: Pero si yo soy hombre, o sea, ¿por qué...? No entiendo muy bien por qué.
1: Yo siento que es el machismo, doctor.
0: ¿Tú crees que sea por eso?
1: Yo siento que por ese lado puede ser.
0: Sí, no entiendo muy bien por qué.
1: Aparte porque la mujer es quien lleva, te estás sintiendo mal, vamos al doctor.
0: Sí.
1: Y lo llevan y quieren, y siento que somos como un poquito más metiches, entonces queremos saber qué está pasando. Queremos respuestas. Y aquí tengo dos que me dijeron sí. Sí. Ya dimos una buena.
0: Bueno, pues sí. Pero sí, si particularmente usted consume la pastillita azul y tiene alguna condición cardíaca, alguno de esos factores de riesgo que les mencioné, mejor pregúntenle al médico. Lo más probable es que le vaya a decir que no hay ningún problema, pero no se queden con esta duda. Vale la pena hacer esa indagatoria. Porque,
2: yo no le
0: recomendaría eso con algo tan simple como que tuvieron un electrocardiograma medio feíto. Mejor trabajemos en ese electrocardiograma. Muchas veces nomás es bajar 5 kilos, suficiente. Y ya.
1: Vamos a ponernos la meta.
0: Ya los riesgos ya se disminuyen.
2: Me dio un pedradón aquí, porque como yo dije 6, dijo el doctor que baje 5.
0: No.
2: Ahorita.
1: Doctor, para finalizar, primeramente muchas gracias por aceptar la invitación, por venir a brindarnos este conocimiento, compartirnos su conocimiento. Disculpe porque no fue a clase por venir, pero ya nos dio una clase.
2: Sí.
1: No, ¿y cómo lo encontramos? ¿En redes sociales, consultorio, teléfono? ¿Cómo podemos sacar una consulta con usted?
0: No, mira, yo me encuentro en la Policlínica San Francisco, que está en la Ramírez Méndez.
1: Somos vecinos.
0: Sí, somos vecinos precisamente. Y el teléfono es el 176-1533. Si tienen alguna inquietud, alguna duda en respecto a su salud, con todo gusto. Aunque déjenme decirle que no es precisamente necesario. Yo cuando les mencioné de cuidar su salud, algunos nos tocará ir al Seguro Social, algunos nos tocará ir al Centro de Salud. Y algunos otros nomás hacer conciencia y nomás tomar las medidas de prevención. No necesariamente todos tienen que ir con el cardiólogo, a menos de que tengan factores de riesgo y alguna molestia adicional.
1: Pero también podríamos quitarnos dudas.
0: Eso sí.
1: Eso no está de eso más, sí. El cuidarnos.
0: Te voy a decir con quién. Como los que van a hacer un maratón, por ejemplo.
1: Exacto.
0: Algunas veces, si nunca se han hecho un electrocardiograma, háganselo.
2: Por favor. Por favor.
1: No nos queremos arrepentir.
2: Accidentes por ahí que se pudieron haber evitado, doctor.
0: Exactamente.
2: Así es.
1: Muchas gracias. Nuevamente, ¿cómo lo encontramos?
0: en el Policlínica San Francisco, al 646-176-1533.
1: Gracias, doctor Víctor Trejo. Un placer tenerlo aquí en la cabina. Ali, muchas gracias. Mari, muchas gracias.
2: Contrario, un placer.
1: Es un placer. Y pues nuevamente queda la invitación abierta. En algún evento que venga, que tenga, podemos venir a anunciarlo también.
2: Claro que sí.
1: Gracias, Víctor Trejo, por habernos acompañado, doctor.
0: No, a ustedes, muchas gracias. Por
1: muchas gracias, Ali.
2: No, al contrario, muchas gracias porque este tipo de pláticas enriquecen y brindan todo lo que a lo mejor el paciente no se atreve para ir al consultorio, pero ¿qué tal aquí con la patrona? Consulta gratis.
1: Ni modo, mi bolsillo lo va a resentir, pero es con todo el placer, señores, es todo el placer. Continúan en programación de la 103.3. Recuerda que estás patroneando con tu servidora, contigo hasta las 8 de la noche. Acabamos de escuchar la información que nos trajo el doctor Víctor Trejo, cardiólogo. Hagan caso, por favor. Hagamos
2: sí,
1: caso.
2: Por favor,
1: muchas gracias, doctor.
0: Gracias a ustedes.
1: Gracias. Vámonos. 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
1: Ay, ay, ay, ay, ay, ¿quién anda por acá, hombre? Aquí andamos, aquí andamos, aquí andamos. 7:34 PM, andas en sintonía de Patroneando a través de la 103.3, la mejor. Y en este momento yo tengo un regalito para ti que me estás escuchando, que andas en sintonía, que andas bien atento, atenta, a la 103.3, la mejor. Tengo nada más y nada menos que un monedero grabado de nuestros amigos de la original Muestra Cultural Oaxaqueña. ¿Quién lo quiere? ¿Quién lo necesita? Es un gran detalle, ¿eh? Si lo estoy pensando tanto para ti como para esa persona especial. Imagínate llegar con el monedero y ponerle el nombre, ponerle algún mensajito bonito. Y qué mejor que con nuestros amigos de la original Muestra Cultural Oaxaqueña. En este momento yo lo quiero regalar. Quiero que alguien se lo lleve. Lo único que tienes que hacer es mandarme un WhatsApp audio al 646-116-8992 mencionándome en dónde está ubicado y el horario. Con eso te lo regalo, este monedero grabado, para que lo traigas contigo. Imagínate tu nombre, para que andes bien prepotente, bien altanero y digas que te lo ganaste en la mejor. Y sobre todo, con nuestros amigos del original Muestra Cultural Oaxaqueña, ¿qué tienes que hacer? 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Hay que aprender y también fomentar el hábito de regalarnos cosas para nosotros mismos, para mantenernos. Oye, viene la famosa frase de "para eso trabajo, me lo merezco". ¡Vámonos! 646-116-8992. 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Vámonos con música. Esto dice "¿Quién perdió?". Vámonos recio. 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

0: Ay, ay, ay, ay, 7 de la tarde, 45 minutotes. Y antes de despedirnos, vamos a escuchar sus mensajitos. A ver quién es el afortunado de llevarse este monedero grabado de nuestros amigos de la original muestra cultural oaxaqueña. Suéltale.
1: Hola, patrona.
0: Hola.
1: Buenas noches.
0: Buenas noches.
1: Están ubicados en Ley Valle Verde. Y están de 10 de la mañana a 10 de la noche.
0: Eso, ahí
1: Mi
0: está
1: nombre
0: la respuesta.
1: Es Bernardo Rivas.
0: Gracias, Bernardo. Compárteme tus datos,
1: patrona.
0: ¿Vale? Salud y bendiciones. Bonita noche. Vámonos, para todos los que tienen calor, destápenla de una. Muchísimas gracias por permitirme acompañarte en este martes. Martesito, 6 de octubre de este 2026. Mi nombre es Dana Flores, me dicen, y soy la patrona aquí en la 103.3. La mejor. Nos escuchamos el día de mañana en punto de las 4 de la tarde. Recuerda que el número en cabina es 177-1033. Número de WhatsApp, 646-116-8992. Tenemos mensajito, suéltale, mi buen pelón de Lirra.
2: ¡Fuga!
0: ¡Vámonos!
2: Porque ahora te toca ir a dar la vuelta, me imagino, ahí con tu familia.
0: Yo siempre, ando
2: te
0: de pata
2: que decir, y se dijo...
0: Para donde sea, menos para la casa, hombre.
2: ¡Pelón de Lirra!
0: ¡Vámonos, recio! ¡Disfruten la vida! ¡Pórtese mal! ¡Cuídese bien! ¡Haga el bien! ¡Su mirada a quien! ¡Ay, andamos muy acá, eh! ¡Los quiero mucho! ¡Pórtese mal! ¡Les mando un beso! ¡Mua! ¡Pónganselo donde quiera, guste y mande! ¡Nos escuchamos el día de mañana! ¡Vámonos! ¡Ahorita! ¡Ah, no! ¡Tenemos más mensajitos! ¡Que dice, chiquita hermosa, bebé chula! ¡Ay, gracias! ¡Qué románticos! ¡Qué amorosos! ¡Me los llevo en el corazón! ¡Los dejo con música! ¡Y ahí viene el Pandita Show también! ¡Recuerden sintonizarnos desde las 7 de la mañana! ¡Llega Carla Durazo con Ya Sabes! ¡De ahí viene La Granja del Pollo! ¿Cómo es? ¡Con David el Pollo! ¡Posteriormente el Tan Tan! ¡Y luego aquí tu servidora! ¡Gracias! ¡Recuerda, patroneando contigo de lunes a sábado de 4 de la tarde a 8 de la noche! ¡Vámonos, recio! ¡Bendiciones! ¡Adiós! ¡Bye, bye!

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1: Bueno,

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0: ¡Cómole! ¿Cómo estamos? Muy, pero muy buenas noches. Martes 6 de octubre del 2026. Estamos arrancando las bromitas del Panda Show aquí, a través de la cadena más importante del regional mexicano, La Mejor FM, y también por la aplicación de Claro Música, si quieres tu bromita. Muy sencillo, entra al pandasambrano.com, redes sociales, teléfonos, toda la información para que hagas tu broma. Y arrancamos con diversión y tengo a Nancy. ¡Hola, Nancy!
1: ¿Qué onda, Panda? ¿Cómo estás?
0: ¡A toda máquina! ¿Y tú, Nancy?
1: Igual, escapando de la casa porque ya no tarda en llegar aquel.
0: ¿Quién es aquel, Nancy?
1: Mi marido.
0: ¡Soquito, Loki! Ah, o sea que la bromita es para tu marido, trompuda.
1: Así es.
0: ¿Cómo se llama tu marido, mija?
1: Se llama Jesús.
0: Jesús, ¿cuánto tiempo juntos?
1: Llevamos ya 3 años viviendo juntos.
0: 3 años. Ahora, ¿y tú dónde estás ahorita?
1: A unas cuadras de mi casa. Te digo que me tuve que salir para... Ajá. Porque él ya no tarda en llegar.
0: ¿Y te saliste corriendo? ¿Qué onda?
1: No, pues corriendo con la moto en el hombro.
0: Ándale, traes una moto, qué buena onda. Oye, ¿de qué cilindraje es tu moto?
1: Esta es chiquita, de 150.
0: Ah, no, entonces una bicicleta, tú no manches. Bueno, y platícame, ¿qué bromita para Jesús?
1: Pues resulta que esta moto que traigo la acabo de comprar. Entonces, uh-huh, lo que quiero es un número disparado en donde yo estoy con alguien más, porque él es súper celoso. Él dice que no, yo digo que sí. Y pues de ahí no. Ahora sí que no. Él dice que una cosa y yo digo la otra, ¿no? Entonces, el punto es de que yo estoy con alguien tomando un café, una copa. Lo que quiero que sepa él es de que, por ejemplo, tú te vas a hacer pasar por esa persona.
0: Ok, ¿algún hombre en específico? ¿Hay algún hombre innombrable?
1: No, de hecho no hay ningún nombre así que me mueva, pero puede ser cualquiera, ¿eh?
0: Ok, ahora, para esta llamadita de número disparado que tú estás supuestamente con alguien, me comentas que él ya está a punto de llegar a tu casa.
1: Así es.
0: Entonces él se imagina o piensa o debe de sentir que tú ya estás en la casa, ¿no?
1: Así es.
0: Ahora.
1: Y de hecho hace rato me marcó, bueno, primero le marqué yo y le dije que dónde estaba. Y curiosamente estaba entregando un pedido cerca de un hotel. Entonces le digo, ajá, sí, decía hace rato, ¿no? Uh-huh. Entonces ya le colgué y me volví a marcar, no le contestaba. Después de 3 llamadas le contesté, le digo, ¿qué pasó? Y me dijo, dice, no, es que ¿por qué me preguntaste eso? Que no sé qué, y se molesto, ¿no? Y le digo, ¿sabes qué? Le digo, nada más te pregunté porque sí, por saber dónde estabas. Y pues ya me voy, cuando te relajes te vuelvo a marcar. Y ahorita le mandé mensaje de igual forma, le volví a decir, le digo, ¿dónde estás? O ¿a qué horas vas a llegar? Le puse más bien.
0: Bueno, ¿y de qué forma quieres que hagamos esta situación? Que tú estás supuestamente ahí con un caballero. Llamadita pues, de tres, desde tu número.
1: Yo digo que se dispare la llamada. Pienso, ahorita yo le puedo marcar a él diciéndole que, no sé, simplemente yo le pregunto, oye, ¿ya traes pedido? Y él obviamente me va a decir que no. Y ya nada más yo le digo, ah, es que me están marcando, que acabó.
0: Bueno, pues esto me encanta, la llamadita de número disparado. Entonces nos vamos con la primera llamadita, Nancy, donde tú vas a justificar tu ausencia o que vas a llegar un poquito tarde con el pretexto que tú quieras. Y después nos vamos con la segunda llamadita donde vas a estar con un chiquillo, con un tipejo, y ya me explicarás de qué forma. Listo, más señores, marcamos en directo desde el Panda Cool Center. La diversión está en Hasta Casto Show.
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3: Hola, pandita, buenas noches. Quiero mandarle un saludo a mi papá, que está internado, ya va de salida, pero quiero mandarle un saludo tanto a él como a mi hermana, que siempre te escuchamos. Ya es una tradición, y decirle a mi papá que le eche ganas, que sigue con tu programa, Panda. La verdad es que nos ha sacado risas en los momentos donde no las podemos encontrar. Te mando un fuerte abrazo y espero que este programa dure muchos, muchos años más. Y me saludas a tu mamá, Panda.
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9: Bueno.
1: Bueno.
9: ¿Eso?
1: ¿Ya estás más tranquilo?
9: Ajá.
1: ¿Dónde estás?
9: En la casa.
1: Ah, de hecho, por eso te marcaba. Porque el profesor de Alejandro hizo una reunión y pues nos venimos.
9: Ajá.
1: Y al rato llego.
9: Ajá.
1: ¿Por qué no me avisaste que ya venías para acá?
9: No, como me colgaste, pues ya.
1: Pues sí, pero me habías avisado. Pero bueno, ajá, al rato llego, ¿vale?
9: Ajá, está bien.
1: Órale, bye.
0: ¡No, hombre! ¡Qué interesado y preocupado! Su respuesta nada más fue... ¡Ajá! ¡Ajá! Sí, está serio, está muy enojado. Oye, ¿ya hablaron hace rato y le colgaste o algo
1: sí,
0: así?
1: Sí, porque... está muy enojado. De hecho, está muy enojado y no es la primera vez que me... O sea, en la semana, hace como 2-3 días me salí de la casa. Igual llegó él y no me encontró. Entonces, pues fue el martes, ya me acordé. El martes me salí.
0: ¿Hace una semana?
1: Y, ajá. Me salí de la casa y porque iba a cargar gasolina y me di cuenta que me iba siguiendo. Y pues ya...
0: ¿Tanto así? ¿Te iba siguiendo? O sea, ¿tan celoso que te iba siguiendo? Soquito, ok, ok. Vamos a enfocarnos, ahora sí viene ya la llamadita de número disparado. Yo voy a hacer un tipo llamado, ¿te parece, Alberto? ¿Te gusta Alberto? No,
1: le había dicho Daniel para que te pueda decir Daniel de cariño.
0: Ok, perfecto. Pues es que hace rato te pregunté y me dijiste que no sabías. Pero bueno. Ok, Daniel. Ahora, ¿cómo quieres? ¿Una plática normal? ¿Quién me quieres? ¿Cariñoso? ¿Atrevidón? ¿Cómo me quieres?
1: Atrevido no, porque no me la creería que saldría yo con un tipo así. Pero sí, como que me... quieres, como que tú me estás proponiendo o llevas tiempo proponiéndome que yo lo deje a él. Aquí el tema donde yo le quiero dar en la torre a él, él no sabe cómo compré esa moto.
0: Okay.
1: Entonces, yo le dije a él en su momento que yo estaba dando mil pesos semanales por la moto. Uh-huh. Y no sabe quién me la vendió ni a quién se la compró, o sea, no sabe nada, ¿no? Y entonces lo que quiero que él escuche de que... Por ejemplo, okay,
0: entonces que yo te di la moto, que te puedo dar una más grande, y que me gustas, y que me hagas caso, y que dejes ese baboso, etcétera, ¿no? ¿Cuánto tiempo llevas con Jesús? Tres años me comentaste.
1: 3 años y 10
0: okay. ¿Y su relación es estable, con altibajas, hay hijos, no hay hijos?
1: No, ahorita estamos mal, de hecho ahorita llevamos un buen rato mal, el jueves, incluso él se fue en la noche, se fue a quedar con su mamá. Uh-huh. Entonces también podría ser como que otro punto donde él se dé cuenta que yo me salí de mi casa. No puede ser que tú llegaras a mi casa a quedarte conmigo, porque tampoco lo creería, pero sí que me salí.
0: Ok, me salí. Bueno, creo que está el tema de la plática. Oye, ¿y él a qué se dedica?
1: Él es repartidor de plataformas.
0: Ok, repartidor, listo, creo que lo tenemos. Entonces, ahí está la plática. Yo voy a estar interesado en que me hagas caso. Y el tema, la moto, ¿ok? Perfecto, vámonos, marcamos. Las bromitas están en el Panda Show.
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3: Hola, pandita, buenas noches. Aquí reportándome desde Catepec, Estado de México. Quiero mandar un saludo para mi esposa Guadalupe y mi hija Tasha Jacqueline y mi hijo Santiago. Que pases una excelente noche y cuídate. Salúdame a tu mami, dile que la amo.
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0: No, mira, no te preocupes de la moto.
1: No,
0: hay problema. Mira, es tuya la moto. No, es tuya la moto, es más
1: mira. Mira, yo te dije, sí, te la acepto siempre y cuando me dejes ir pagando. O sea, No,
0: pequeña,
1: no puedo, sí.
0: Olvídate de eso, sabes que es para ti, es más, tengo ya una 500 que es tuya, te la voy a regalar, pero por eso te pido, hazme caso, si es que me encantas, te lo he dicho, me encanta.
1: No tengo tiempo, ve ahorita todo lo que tuve que hacer.
0: Ya de que es idiota, o sea, de repartidor, o sea, te lo he dicho, imagínate que estés tú, una mujerzota, una belleza, un cuero, con un repartidor, a ti te encantan las motos, a mí también, nos conocemos... Nancy, mi amor.
1: No, pues sí, pero en serio, o sea, sí me encantaría. De hecho, me siento muy alto contigo, pero mira, no es fácil, mi hijo ya tiene cariño con él.
0: Cuando se quiere, se puede. El otro día que salió y que nos vimos, nos me la pasé increíble. Ajá. Podemos ser felices, tenemos todo para ser felices. Nada más sí, si te quieras. No me pongas
1: pretextos.
0: Además,
1: mira... Siempre pasa, no sé, le digo que se vaya a inocerar. O sea, siempre termina regresando.
0: Mira, en verdad te lo digo. Acércate. Déjate, doy un besito. Nada más, déjame darte un besito. Sí, mi amor, un beso. Ay, es que esa trompita, no sabes ya. Cómo me encanta. Oh. ¡Soquito! Oye, aguantó 3 minutos. ¡No lo puedo creer!
1: Sí, yo sabía que se iba a quedar muchísimo tiempo.
0: Y allí está, y allí estaba, pero no dijo ni pío. Yo estaba esperando el momento para que dijera, Nancy, ¿qué estás haciendo? ¿Quién eres? Algo como para entrarle y ahí reventar el tema, pero no, se quedó escuchando. Ya me mandó
1: un mensaje, espérame,
0: a ver, a ver, a ver, a ver, a ver, a ver. A ver. Léelo, léelo, léelo, Nancy, léele, lee el mensaje.
1: Nada más me escribió, oye.
0: ¿Nada más oye? ¿Eso fue todo?
1: Sí.
0: Bueno,
1: ya le... Ay, es que me está marcando, pero como no puede entrar la llamada porque ya, estoy contigo.
0: Ya le cambió al... Ajá. Bueno. Bueno, entonces ya vimos que realmente esto resultó.
1: Sí, me está marcando, pero no le entra la llamada.
0: Ok, Nancy, hey, pequeña, pequeña, espérate. Sí. Estás bien salvaje, motociclista de 150 centímetros cúbicos. A ver, ya vimos que esto ya resultó, ya está saliendo conforme el plan, ya escuchó la conversación que tú querías, ya hablamos de la moto, ya supo de dónde salió esa motito 150, que hay
1: ya
0: una moto más grande.
1: Es y... todo, Nancy.
0: ¿Ya te puso eso? ¿Ya sé todo?
1: Ajá,
0: bueno, pues ha llegado el momento de la confrontación.
1: Que me acabas de dar en toda la madre.
0: ¿En serio eso te puso?
1: Sí.
0: Soquito loco. Ok, a ver, Nancy, pélame. ¿Cómo quieres que hagamos la confrontación? Platícame, ¿es tu broma?
1: Pues que no sé de qué habla, ¿no?
0: ¿Y después?
1: Y ya después me va a decir que no, que lo escuchó. Le voy a decir que escuchaste. Me va a decir y ya le digo, ¿sabes qué? Pues la neta, no quería que te enteraras así, discúlpame.
0: Tengo un conocido, tengo un amigo que se llama Daniel. Incluso le tienes que decir, mija, que ahí es donde sacaste la moto, ¿ok? Él fue el que me dio la moto, a él es al que le pago, pero ya escuchó todo lo que escuchó y de ahí nos vamos. Ok, necesito mucha actitud, Nancy, ¿de acuerdo?
1: Va que va.
0: Mucha actitud para esta bromita y también háblame fuertecito. ¿Preparada?
1: Va.
0: Marcamos las bromas en el Panda Show.
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3: Eres mi bebé, eres mi pandita fifi. Saludos, pandita, desde Chile. Me gusta tu programa 24/7. Escucho a través de Claro Música. Te escucho todos los días. En el trabajo, donde estés, te escucho. Tu broma. Anoche te escuché en vivo, anoche. Así que eso, pandita, saludos. Un abrazo y no cambien nunca, pandita.
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9: Bueno.
1: Buenas.
9: Lo escuché todo, Nancy.
1: ¿Escuchaste qué?
9: Lo escuché todo.
1: ¿Escuchaste qué? No
9: lo escuché
1: sé
9: cuando
1: qué...
9: estabas hablando con el güey ese. Lo escuché todo, Nancy.
1: Oye, ya, oye, cálmate tantito, porfa.
9: Gracias por todo.
1: Jesús, oye. No manches.
0: Gracias por todo, lo lamento, así. Lo lamento. Gracias por todo, de verdad. Oye, neta, ¿este es tu pareja, tu concubino?
1: No manches, te juro, neta, no pensé que se fuera a poner así.
0: Oye, pero yo escuché un niño. ¿Qué edad tiene Jesús? ¿Qué edad tiene Jesús?
1: 38.
0: No, no, no, no, neta.
9: Te escuché todo, ¿por qué? Jamás.
0: ¿Ah, no? Júrame que tiene 38 años.
1: Que sus relaciones pasadas, incluso la mamá de sus hijos, le engañó 2 veces. Entonces, como que yo era la única que no. Y supongo que por eso se puso así, pero de
0: oye,
1: verdad.
0: Oye, ¿cuántas veces lo han engañado? ¿2?
1: A él, de las que yo he sabido, su ex, o sea, la mamá de sus hijos, 2 veces.
0: Uh-huh. ¿2 veces?
1: Sí, 2 veces, incluso los encontró, o sea, él sí los vio besándose y todo. Y hasta
0: no manches.
1: Sí, bien mala onda.
0: Y tú por una moto, 150 centímetros. De menos, fue diferente, ¿no? de menos a ti no te encontró besándote con el otro, no, sino te encontró...
1: Jamás. Sí, es lo pues, que me molesta mucho de él.
0: Te encontró bisneando una moto 500 centímetros cúbicos. De verdad estoy anonadado. Oye, entonces pues vas, ¿dónde supuestamente conoces a Daniel y hace cuánto en esta historia?
1: En la calle de Marsella, y la segunda vez que nos habíamos visto fue el 30 de abril.
0: ¿Y qué hay en Marsella? ¿Qué hay una tienda de mods?
1: Las oficinas de Plataforma.
0: Ah, ¿tú también eres de Plataforma? ¿Trabajas en lo mismo? ¿Qué
1: onda? Trabajé en un tiempo ahorita, a raíz de que regresaron a la escuela, ya no trabajé tan seguido. Okay. Por lo mismo
0: bueno,
1: de que...
0: vamos, antes de que se nos vaya, vámonos al enfrentamiento, a la confrontación. Dile, oye, ¿qué onda? ¿De qué me hablas? Va a decir otra vez, lo escuché todo. Oye, mira,
1: no me
0: perdóname.
1: Mire el número,
0: escúchame. Le vas a decir, oye, mira, pues yo no quería que te enteraras así, lo que pasa que conocí a Daniel, etcétera. O sea, el planteamiento y vamos a seguirle. Señores, marcamos las bromas en el Panda Show.
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0: Pásame un papel, por favor, ahorita para dárselo. Híjole.
6: Buzón, la llamada se cobrará al terminar los tonos siguientes.
0: ¿Ya lo habrá pagado?
1: No manches, ¿sí?
9: Lo escuché todo.
6: Buzón, la llamada se cobrará.
1: ¿Neta?
0: Nancy, lamento decirte que el teléfono ya lo apagó.
1: No, Sandra, neta, no hay dónde marcarle.
0: Neta del planeta. A ver, toma tu teléfono, manda un mensaje y dile, contéstame. Así, nada más.
1: A ver, permíteme, esa le mando.
0: Contéstame, sí, porque... Bueno, en teoría, obviamente, si tiene apagado el teléfono, no le va a llegar el mensaje, pero... Pues bueno, tenemos que apostarle, porque si no... Estoy sorprendido del llanto del Jesús, ¿no? ¿Ya le mandaste el mensaje?
1: No, ya apagó el teléfono, no le caen ni siquiera los mensajes.
0: Oye, ¿tú dónde estás? ¿Cercas o lejos de...?
1: Sí, no, estoy muy cerca, vente, Ale.
0: ¿Y con quién estás, Nancy?
1: Con mi hijo, nos tuvimos que salir de la casa para que no nos viera.
0: ¡Anda! Oye, pero no me habías mencionado que tienes un hijo...
1: Sí.
0: ¿Y este hijo es de él, no?
1: No, es mío.
0: ¿Qué, la terminamos en vivo como va o qué?
1: Va, que va. Ya voy para allá.
0: Órale, ¿cuánto te tardas?
1: Un minuto, dos, a lo mejor estemos cerca.
0: Bueno, si se tarda esos minutos, yo aprovecho rapidísimo para que toda la gente que nos acompañe en La Mejor FM, bueno, pues vaya a la pausa comercial y regresamos para el cierre de esta broma, ¿te parece? En directo desde el Panda Call Center, las bromas están aquí.

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3: Y en este 6 de octubre estamos de vuelta contigo. Gracias por estar conectado a través de la aplicación de Claro Música. Y por supuesto, escuchando la cadena más importante del regional mexicano, La Mejor FM. Gracias por estar con nosotros. ¿Quieres tu broma? Entra al pandasambrano.com. ¿Cómo irá a recibir Jesús a Nancy? La verdad que esto es de pronóstico reservado. Y bueno, regreso con Nancy. Nancy, ¿dónde estás, mija? ¿En qué parte vives, Nancy?
4: A una cuadra de mi casa y él ya está sacando sus cosas.
3: ¡No manches, neta!
4: ¡Neta!
3: ¿Y qué son sus cosas? ¿Dos trapos o qué?
4: No, lo tengo que alcanzar porque si se ve en la moto ya no lo voy a alcanzar.
3: No, pues córrele, mija. Córrele. Dile, oye, ya llegué, ¿qué onda? ¿Ya te vas? Oye, ¿quieren hablar contigo? Y me lo pasas en caliente.
4: A ver, espérame. ¿No vas a colar,
3: No, para nada. Lo bueno es que estabas a 2 minutos, chaparrita. Imagínate si te esperamos. Chale. ¿Qué onda con el Jesús? Ah, ya va llegando.
4: Jesús. Bueno, ¿qué? Me estás engañando. No te estoy engañando. No te vayas. Mira, ok, está bien, ya. No quería que te enteraras así. Iba a hablar contigo. ¿Me puedes? O sea, ¿puedes hablar?
3: Pequeña, yo creo que es mejor que se lo diga yo.
4: ¿Te puedes esperar?
5: Ya déjame ir.
4: No me grites, no grites porque...
3: Mi amor, pequeña.
5: Ya déjame ir.
3: Nancy.
4: Nada más.
5: ¿Perdón?
4: Nada más, te hablan. Por favor.
3: Nancy, mi amor.
4: Toma la llamada nada más.
5: No quiero nada contigo.
4: No, ya lo sé. Mira, yo tampoco ya no quiero nada contigo.
5: Entonces,
4: toma la llamada nada más.
5: Entonces ya.
4: Toma la llamada.
5: No quiero.
4: Por favor.
5: No.
4: Te están oyendo de esta manera.
3: Ay, no, sí es muy infantil. ¿Sabes qué? Vamos a evitarnos problemas, mi amor. Pon el altavoz.
4: No, solo quiero que sepas el porqué. Jesús, está
3: mi amor,
4: cerrado.
3: Mi amor.
4: ¿Puedes tomar la llamada para que te vayas?
3: Jesús, mira, perdón por la forma en que te enteraste, pero bueno, por algo suceden las cosas.
4: Ya se encerró en el baño.
3: ¿Ya se encerró en el baño?
4: Sí.
3: Híjole, oye, pero sí se nota que está bien enchilado.
4: Jesús, ¿puedes salir y dejar de comportarte así, por favor?
3: ¿Por favor? ¿Por favor?
4: Jesús, ¿cómo soy el Panda Show?
6: A toda máquina.
4: Sí, ábreme, por favor. No pensé que
3: no, hombre, qué tipo
4: así,
3: tan maduro irse a encerrar al baño a hacer berrinche, no lo puedo creer.
7: Ya me enteré todo, ya me enteré de
4: no,
7: todo.
4: No, me quiere abrir, ya cerró.
3: A ver, pon el altavoz y acerca el teléfono para ver si me puede escuchar, por favor. ¡Jesús!
4: Ya no, perdón. Ahí te habla.
3: Jesús, estás en las bromas del Panda Show, Jesús. Oye, dile a ver si quiere hablar conmigo, porfa. Chucho. Chuchito, mi rey.
4: Te está escuchando, Panda.
3: Chillón, chilletas. Te están escuchando en la radio, en La Mejor FM y en Claro Música.
4: No,
3: qué berrinchón de Jesús. Bueno, pues ya que lo tienes de frente, dile.
4: Súper encanijado.
3: Dile por qué le hiciste la broma. Órale, ya que lo tienes de frente.
4: Porque siempre eres bien desconfiado, porque nunca te ha dado motivos. Ya, no te vayas, ya, cálmate. Nunca te haría algo así, lo sabes.
3: Nada, mira, Jesús, escucha el berrinche que hiciste.
7: Lo escuché todo, Nancy.
4: ¿Escuchaste qué?
7: Lo escuché todo.
4: ¿Escuchaste qué? No
7: lo escuché
4: sé qué
7: cuando estabas hablando con el güey ese. Lo escuché todo, Nancy.
4: Oye, cálmate tantito, porfa.
7: Gracias por todo.
4: Jesús, oye,
6: ¡Qué vergüenza! ¡Qué vergüenza! Un tipo de 38 años, repartidor de comida, le ha de dar vergüenza a las personas que le entrega, chingón. Bueno, Nancy, pues ahí cómetelo a besos o agárralo a besos. Nancy, vale. Dime, por favorcito, ¿cómo se oye el Panda Show?
4: A toda máquina.
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3: Y vámonos con más en este martes 6 de octubre. Estás escuchando las bromitas del Panda Show aquí por la mejor FM en cadena y también por la aplicación de Claro Música. Quieras tu bromita, mensajito vía WhatsApp al 5599072632. Desde los Estados Unidos, el área es el 945-223-9850. Voy a Dallas, Texas. Ahí está Jesús. Buenas noches. ¿A quién cotorreamos, papá?
9: Mira, Pandita, la bromita es para mi jefa. Es para mi jefecita.
3: ¿Qué se llama?
9: Se llama Hortensia.
3: Oye, ¿y dónde anda Hortensia? ¿También por Texas o por dónde anda Horte?
9: No, ella está allá en Celaya, Guanajuato.
3: ¿Y qué broma para Hortensia?
9: Mira, Pandita, le vamos a hacer una broma a mi jefa. Lo que pasa es que yo hace 4 años, yo estaba juntado con una chava acá en Dallas, Texas. Duré 6 años juntado con ella, ¿verdad?
3: Órale, ajá.
9: Pero esos 6 años yo tomaba mucho, pero mucho, exageradamente tomaba, era muy borracho y pues trabajaba de a madres, pero pues como por lo mismo que andaba en el rock and roll y en el papaye, pues nunca logré hacer nada. Haz de cuenta que toda mi feria que yo trabajaba y ganaba, pues se me iba en el...
3: ¿Y a poco, ¿verdad?, ya cambiaste?
9: Ya, Panda, hace 4 años que dejé de tomar, gracias a Dios, y me encontré a mi esposa y pues nos conocimos y nos casamos y ahorita ya tenemos una niña de 3 años, yo tengo con ella 4 años.
3: Qué bueno, llevas 4 años, una niña, okay, ¿que se llama cómo la niña?
9: Ah, se llama Ángela.
3: ¿Y Ángela tiene qué edad?
9: Tiene 3 años, Panda.
3: Okay, ¿y con la relación pasada donde eras un desmán no tuviste hijos?
9: No tuve hijos, Panda. La muchacha tenía 2 hijos. Yo le ayudé un poquito ahí a crearlos, mantenerlos, pero no son míos, no eran míos.
3: Okay, oye, ¿y tu mamá conoció a las dos?
9: Conoce a mi esposa nada más, Juanita. Hace 2 años fue mi esposa para allá festejarle el primer año a mi hija y la conoció toda mi familia.
3: Ok, o sea que ya es lo oficial.
9: Sí, es lo oficial, es mi esposa. Estoy casado, así que bien, Juanita, al 100%.
3: Oye, y si con la otra duraste 6 años, ¿por qué la familia no la conoció? O en este caso, tu mamá.
9: Mi mamá no la conoció porque yo estaba juntado aquí en Dallas, Texas, en Estados Unidos, Juanita, y mi mamá nunca ha venido para acá.
3: Ah, ya.
9: O sea, la conoció nada más por fotos, por teléfono, pero hasta ahí nada más. Mis hermanos, los que viven aquí en Dallas, sí la conocieron.
3: Ella ya entiendo, o sea, sí la conoció, digamos, de forma digital, pero no en persona, por lo que ya sabemos. Ok, entonces la idea es llamarle a Hortensia y decirle qué, Chucho.
9: Le vamos a llamar, Juanita, y le vamos a decir que ¿sabes qué? Que me volví a encontrar con esta morra y que pues... Ya mi esposa no me gusta porque pues ya haz de cuenta que...
3: Que regresas con la que andabas acá en malos pasos, de borrachote.
9: Así mero, Pandita. Es que yo ya me calmé, Pandita. Yo soy un hombre ya de hogar. Yo nomás me dedico a mi trabajo, mi esposa, mi hija. Y que el mundo ruede, pero le voy a decir que no, que pues que yo quiero volver a... Que porque pues a la vida loca.
3: ¿Cómo se llama tu mujer, la con la que estás casada ahorita?
9: Ah, mi esposa se llama Angélica.
3: Angélica, ¿y la ex?
9: Mi ex se llama Merari.
3: Entonces regresas con Merari.
9: Regreso con Merari.
3: Ok, entonces digamos que ya perdiste el amor por Angélica, ya está descuidada, le platicas los defectos, la vida hizo que te encontraras con Merari y soquito loqui. Y también pues ahí le aumentas que pues obviamente también vas a regresar un poquito a la tomadera, ¿no? Porque con ella te la pasas más chido, que es lo que a ti te gusta.
9: No, de hecho le voy a decir, Panita, que aquí estoy ahorita, afuera de la casa echándome un caguamón y que ya es el segundo caguamón que llevo porque ahorita le voy a decir a mi esposa que se vaya de aquí de la casa y que pues me voy a traer a la otra.
3: Ya está. Listo, vámonos, señores, marcamos, las bromas están en el Panda Show.
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10: Saludos, Panda, saludos, un abrazo a todo tu equipo y pues aquí andamos desde la Ciudad de México con el trauma desde aquella broma en el 2012, en la de broma a un radio escucha. Vale, abrazo, bye.
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3: Listo, Chucho, con todo.
9: Ya está.
11: Bueno.
9: Buenas noches, madre. ¿Qué anda haciendo?
11: Hola, Chuchito. Pues aquí estoy acostada viendo las noticias.
9: Ya. Está bien, madre. ¿Y usted cómo ha estado?
11: Bien. Pues ahí ¿sí? con mi dolencilla de las patas, pero fíjate que Chucho, esta de Cecilia me mandó una medicina y ya me siento mejor del estómago.
9: Ya, pues está bien, madre. Está
11: no, es que
9: bien.
11: Casi no comía y ya ahora sí ya como algo.
9: Está bien, madre. Oiga, ma, pues ya ve que yo nunca le hablo a esta hora, ¿verdad?
11: ¿Eh?
9: Le hablaba porque, pues, pues, le quería platicar con usted.
11: ¿Eh?
9: Pues ya ve que ya tengo, pues, ¿cuánto tengo ya de casado? Tengo como unos 3 años.
11: Sí.
9: Lo que pasa es que tengo un problemita, ma.
11: ¿Sí, de qué, hijo?
9: Lo que pasa es que haga de cuenta que, pues, me volví, la otra vez fui a comer a un restaurancillo y me volví a encontrar a la Merari.
11: Ay, Dios mío.
9: ¿Qué pasó, ma?
11: No, ¿para qué quieres eso?
9: Pues es que ese es el problema, ma, que haga de cuenta que, pues, me la volví a encontrar y pues, sentí algo raro dentro de mí, ¿me entiendes?
11: Mm.
9: Pero, pues, yo ya estoy casado, ma, entonces, pues, y ahorita estaba pensando. De hecho, ya ve que también tengo 4 años que no tomo ya.
11: Sí.
9: Y pues ahorita me estaba echando un caguamón, ma. Bueno, ya este es el segundo.
11: Oye, pero pues dicen que ella anda igual de borracha.
9: Es que, mire, ma, también le voy a decir, ese día que yo estuve con Merari, ahí, ma.
11: Sí.
9: Pues es que ese día que me la encontré, me eché unas chelas ahí, me dijo que quería tomar, y yo le dije, no, pues ya es que ya no tomo. Me dijo, pues échate una conmigo, y me tomé una chela. Y pues fue el reencuentro, haga de cuenta que pues me acordé así de la vida de antes que llevaba y pues me gustó.
11: Uh-huh.
9: Pero pues yo le hablo a usted, ¿verdad? Porque pues usted es mi madre y pues yo no quiero que al rato, pues la que piense la gente, la otra gente ya no me importa a mí. Yo nomás le hablo a usted para platicarle, ¿verdad? Para ver qué piensa usted, porque pues haga de cuenta que pues usted es mi madre y a mí me corresponde decirle a usted nada más, ¿me entiende? Ajá.
11: Uh-huh.
9: Pero, pues es que Angélica ya también, ma, haga de cuenta que desde que tuvo Angélica ya quedó bien gorda.
11: Pues sí.
9: Pues yo no pensaba que las mujeres...
11: Y más de las niñas engordan mucho.
9: No, ma, pues es que ya huele muy mal también.
12: ¡Ay!
9: Yo pensaba, pues haga de cuenta que yo no pensaba que cuando ya se tenían a los hijos, pues se ponían así gordas.
11: Pues sí, pues así se pone uno, ni de las niñas más.
9: No, está canijo, madre. Pero pues ahorita me estoy echando ya un caguamón y... Es que haga de cuenta que yo, pues, la voy a dejar, Angélica, ma. ¿Qué piensa usted? ¿O
11: pero
9: qué?
11: ¿Cómo, hijo? ¿Cómo?
9: Pues sí, la voy a dejar, ma. Sabes, de hecho, ahorita me estoy echando un caguamón para entrar aquí a la casa y correrla, porque, pues, me voy a traer a Merari para acá.
11: Ay, pues, Chucho, ¿cómo crees, hijo?
6: Sí, ma, pues es que... ¿Usted sabe lo que pasó con Merari, no, ma? ¿Se acuerda?
11: Sí, hijo, pero ¿cómo vas a correr a tu esposa?
6: Pues es que me la quiero traer para la casa, ma.
11: Ay, Chucho, ¿pero cómo?
6: Pues mire, le voy a hablar las cosas como son, ma. Lo que pasa que, como ahorita le decía... Pues Angélica... Pues no cocina bien, ma. No lava bien la ropa. Y pues tenemos a la niña, pero... pues ¿cómo le digo? Le huelen los pies. El otro día, yo llegué bien cansado, ¿eh? Y pues llegué hacia dormir. Entonces que me da un beso. ¿Y qué cree que pasó, ma? ¿Qué cree que pasó? Que me vomito. Había comido pescado y no se lavó la boca y... No, hombre, dio una guacareada, ma.
13: ¡Ay, qué asco!
6: Y pues como le decía, me reencontré con la Merari. Y pues pisteamos, echamos chela y pues pasó lo que tuvo que pasar. Y pues es bien diferente, ma. Entonces, pues lo que yo pienso hacer es sacar de la casa a Angélica y traerme a la Merari. Y yo quería pedirle de favor que, pues, cuando le llame la Angélica, pues le explique que una mujer, pues, tiene que bañarse.
11: Ay,
6: ¿no, ma?
11: Dios mío, pero ¿cómo? No puedo yo pensar eso, hijo. Y la niña, pues, ¿cómo vas a...? Ay, no.
9: Pero ¿por qué dice que hay no, ma? Pues, así es la vida.
11: Pero, nomás ponte a pensar. La Mary otra vez te va a hacer tarugo, otra vez va a andar en lo mismo. ¿Y sabes qué va a pasar? Que te vas a hacer bien borracho como ella de vuelta.
9: Pues es que ella sabe cómo vivir la vida loca, ma, y eso es lo importante también.
11: Y luego, pues, ya no vas a la iglesia, pues todo se te hace fácil. Pero una esposa es una esposa, es muy diferente a una mujer así. Porque ella no te tiene respeto, ¿por qué? Porque no es tu esposa. Ella se puede ir con otro fácil, meterse con él.
12: ¿Sí voy a la iglesia? ¿Paso todos los días?
11: Pues no, que ya no vas.
12: No, en la troca paso y ahí... Pues sigo mi camino.
11: Ah, pues eso qué es, sí. Ay, Dios mío.
9: Sí, ma, ¿cómo ve? Yo, pues, así está la onda. Entonces, pues no, Angélica, no, ma, ya quedó bien gorda. Así se lo digo, está muy gorda y pues ya así gorda, no me gusta ya gorda. Y pues Merari, pues usted la conoce, es una muchacha muy guapa, muy, cocina muy, muy rico y pues por eso le hablo y le explico a usted, pues, para que si alguien le cuenta, ya usted sepa que yo le dije.
11: ¿Pero qué le vas a decir, Angélica? ¿Cómo lo vas a decir? Nomás ya vete.
9: No, pues hasta voy a llegar. Por eso me estoy echando un caguamón para agarrar valor y llegar y correrla y decirle que se vaya.
11: ¿Y ahí está su papá contigo?
9: Pues sí, ahí está el suegro en su cuarto, pero pues ahorita yo los voy a correr y pues como quiera.
11: Ay, ¿cómo crees?
9: Pues ya ve, ma, uno que es canijo.
11: No, ¿cómo ves? ¿Cómo vas a hacer eso?
12: Por eso le estoy avisando, ma, porque estoy seguro que la Angélica le va a hablar luego. Y pues usted le diga, pues eso le pasa por cochina, mija. Y no lavarse la boca ni las axilas. Porque el otro día, ma, mire, de verdad, se lo juro, por la iglesia que paso todos los días y saludo. O sea, en las axilas. ¿No creerá que se hizo unas trenzas por no rasurárselas?
11: Ah.
12: No me digan, ¿usted se rasura las axilas, jefita?
11: Cuando estaba joven, sí.
12: ¿Y ahorita no?
11: Ya no, porque ya ni tengo nada.
12: No, pues rasúrselas, ma. Porque
11: pero ahorita ya
12: tiene...
11: no tengo nada, ya no me sale nada. Pues ya estoy un viejo.
12: Pero sí se lava las axilas, joven, ma. Sí. ¿Sí se las lava?
11: Pues claro.
12: ¿Y se lava la boca?
11: Pues claro.
12: ¿Cuántas veces al día, ma?
11: Pues por lo menos una, lo jodido. Pues en la tarde, eso, para irme a dormir.
12: Eso es lo que tiene que decir la Angélica, ma. El jodido, una vez lávese la boca. Y de joven uno tiene que rasurarse las axilas, ma.
9: Pues sí, ma, ¿cómo ves? Tiene uno que asearse y todo eso.
11: Ay,
9: pues entonces, ¿qué?
11: Pero
9: ¿cómo
11: no
9: ves, ma? ¿Qué? Y porque ya me voy a animar, si quiere dejo aquí el teléfono para que usted escuche cómo la corro.
11: Ay, no, yo no quiero ni oír. No. ¿Cómo crees?
9: ¿Por qué, ma?
11: No. Pues, ¿cómo la vas a correr? ¿Cómo?
9: Pues así, con la boca, voy a entrar y bien prendido.
11: No,
9: ya...
11: hombre, estás loco, no. ¿Cómo crees? ¿Dónde vas a echar tu hija a la calle?
9: No, nomás Angélica, porque mañana me voy a traer a Merari en la mañana.
11: Ay, y luego la vas a meter ahí, no, hombre.
9: Pues como quiera, yo compré la casilla, ma.
11: No. No puedo yo pensar eso, no puedo, la verdad, no.
9: Pues así es la vida. Es que está bien gorda, ma, no me gusta ya.
11: ¿Y eso qué tiene?
9: Yo no pensaba que las mujeres se ponían así de gordas cuando parían un hijo.
11: ¿Y eso qué tiene que esté gorda?
12: Pues nada, ma, pero...
11: Yo estaba más gorda.
12: Pues no es que sea irrespetuoso, ma. Digo, no es que sea despectivo con la mujer, ma. Pero cuando yo me junté con ella, pues estaba bien, pues bien curvilínea.
11: Sí.
12: Y pues ahora, pues ni pollo rostizado ni nada, ma. Y pues cuando me preguntó de mi hija, pues Merari iba a ser su mamá. Y hablé con ella.
11: Ay, Dios mío.
12: ¿Por qué Dios mío, ma?
11: ¿Cómo le vas a quitar a la niña?
12: Pues es mi hija.
11: Sí, pero pues ella tiene más derecho porque es su madre.
12: ¿Yo también tengo derecho?
11: No, vas a ser un despapá y tú con tu vida.
12: No, mami, yo le aventé el roofing. Si no le hubiera aventado el roofing, entonces ¿cómo hubiera traído la niña?
11: No, pues, pero no.
12: Entonces, pues yo necesito que me apoye, ma. Tenemos que hacer un solo
11: bloque.
12: ¿Para
11: los papeles que te está arreglando?
12: Pues eso sigue en curso.
11: Sí, pero ya no te va a arreglar nada.
12: No, sí me va a arreglar, pues.
11: No, ella nomás les dice que ya no y ya.
12: No, pues no ve que ya salió la nueva ley de Herodes aquí en Estados Unidos para que arreglemos. Ya con la ley de Herodes, ya fregamos, ma.
9: No, ma, fíjate, la otra vez me encontré con Merari y ella, pues se veía bien bonita, ma.
11: Pues sí, por lo malo. Mira, dice la Biblia, la mujer extraña te habla con salamería. y te convence con tu boca, pero al final te amargará la vida. Así lo dice el libro de Proverbios. Claro,
9: no,
11: una vez
9: bonito
11: es el mero diablo.
9: Merari, su cuello, sus pies, sus sobacos huelen a rosas, ma. No. Esa es la diferencia.
11: Ay, no, yo
9: ¿sí
11: no.
9: ¿Sabes o no?
11: No puedo yo pensar eso, que hagas eso.
9: Pues ya se está acercando la hora, ma, ya estoy más prendido y más animado.
11: Ay, Dios mío. Si tú ya no te tomabas nada, hombre, ¿por qué haces eso? Para que te vuelva el dolor.
9: Ella me dijo que me echara una esa vez y pues ya.
11: Pues sí,
9: se me
11: pues,
9: metió el alcohol otra vez.
11: Pues
9: y
11: sí,
9: ya...
11: pues el diablo. ¿Y sabes qué vas a acabar tú con ella? He hecho un alcohólico igual
12: no,
11: que ella.
12: Ma, ¿sabe por qué tomo y por qué volví a tomar, ma? Mm. Porque es como ir a la iglesia y pues tomar poquita agua bendita.
11: Ay, uno ¿tú se... crees que eso?
12: No, pues es que uno se siente transformado, ma, se siente uno bien. Entonces,
11: ay, no, Chuchu, ¿cómo sí. vas a correr a tu esposa de la casa? Pues, no, no, pienso yo cómo.
12: Ma,
11: ¿cómo
12: pues
11: crees?
12: Es que no he podido olvidar a la Merari.
11: Pues sí, pero esa es mujer mala, es mujer de la calle. Es mujer que en cualquier momento te hace tonto.
12: No, no
11: es
12: me
11: mujer
12: la falta.
11: Que no...
12: No me le falta el respeto, no me le diga mujer de la calle, ma.
11: Pues eso, esa no tiene ningún respeto.
12: Es su nuera.
11: Ay, no, hombre.
12: Y va a cuidar a su nieta.
11: No, ma. Yo jamás de la vida quiero ni conocerla siquiera.
12: Quiero que me prometa una cosa.
11: No, no,
12: a ver,
11: no.
12: Le quiero pedir un favor, mamá. Mm. Por favor, ponga la mano en su corazón. Y dígame que va a respetar como nuera a Merari.
11: Ay, pues nomás a mí no me la traigas aquí nunca.
12: No. Necesito, yo ocupo que me lo prometa.
11: No, hijo, no, yo no, así no. Porque tu esposa es Angélica, no Merari.
12: No, pero

0: Esa es la ley del tinga tinga. Y la voy a arreglar.
1: Ay,
0: y va a poder venir a los Estados Unidos y visitarme, ver a su nieta y a su nuera Merari.
1: Ay, no. No, no, no, no, no. No, hijo. No, porque yo conozco la palabra de Dios y yo no voy a hacer eso. Yo sé que eso que vas a hacer es pero un pecado grande dejar a tu esposa. Pero, ¿y tú crees que te va a ir bien así? No. Ni te va a ir bien, ni vas a estar bien. Y los que te vas a buscar van a ser puros problemas. No, no, no, no, no. Piénsalo y verás. Piensa adelante, no nomás por el momento. No, no.
0: Pues ya lo pensé mucho, ma. Yo la verdad lo que quiero es que me apoye. Porque ahorita que entra a mi casa y hable con Angélica, ma. Pues no. Sí, se va a poner la cosa bien dura, pero bien dura. Y por eso ocupo que, pues, cuando le llame para atrás y usted me apoye y
1: ¿sabes pues qué le diga la verdad? Angélica te va a poner una demanda y te va a quitar hasta la casa y de todo la vas a tener que pagar. ¿Cómo crees que vas a meter a esa mujer ahí?
0: Pues es mi casa también, es por no, mi felicidad.
1: No, pero ella te la puede quitar.
0: ¿A poco no prefiere verme feliz que infeliz?
1: No, pues es que no, pues ¿para qué te casabas si no la querías?
0: Pues, madre, a mí me gusta el piste y pues yo soy pecadora, ayúdeme a pecar, madre. Se lo estoy diciendo de frente.
1: No, Chucho, pues tú sabes y tú conoces la palabra de Dios, tú sabes que eso es pecado.
2: Entonces, ¿cómo ve, ma? ¿Cómo ve, pues, la onda?
1: No, pues veo.
2: Está fea la situación. Ya, ya la voy a correr, ya es para que escuche.
1: Ay, no, no, yo no quiero oír nada.
2: No me vaya a colgar, ma.
1: No, yo no quiero oír nada.
2: ¿Cómo, oiga, ma?
1: ¿Cómo vas a correrla, hombre? Y ahorita la vas a correr a medianoche, sí. No, no.
2: Mira,
1: no, no.
2: Mamá, ¿eh? Mamá, yo quisiera contarle algo íntimo de Merari.
1: ¿Mm?
2: Merari tiene un cuerpo hermoso.
1: Pues sí, pero no es tuyo, es de muchos.
0: No me le falta el respeto, ma.
1: Pues así es. Poco te estoy mintiendo.
0: Pues sí.
1: Y yo sé cómo. Ya a mí me han platicado cómo anda y cómo es eso.
0: Es que le voy a decir cuál es la cosa, ma. Es que Merari es el pecado. Y pues yo soy pecador. Merari es la tentación.
1: Pues sí, por eso
0: y pues
1: debes
0: yo soy tentador.
1: Por eso debes de alejarte de ella. Por eso.
0: No, ma, no. No. ¿Sabe lo que hizo Merari por mí? Se lo voy a decir a Plata.
1: ¿Qué?
0: Se puso un tatuaje. Un tatuaje.
1: Pues fíjate, ahora está tatuada, tú sabes bien que eso es pecado también.
0: Ah, madre, yo pa todo es pecado para usted.
1: Pues los tatuajes es pecado. Y el libro de Levíticos, todo lo que dice ahí.
0: Nah, entonces ir a orinar, a hacer pipí también es pecado.
1: No, pero ponerte tatuajes es pecado.
0: Hacer el amor también es pecado, mami. También es pecado, madre.
1: No, dice el libro de Levíticos. No te hagas rayaduras a navaja, ni tatuajes con tinta, ni porque eso, el cuerpo es templo del Espíritu Santo y no puedes andarte poniendo rayaduras ni tatuajes.
0: ¿Ni rayaduras ni enmendaduras como una tarjeta?
1: Pues no.
0: Ay, madre. Pues, ¿sabe? ¿Quiere que le diga qué se tatuó? ¿Qué se puso, Merari?
1: Pues, ¿qué?
0: Se puso una leyenda hermosa. Creo que también viene en el libro. Usted la debe de conocer bien. Y dice cómo se oye el Panda Show, que es una broma.
3: ¡A toda máquina!
4: ¡Fue broma!
1: ¡Sigue jodiendo!
4: ¡Doña Horta, está en las bromas del Panda Show! ¡No es cierto!
1: ¡Ay, no,
4: Chucho,
1: por el amor de Dios!
4: ¡Sí, sí, sí, sí!
1: ¡No, cómo usted!
4: ¡Preciosa Hortensia, es una broma de Jesús que está en Dallas!
1: ¡Ay, no, señor! ¿Cómo va a correr a su esposa tan bonita?
4: Oiga, Horte, y aparte también era su hijo y era yo, los dos estábamos hablando al mismo tiempo. O sea que yo me hice pasar por su hijo y Jesús era su hijo. O sea que no distinguió cuál era cuál.
1: ¡Ay, no! Pues es que está nerviosa. ¿Cómo va correr esa muchacha de la casa? No.
4: Ay, doña Hortensia preciosa. Oiga, y me entró la curiosidad, ¿desde hace cuántos años no se rasura las axilas entonces, ma?
1: ¡Ay, qué vergüenza!
4: Usted me lo dijo, porque en esa parte era yo. O sea, yo le pregunté porque le estaba... Su hijo le dijo que uno de los problemas era porque no se rasuraba la axila.
1: Ay,
4: después entré
1: bonita,
4: yo...
1: Mi nuera. ¿Cómo cree? ¿Cómo Ay, cree es... que yo voy a querer que eso haga? No.
4: A ver, doña Horte preciosa, aquí está Jesús, su hijo.

0: dijo, todo fue una bromita. Chucho, ay, dile por qué la bromita, mamá.
1: Ay. No, ma, ya, Irma, yo tengo ya rato escuchando esta estación de radio, el Panda Show, tengo como unos 6 años, y siempre ay, he querido Dios hacerme Dios una broma, y yo decía, pues, ¿a quién se la hago? Se la voy a hacer a mi mamá, y luego tuve que meter a Merari, y ahorita Angélica me dijo, ay, otra vez con esa vieja, pero pues nada más, es una broma.
2: Ay, ni Dios lo quiera, ni Dios lo quiera, pero ni Dios lo quiera.
3: Sí,
2: no,
3: fue una bromita
2: no,
3: nada más,
2: no,
3: ¿verdad que no se enoja conmigo, mamá?
2: Ay, no, pues sí, es una broma. Ay, no.
3: ¿Verdad
2: no,
3: que eso no, hizo no, consentido, no, mamá?
2: Le juro
3: mis hermanos
2: que hasta sentía que se me hundía en la cama.
0: Señora, entonces si se hundía en la cama, eso es del diablo.
2: No, es que sentí así, es que no, ¿cómo va a dejar esa muchacha tan bonita
0: o
2: y
0: a
2: la
0: mejor,
2: niña tan hermosa?
0: A lo mejor si se estaba hundiendo en la cama es que se aventó un gasecito, entonces
2: no,
0: se lo...
2: No, no, no, mire, yo hasta les enseño, yo acabo de ir para mi tierra, para Michoacán, y allá les enseño la foto de mi nuera. Ahí donde cuando se casaron y les digo, miren, ay, qué muchacha tan bonita, ay, qué niña tan hermosa, y ay, no, no puedo yo pensar.
0: Oiga,
2: eso, no, ni
0: Dios. ¿Y la Merari no está bonita ni hermosa?
2: Ay, no.
0: ¡Ay, no!
2: No,
1: mi jefa no,
2: no
1: la quiere, Panda, no la quiere para nada.
2: No, no, ya es nos una dimos huesamente, eso no.
0: Ay, doña Hortensia Preciosa es una chulada de mujer. Le mandamos un beso.
2: Ay, no, es que
0: enorme.
2: No, yo quiero mucho a mi nuera. No, mire, yo tengo, ya no sé ni cuántas nueras, 4 o 5. Pero acá tengo 3. Bueno, son 4. Pero con todas, yo para mí son... Hasta una de mis hijas me dijo la otra vez, ¿tú quieres más a tus hijas que a mí? No, ¿cómo las voy a querer? Y no puedo querer más a mis nueras que a mi hija, pero las quiero como si fueran mis hijas. Y mire, lo que a mí me dolía era que cuando estaba con esa mujer, él tomaba igual con ella, y ella no crea que ha cambiado, ella sigue con su tomadera, y dije, ¿cómo que...? Y luego, se puso bien malo.
1: No se preocupe, nada más hice la bromita, ma. Usted sabe que yo ando acá echándole
2: ay,
1: ganas.
2: Ay, no, dije,
1: y
2: ¿cómo? Y dice, ahorita
0: ¿cómo?
2: Los voy a
0: dije,
2: correr. ¿Cómo?
0: ¿Cómo
2: los va a correr? ¿Cómo te va a echar a la niña a la calle? Ay, no, no, no, no.
0: Señora preciosa, le mandamos un beso desde Dallas, allá su hijo Jesús.
2: Ay,
0: nosotros desde
2: gracias
0: la Ciudad de México. Jesús, dile a tu mami cómo se oye el Panda Show.
4: A toda

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3: Y bien, te recuerdo que los martes y los jueves lo clásico del Panda, esas bromas bien chubidubis, están disponibles para ti. Estamos en todas las plataformas. Estoy de vuelta contigo en este martes 6 de octubre del 2026 por La Mejor FM. Estamos en cadena y por la aplicación de Claro Música. Si quieres tu broma, entra al pandazambrano.com y ahí encuentras toda la información. Tengo a Eric. Buenas noches, ¿cómo estás?
4: Bien, ¿y tú?
3: Bien, a toda máquina, como todos los días. Gusto acompañarte en el Panda Show. ¿Para quién la bromita?
4: Para mi suegra.
3: ¿Cómo se llama?
4: Nancy.
3: Oye, ¿pero andas de novio o ya vives con la hija?
4: No, somos apenas novios.
3: ¿Cuánto tiempo con la hija?
4: Ya llevamos 1 año 6 meses.
3: Ah, pues ya un ratito. ¿Y cómo se llama ella?
4: Ella se llama Claudia.
3: ¿Y qué bromita para Nancy?
4: Le vamos a decir que ella ya es mamá y que yo no me puedo hacer responsable de él porque voy a ir de viaje y así.
3: ¿Que ella ya es mamá? ¿Cómo está el negocio?
4: Sí, le voy a decir que como ya me he quedado en su casa y así, pues ha habido tiempo que pues entre ella y yo pues ya hemos tenido quereres y hace un tiempo ella me comentó que andaba ya embarazada y así, ya hicimos estudios, ya salió que sí.
3: ¡Ah, que va a ser mamá!
4: Ah, sí, que va a ser mamá.
3: Ah, yo te entendí que es mamá, yo dije, a ver, no. ¿Cómo? Ok, ok. Entonces, no. Digamos que Claudia vive con su mamá.
4: Ajá.
3: O sea, tú eres un chico aceptado, ya te quedas incluso a pernoctar, a dormir en casa de Claudia.
4: Sí.
3: Oye, ¿y dónde te duermes cuando estás de metiche ahí?
4: Con ella ya dormimos juntos.
3: ¡Ah, neta! ¡Qué modernos!
5: ¡Oh, Dios!
3: ¿Y qué? ¿Está lejos la recámara de la suegra?
4: Sí, sí está lejos.
3: O sea que pueden hacer ruido y relinchar el catre a gusto, ¿o no?
4: A veces, porque tenemos al lado el cuarto de su hermana.
3: Ah, no, no, no. Entonces hay que tener mucho cuidado, mi rey, mucho cuidado. Ok, entonces la idea es de que Claudia está embarazada. Ya llevan más de año y medio juntos, pero que no puedes hacerte responsable.
4: Porque le voy a comentar que como voy a salir de viaje, ya le había dicho a mi novia que iba a salir de viaje, que por un, como sabe que ya estudié y así, que ya no voy a trabajar para allá, pero que quería dejar entrar las cosas, porque yo a mi novia le dije, cuídate, protégete, ella nunca quiso, y pues yo soy chavo y quiero vivir mi vida y me voy a ir.
3: Y hablando de chavos, ¿qué edad tienes, Eric?
4: 21.
3: Ah, no, sí, entonces no puedes tener una responsabilidad de esa calaña, ¿no? Oye, ajá. ¿Y supuestamente te irías a trabajar a dónde?
4: A Guanajuato, porque como ellos saben que allá tengo familia, pues me voy para allá y cosillas así.
3: Ok, entonces, se supone que esta Claudia ya está enterada, entonces tú quieres platicar con Nancy y decirle a la señora, oiga, pues no sé si ya se lo dijo su hija, pero está embarazada, y de ahí... Pues todo lo que está resumiendo, ¿no? De que yo le dije que se cuidara, yo me estuve cuidando, estoy muy chavo, tenemos planes. Ok, está bueno. Marcamos por línea pública o privada. ¿Qué onda, carnal?
4: Oye, nada más lo que si me llega a decir que mi suegra que le pasa a mi papá o así, o alguien de mi familia, pues yo voy a decir que no estoy en mi casa, que estoy en casa de uno de mis tíos. Okay. Ahí puedo interactuar aquí como...
3: Va, ¿qué tío quieres que me ponga?
4: No, pues dices que eres un tío de distrito.
3: ¿Que me llamo cómo?
4: Que te llamas Eduardo.
3: Ok, ¿y la relación es por el lado de tu papá o de tu mamá, el tal Eduardo?
4: Por el lado de mi mamá.
3: Ok, ¿que se llama tu mami?
4: Mi mamá se llama Laura.
3: Ok, me parece perfecto. ¿Qué te dedicas, Eric?
4: Yo Me dedico a la guardia en el tianguis y vendo ropa americana.
3: Ah, mira, las paquitas.
4: Sí.
3: Mira, qué chido. Pásale, pásale, lleve, mire, de marca original. Se lo estamos llevando y promocionando este día, lléveselo. Ok, número privado público, ¿cómo le hacemos para la llamada?
4: Yo marcaba o yo le agregaba la llamada por tal motivo que ya no contesta otro número. Entonces yo decía que yo la...
3: Ah, ¿quieres hacer llamada de tres?
4: Ajá.
3: Ok, perfecto. Pues digo, esto tiene más lógica para que ella se enganche chido. Bueno, pues recuerda que tienes que echarle ganas. Yo voy a estar apoyándote en caso que se necesite. En directo desde el Panda Cool Center. Las bromas están en el Panda Show. Listo, márcale, márcale.
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4: Buenas noches. ¿Cómo estás, suegra?
10: Buenas noches, mira.
4: No, ya. Quería hablar de algo serio, no sé si pueda tener unos minutos.
10: ¿Qué pasó?
4: Primeramente, pues le quiero agradecer por los momentos en que me ha dejado quedar en su casa y así. No sé si ha habido inconvenientes de que me quede con alguien en su casa.
10: Ya te había dicho, Naomi, ¿no te dijo?
4: Sí, ya me había dicho.
10: Uh-huh.
4: Lo que pasa es que, pues, de que ya estudié y así, pues a lo mejor ya me voy a trabajar para allá a Guanajuato.
10: ¿Y eso?
4: Pues ya me salió la oportunidad y pues quiero cambiar todo eso de mi vida, ¿no?
10: Oh, ya.
4: Lo que pasa es que, pues, en un tiempo para acá, yo me he como sentido mal y así, ¿sí me entiendo?
10: ¿Por qué me dio mal? ¿De qué?
4: De que le duele el estómago, cosillas así.
10: No, y luego, ¿por qué no me ha dicho nada?
4: No, pues no sé, será por pena, no sé cómo ella sienta, no sé.
10: Te digo, a mí no me ha dicho nada.
4: Ya. Yo pensé que ya le había dicho o algo así.
10: No me ha dicho nada.
4: Ya, lo que pasa es que pues ella ya nos fuimos a hacer unos estudios y pues ya está embarazada.
10: ¿Cómo?
4: Ya está embarazada y pues ahorita como me voy a ir y así, pues quiero ver si me la puede cuidar y cosas así.
10: ¿Cómo que ya está embarazada y por qué a mí no me ha dicho nada ni tú?
4: No, pues por eso ahorita le estoy marcando porque ya me...
10: Se le va a... Ay, ¿y cómo que te vas a ir? ¿Por qué te vas a ir entonces?
4: Es que me salió la oportunidad y pues yo también le decía, ya sé que protegernos y así.
10: Ay, no, ¿y por qué no viene tu mamá a hablar conmigo?
4: No, pues no sé, bueno, es que... Por eso les marcaba para ver.
10: ¿Para ver qué?
4: Sí.
10: ¿Pero qué quieres ver?
4: No, pues eso es que pues le quería pedir ese favor, que si se puede hacer cargo de verla y cosas así. Porque,
10: ¿quién, yo?
4: Sí.
10: ¿Yo me voy a hacer cargo?
4: Pues sí, porque...
10: No, pues estás pero bien loco, porque yo no se lo hice, mijito, ¿eh? No, estás loco. Aquí vienes con tu mamá y me lo traes y para hablar, ¿cómo te vas a ir y vas a regar así a mi hija?
4: Pues sí, yo quiero ver si hay algún inconveniente o algo así.
10: No, estás loco, ¿cómo crees?
3: Hijo, no, no,
10: yo quiero aquí a tu mamá.
3: No te hable así.
10: Yo no te voy a decir
3: que no te hable
10: que
3: de esa
10: te cases.
3: Manera,
10: no te voy a decir que
3: diciendo.
10: Te cases con mi hija, pero sí te voy a decir que sí te hagas responsable, porque yo no te lo hice, ¿eh?
4: No, pues sí, lo que pasa es que sí, ya estoy más para allá que para acá. Y así lo que tenía pensado fue de irme y así. Que
10: no, estás más pero bien que mal. Nada. No, estás loco, ¿cómo crees?
4: Sí,
10: no, yo quiero... Yo quiero hablar con tu mamá, ¿eh? Si no, para que me lleven a Yumi a tu casa para hablar con tu mamá.
4: No, es que no, la verdad, pues estoy con mi mamá, estando con uno de mis tíos aquí, hasta la estoy escuchando.
10: No, ¿cómo crees? No, estás pero bien mal, ¿eh? Te lo digo.
4: No, pues
10: no,
4: es
10: que tienes que hacer responsable. ¿Cómo que no te vas a hacer responsable?
4: Es que ya me voy.
3: Además, pues... pídele a la señora que no te hable así. Primero, libertinaje ahí dándote... posada y quedándote a dormir ahí poniéndote.
10: No, yo no le di posada de nada. Yo no le di posada de nada porque le dije a mi hija que yo no lo quería aquí.
3: Señora, mire, soy Eduardo, soy el hermano de la señora Laura y mi sobrino Eric está aquí conmigo. Me está comentando la situación. No tengo el gusto de conocerla, pero por favor no le hable de esa forma. Creo que hay...
10: No, sí. ¿Cómo cree que no? A ver qué fuera su hija de usted.
3: Mire, lo entiendo perfectamente. Él ya me puso al tanto de todo. Pero pues en este año y medio que llevan de relación, pues también es lo que yo le decía a Eric. Oye, pues ¿cómo te quedas a dormir en casa de la señora y en casa de Claudia? ¿Cómo te quedas a dormir?
10: No, porque pero incluso, una cosa es que yo le haya brindado la confianza.
3: Pues sí, señora, pero permitirle dormir, incluso en la propia recámara de Claudia. Pues, tienen 21 años, por favor, pues le deja las puertas abiertas. Son jóvenes.
10: Pero ya no son unos niños chiquitos, ¿eh?
3: No.
10: Y aparte de que ya no son unos niños chiquitos, yo le dije a Didier que no se quedara en mi casa. Te lo dije muchas veces.
3: Comparto con usted, no son unos niños chiquitos. Entiendo también que hay una corresponsabilidad, pero lo que le trata de expresar mi sobrino también es lo correcto. Tiene 21 años, tiene planes, se va a ir a vivir a Guanajuato, está apoyado por la familia, pero el obligarlo a que se quede para pues mantener o el vivir con alguien que pues igual y no ama, eso no sé, se lo tendría que preguntar. A ver, Eric, ¿sigues amando a Claudia? Díselo a la señora, también está en su derecho. Dile lo que me dijiste.
4: Sí, la amo, pero pues el problema es que se me trae, que ya lo tengo así más listos que nada. No, pero eso se llama irresponsabilidad. Ajá, y yo te lo dije. Entonces, tu mamá, por eso tu mamá te lo dijo también adelante de Claudia. Ajá, que no quería que hicieran tus tonterías hasta que no terminaras tus estudios.
3: No, y aparte yo lo que sí quiero decirle y compartirle lo que yo platiqué con Eric es que, señora, se tiene que hacer responsable. O sea, si no quiere estar viviendo juntos, formar una familia, tiene que hacerse responsable. Esté en Guanajuato, esté en Michoacán, esté acá en el Distrito Federal, en Tijuana, en Monterrey, donde esté, o sea, su destino, tiene que hacerse responsable. Porque sí, digo, su hija inmoral, recibiéndolo en la recámara y aparte no queriendo protegerse, bueno, ya es una cuestión de usted. Porque según me dice Eric, y aquí está, que él insistía en protegerse. ¿O no, Eric?
4: Sí, así es.
3: Dile lo que te decía. ¿Qué te decía, Claudia? Díselo a su mamá.
4: No, porque no se quería proteger, que no había problema y cosas así.
10: No, pues no, ¿qué crees que no? Pero ahora te vas a hacer responsable. ¿Cómo te vas a ir y la vas a dejar aquí? ¿Cómo crees? O sea, yo no digo que te la lleves, pero sí que te responsabilices de tu bebé, porque ve.
3: Del niño sí se tiene que hacer responsable, señora. Pero yo creo que a fuerzas ni los zapatos entran.
10: No, o sea, yo no lo quiero que...
3: O sea, ¿quiere la infelicidad de su hija, Claudia? Sí, se tiene que hacer responsable. Pero si él tiene planes y dice que incluso ya se va y todo... Yo he estado platicando aquí largo y tendido con él, no crea, ya también lo regañé. No me gustan este tipo de cosas.
10: No, es que le vuelvo a repetir a ver qué fuera su hija.
3: Pues sí, señora, pero no es mi hija.
10: Además, al final de cuentas, yo le voy a decir algo bien cierto. Ajá, él tiene el teléfono de su papá, ¿por qué no le habló a su papá? Para decirle, ¿por qué me habla a mí y no le habla a su papá? Para decirle cómo para otras cosas y le habla a su papá.
3: Mire, no, yo lo desconozco, yo creo que aquí Eric puede decir, pero me comenta que pues el señor es bastante timorato, ¿no? No tiene criterio propio y creo que la relación que ha tenido con usted es bastante bien, bastante buena, de una apertura y por eso es que se atrevió. Yo también se lo dije, Eric, esto no se trata por teléfono, hijo. Tienes que ir a casa de la señora, pero no quiere porque también ahí hay un chantaje por parte de Claudia, su hija.
10: Si usted es su tío y ya tiene una edad y tiene criterio, como dice usted, ¿por qué no mejor le dijo, a ver, por qué no vamos con su mamá de Claudia y hablamos con ella?
3: Pues sí, pero ¿para qué quiere hacer un zafarracho de esto, señora? ¿Qué es lo que va a pasar? Posiblemente mi hermana Laura lo va a obligar, ¿sí? A lo mejor
10: no,
3: lo obliga.
10: No, yo tampoco lo obligaría, ¿eh?
3: A ver,
10: yo tampoco lo obligaría.
3: Déjeme hablar,
10: por favor. Ya no lo quiero aquí en mi casa, ¿eh? De una vez te lo digo, que yo ya no lo quiero aquí en mi casa.
3: Por eso, ¿me deja terminar la idea, por favor? Porque usted dice y es insistente de hablar con mi hermana Laura, sí, y va a pasar. Pero lo que va a ocasionar es que Laura va a obligar a Eric a que se junte con su hija.
10: No, y yo no quiero que se junte
3: con su hija. No, pues van a ser dos personas infelices. Ahora... Discúlpeme que se lo diga, no tengo el gusto, pero usted provocó esto abriéndole los puertos a mi sobrino. Sí, a mí es mi sobrino, me apena y me duele. Pero que le haya abierto las puertas y decirle, permitirle que se quedara en su propia casa, en el propio cuarto recámara, junto con Claudia, por favor, eso no se hace. Usted dice mucho que mi hija y todo, sí, sí, pero yo no permito eso.
10: Yo tengo un hijo. Yo tengo un hijo y tampoco lo iba a dejar ir a las 2 de la mañana si vienen de una fiesta Ajá, y dejarlo ir.
3: Lo entiendo y se lo agradezco, señora, pero ¿por qué no le dijo, a ver, Eric, te quedas dormido en la sala, en el patio, en la cocina, te pongo algo? ¿Por qué permitirle que duerma en la misma cama con su hija? La carne es débil, señora. Usted es mujer, yo soy hombre. Y usted sabe que cuando el alpiste y el pajarito tiene hambre, ¿qué es lo que pasa?
10: No, que...
3: ¡Son jóvenes!
10: No.
3: Usted le puso la mesa puesta.
10: Eso no se vale, no se vale. Porque yo creo que le brindé toda mi confianza como para que él abusara.
3: No sé si sea abuso de confianza, no conozco la relación, pero que pertenecen a una familia churpia, sopenca, que no tiene principios y que no miden las consecuencias, aquí están los resultados.
10: Aquí están los resultados. Al final de cuentas, su papá de Claudia ya había hablado con él. Ajá, y ya ahorita le voy a marcar para que le marque y que venga y vayamos allá a su casa de Eric para que hablemos con su mamá y con su papá. Porque no es justo.
3: A ver, pero las relaciones con el papá, con la mamá, con... Ahí yo ya no entiendo.
10: No, pero es mi hija y tengo que ver por qué todo esto que están haciendo ellos no se vale.
3: A ver, Eric, tú viniste a hablar conmigo, yo te estoy apoyando, hijo. Yo te lo dije, ve directamente a la casa de esta señora. Lo que está pasando es lo que no quieres que pase. Ya dijo que le va a hablar al timorato del marido, que van a ir a ver a mi hermana Laura. Y lo que no va a pasar, ¿cómo va a reaccionar tu mamá? Es lo que no querías. Es los resultados de estarte juntando con una familia que no tiene cerebro.
10: No, los que no tienen cerebro.
3: Una familia que no tiene principios.
10: La verdad no se vale que hayan abusado de mi confianza, porque no se vale. Tengo otras dos hijas, ajá, cual mis yernos no fueron así.
3: Y para todas sus hijas, a todos sus yernos, les pone el tapete listo. Quédate aquí en el cuarto de fulanita y perenganita. Es que, señor, un poco de criterio, por favor.
10: No.
3: Yo le agradezco que a mi sobrino no lo haya dejado ir a altas horas de la noche. En alguna ocasión, se lo agradezco. De verdad, se lo digo de corazón, señora. Pero el permitirle que se quedara. ¿Qué criterio? A ver, señora, ¿qué criterio usted utilizó para decirle, mijito, quédate en mi casa, en la recámara con mi hija? ¿Qué criterio?
10: No, yo se lo dije.
3: ¿Para que no tuviera frío?
10: Yo se lo dije muchas veces, que se fuera, pero no, o sea, también no soy inhumana para sacarlo y echarlo a la calle.
3: No lo eche a la calle, pero lo está echando, pues no sé, ahí con la gata de su hija, para que maullen. No. Por favor, si usted a poco no estaba consciente que se iban a dormir en la misma recámara una noche, podrían pasar cosas. Recuerde que son dos jóvenes. Esos cuerpos se olfatean, se ansían.
10: No, y ahorita también voy a hablar con mi hija y ahorita voy a ir para allá, para la casa.
3: Pero ya está. Ahora, yo por lo que escuché, creo que su hija Claudia no le ha dicho que está embarazada, ¿verdad?
10: No, no me ha dicho nada, nada.
3: ¿Qué falta de confianza? Lo bueno es que usted es muy buena madre. Imagínese, se enteró por mi sobrino que por su hija.
10: Le voy a decir una cosa, ajá. O sea, ella no sabe cómo me voy a poner. Y ella lo sabe y Didier también lo sabe cómo me voy a poner.
3: ¿Cómo se va a poner?
10: Y al final del día, ajá, si ese niño se quiere ir, que se vaya. Yo no lo voy a obligar a que esté con mi hija. Mejor que se vaya y mejor que no venga. Yo voy a hablar con mi hija y que no se preocupe.
3: Yo creo que
10: no
3: es lo mejor. Preocupe. Cada quien con su golpe, como si fuera un asunto ahí de calle, Eric. Tú te quedas con tu golpe, la señora con su golpe. Ya mejor agradécele todo, Eric, porque de verdad, eso que te sirva como experiencia, hijo.
10: No, ustedes sí son unos tapaderas.
3: Que te sirva como experiencia.
10: Como familia son unos tapaderas. Que nada más tapan a su familia de ustedes, ¿eh? Porque no se vale que sean esa clase de gente.
3: Fíjate con quién te enredas, Eric. Chécate, nosotros somos gente trabajadora. Pero chécate nada más. Fíjate, esta señora, así como es, así sería Claudia. Igualita, no, igualita. No, ignorante, inculta.
10: No, pues pero tú sabrás qué haces, Eric. Usted es más ignorante porque no veas nada más lo que está haciendo su sobrino y usted se lo aplaude como si... Qué bueno que ojalá y no se lo hagan a una de sus hijas.
3: Yo no le estoy aplaudiendo, señora. Yo solamente estoy interviniendo y estoy apoyando la situación. Yo le dije que yo mismo le dije a Eric, te tienes que hacer cargo del bastardo, nada más.
10: Ay, no es ningún bastardo, ¿eh? No es ningún bastardo.
3: Señora, si es producto de una relación solamente carnal
10: y no del amor. Déjeme que le diga.
3: Y no del amor.
10: Más bastardo de su sobrino.
3: Por favor.
10: Abusar de mi confianza.
3: Si su hija estuviera embarazada por una relación de amor basada en el amor, sería un hijo deseado. Como no es así, entonces es un bastardo.
10: No.
3: Inculta. No, no entiendo por qué los deja dormir.
10: Ustedes,
3: ay, hijito, no te vayas, Eric. Quédate a dormir con mi hijita para que duermas calientito, mijo. Ay, dele de comer al piste al pajarito. Claudia, dale al piste, por favor. No puede ser. Eric, es tu problema.
4: Bueno,
10: ¿qué pasó?
4: No, pues nada, le quería comentar que pues que sí, la verdad, pues ella es la que no le quería cuidar y así, pues como que yo pues como que ya no quiero tener como cosas así con ella y cosas así. Del niño pues sí me quiere hacer responsable y ¿qué cree? Ya le marqué a mi mamá y me dijo algo.
10: ¿Qué pasó?
4: ¿Cómo soy el Panda Show?
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10: ¡Vas a ver!
3: ¡No, si estás en las bromas, el Panda Show no es cierto!
10: ¡Vas a ver, Guille! ¡Ahora que vengas me las vas a pagar,
3: Nancy, no puedo creer lo que escuché, tan tarima pendejo, arate. ¡Híjole, no!
10: Nancy, que venga su papá a ver si es cierto que le vas a decir, Didier, vas a ver.
3: ¿Ya le mandaste mensaje? ¿Le mandaste mensaje a tu marido?
10: Ya le dije que me dijo, ahorita vamos a ir con sus papás de Didier.
3: Oye, Eric, ¿pero ya le habías avisado a tu suegro o no?
4: Ya sabía, hasta la estaba escuchando.
3: Ah, mira, qué buena.
10: Ay, van a ver.
3: O sea que es una broma en familia, porque Claudia también ya sabía de la broma. Nancy, habla Eduardo, el tío de Eric. Es que la verdad aquí, usted es una persona inconsciente. ¿Cómo permite que mi sobrino se quede
10: ahí?
3: Se quede a planchar oreja. Oye, Eric, ¿cuántas noches te has quedado en casa de la señora Nancy?
4: Bueno, ya no las he contado,
3: pero
4: ya unas cuantas.
3: Y mira, Nancy, estás abriendo la cuevita de León, ¿eh?
10: No,
3: esta broma no puede ser verdad. Ya. Mucha confianza ahí para el buen Eric. Eric, dile,
4: no,
3: ¿por qué la bromita a tu suegra?
4: No, pues nada más para entrar en el torreo y así.
3: ¿Qué?
10: No, más bien es porque ya no te voy a dejar que te quedes aquí.
3: Que nada más por perro, ¿cómo no le entendí? Habla vaciadísimo este, va. Ay, señora, lo que pasa es que yo no sé, Nancy, cómo le entiendes a Eric, que de verdad habla horrible. Tremendo. Bueno, familia, y estuvo la bromita. Díganme cómo se oye el Panda Show.
10: A toda máquina.

0: ya.
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2: Y estoy de vuelta contigo en este 6 de octubre, noche de martes. La diversión la encuentras a través de la mejor FM en todo el país y también por la aplicación de Claro Música. Si no la tienes, descárgales completamente gratis. Más bromas. Y tengo a Gerson. Hola, papá.
3: ¿Qué tranza, Pandita?
2: ¿Qué pasó, mi rey? ¡Qué gustazo desde Baja California! ¿Cómo andas?
3: Pues andamos aquí, mira, parqueaditos, listos para hacer la bromita. ¡Qué nerviositos, bueno! Pero aquí andamos.
2: ¿Cómo anda el clima allá en Baja, en Ensenada, brother?
3: Oh, está bien agradable, aquí está bien agradable.
2: Qué chido, pues gracias. Vienes. Gracias por invitarme y gracias por estar en la mejor 103.3. Y la aplicación de Claro Música, ¿para quién la bromita, Gerson?
3: Es para mi prima política, la prima de mi esposa.
2: Ok, ¿y cómo se llama ella?
3: Se llama Adilene.
2: ¿Ailene?
3: Adilene.
2: Adilene, ¿y ese nombre de dónde salió? ¿Qué onda? Está vaciado,
3: pues
2: ¿no?
3: Es su mamá.
2: Oye, ¿qué bromita para Adilene?
3: Mira, resulta que hay que hacer un pago de un préstamo.
2: Ajá.
3: Y pues no lo voy a hacer porque estoy conductor de plataforma y ¿qué crees? El carro cayó en unos baches, se tronaron 3 llantas, me paró la policía y pues tuve que usar el dinero.
2: ¡Órale! A ver, pero ella está confiada de que tú vas a hacer esos pagos.
3: Sí, no, de hecho ella me está mandando mensajes porque el pago se tuvo que hacer desde ayer.
2: Ok, oye, ¿y estamos hablando de mucho dinero o de poco dinero? ¿De cuántos los pagos o qué?
3: El pago que tenía que dar ahora eran 12,000 pesos.
2: Ajá. ¿Y ella lo está esperando?
3: Sí, ella está esperando el ticket, el voucher, vaya.
2: ¡Órale! ¿Entonces le vas a decir que no se lo vas a depositar por los problemas que tuviste?
3: Así es, y pues sumado a eso, pues le llamé a mi esposa para avisarle, y pues mi esposa me corrió la chingada. Y pues estoy desesperado y pues opté por irme a casa de mi mamá. Mi mamá vive en Mexicali, Mexicali queda como 4 horas de aquí.
2: ¿Y Adilena dónde está?
3: Aquí no hice nada.
2: Órale, ¿estás listo?
3: Es nerviosito, pero vamos a echarle a ver
2: pues
3: qué sale.
2: Pues vamos a pegarle, a divertirse porque las bromas están en el Panda Show.
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4: Excelente.
2: Nervioso.
3: Algo. Bueno, Adilene. Oye, ando bien nervioso, bien sacado de onda, no sé qué pedo. ¿Por dónde empiezo? ¿Cómo decirte?
7: Ay, no me digas que no pagaste, ¿eh?
3: Y es que la neta ahora me pasó de todo, no sé, la neta no sé qué chingados me pasó de todo, caí en unos baches, se me tronaron unas llantas, me paró la placa y pues tuve que agarrar algo de ahí, le comenté a Alejandra y pues me mandó a la que me fuera, que ya no quería saber nada de mí y pues opté por venirme para acá, para Mexicali, pues acá con mi mamá. Pues unos días, a ver si se le pasa el coraje, pues.
7: Ay, pero no.
3: Pues es que, ¿qué hacía? Pues
7: sí, no, pues sí, mejor me hubieras dado tu dinero, lo que traías, y mejor yo hubiera ido a pagar con eso. Yo pues a ver cómo me venía arreglado, pero yo hubiera pagado. Pero a mí lo que me da coraje es que no me digan las cosas antes de tiempo para yo solucionar el problema. Eso es lo que me da coraje. Ya me lo dices, ya cuando ya pagué, y ahorita ya no puedo pagar. Tú me lo tenías que haber dicho desde temprano si no ibas a conseguir el dinero. Yo ya sabía ni pedo cómo lo iba a hacer. De todos modos, yo lo tenía que pagar a huevo, lo tenía que pagar ese dinero ahora. Y todo el tiempo me dices cuando ya no puedo hacer nada. ¿Qué puedo hacer ya ahorita?
3: Pues estoy dando la cara, pues, porque para salir de la bronca,
7: sí, pero
3: pues
7: eso
3: nada
7: era
3: más
7: temprano.
3: Que...
7: Pues sí, pero eso era temprano y no es porque salí de la bronca. El peor es que tú sabes que yo no tengo que dejar de depositar.
3: Pues sí me da pena, pues sí me da agüite, pues... Pero es como, tío, o sea, ¿qué hacía? Pues, o sea, al momento, ¿qué hacía? Todo desesperado, con la pinche placa encima. Luego, las pinches llantas, o sea, ¿qué hacía? O sea, tuve que actuar de volada para no atrasarme más.
7: Pues sí, pero así como la Alejandra usó el celular de las chamacas, ¿por qué no usó el de los chamacos? No, porque la Alejandra todo el tiempo te deja todo a ti, todo el tiempo de Alejandra. Todo el tiempo hace lo mismo. Ah,
3: sí,
7: pero para pedir sin dinero, para agarrar el dinero, para eso sí es buena. para eso sí.
3: Sí, pues ya en lo que consigo el dinero, pues se lo hago llegar, porque pues te digo, tu prima no, pues ya no quiere saber nada de mí, nada más te digo, pues sí, dame chance.
7: Pues yo ocupo ese dinero para mañana, más tarde para mañana ocupo ese dinero yo. A ver qué me dicen a mí, a ver yo para mañana, a ver qué todo voy a hacer yo.
3: Pues mira, lo que puedo hacer es, por ejemplo, si ustedes quieren venir a Mexicali, pues yo puedo ir por ustedes y traerlos, pues no me des nada. Digo, para yo no atrasarme más con los pagos que vienen.
7: Mal, pero si yo no tengo dinero para poner tanto tu dinero, ¿de dónde voy a tener yo dinero para ponerlo? ¿De dónde? Dime, ¿de dónde voy a sacar ahora de tanto dinero? No mames.
3: Es que también, pero yo como te voy a...
7: Y ahora no pudieron hacer nada. No, pues no. No.
3: Sí, pero...
7: No me digas que no me toque, porque es imposible.
3: Yo para mañana no voy a poder conseguir los 6,000 pesos que usé ahorita.
7: Pues entonces, ¿yo cómo lo voy a hacer? Pasé como empeñado en celulares, chamacas pudieron haber empeñado más celulares, pero no. Pues como son ellas ahí así, todo el tiempo.
3: Pero pues no te enojes, no te enojes.
7: No,
3: por sí.
7: ¿Cómo me estás pidiendo que no me enoje? No. Otra cosa fue de otro dinero, pero este dinero no.
3: Pues espérame unos, ¿qué será? Para no atrasarme yo, pues tampoco en los pagos que tengo que hacer. Unos 4 o 5 meses para poder ponerme bien tablas.
7: Oh, ¿ay, 4 o 5 meses vas a pagar el dinero o qué? ¿De dónde voy a conseguir yo el dinero? No, estás loco tú, ¿qué? Yo tengo que pagar mañana, yo no sé cómo lo voy a hacer, pero mañana tengo que pagar ese dinero.
3: Mira, la neta, te iba a hablar hace rato y la neta sí me costó, porque no hallaba cómo hacerle, pues para yo decirte.
7: Yo me imaginé, yo sabía, como no me hablabas ni nada, yo sabía que no ibas a pagar, yo sabía, yo me lo imaginaba, no sé por qué, pero todo el día yo sabía que no ibas a pagar, y yo sabía, desde un principio yo sabía, más cuando me mandaste el mensaje.
3: Solo es dinero, dime, no pasa nada, no se murió nadie.
7: No, te pones en un plan que no entiendes, tampoco tú, no entiendes, tú dijeras fuera el dinero mío todavía, pero no es dinero mío, entiende, también tú. Entiende, yo sé que es el dinero a mí me vale, pero que fuera dinero mío, que fuera dinero de otra persona, pero ese dinero no es mío. Ahí la que me está afectando es a mí.
3: Te pones como Alejandra también, que Alejandra
7: no entiende tampoco, Gerson. Tú te cierras en un buen plan, que no, te pones en un plan tú también. Tú no te pones en el plan mío, no. Tú sabes que me di dinero a otra persona, así te digo, ay, Gerson, no hay pedo, yo lo pongo. Pero este dinero, ¿cómo no voy a poner yo tanto dinero?
3: ¿Qué hago? Pues, o sea... Alguien me hizo brujería, no sé qué pedo.
7: Tú no crees en eso, yo te lo dije de un principio. Te dije, ve, echa una limpia, ve, hazte ver qué... Y nunca quisiste decir.
3: ¿Eh? Es que sí, yo te entiendo, pero como le digo a Alejandra, a mí quién me entiende, pues, o sea, solo, yo estoy solo.
7: Exactamente,
3: si no te entiendes, con quién sacar las cosas.
7: Porque si tienen droga, lo pongo por su vieja y su vieja no la ayuda, es la misma. Si tienen drogas, tú tienes drogas por ella y mira a ella. Ella es feliz, a ella le vale madre. ¿Y tú qué?
3: Yo.
7: Al rato que te infarto ahí vas a quedar. Y ella va a quedar bien a gusto. Ella que no agarró a tu mate. ¿Y tú qué? Tú vas a vale madre.
3: Yo pensé que me ibas a entender.
7: Yo sí te entiendo, pero ya te dije, fuera dinero de otra cosa, te entiendo. Pero este dinero entiende también tú. Entiéndeme tú también. Entiéndeme también tú.
3: Como te digo, Ya estoy aquí, estoy con mi mamá, ya voy a trabajar, de que hay más trabajo, poquito más trabajo que allá, y pues ya, para ponerme a corriente lo más pronto posible.
7: Eso tú no tienes que tocar nada de ahí, porque ese dinero yo lo agarré, y tú no tienes que por qué agarrar ese dinero. Tú me vas a entregar a mí lo mío, lo que yo te entregué a ti, eso es lo que me vas a entregar, y eso es lo que yo quiero. Lo tuyo es tu pedo, yo no sé cómo le vas a hacer, pero yo quiero lo que yo te entregué.
3: ¿Te puedo transferir?
7: No, yo quiero que me deposites lo que yo te entregué.
3: Por eso, escúchame. Ahorita te transfiero eso y mañana ya te deposito lo que logre juntar. Y cuando te mande el screenshot, te voy a escribir algo y espero y me lo contestes. ¿Va?
7: Pues yo no ¿Cómo? Creo, yo nada más quiero el dinero que ya te entregué.
3: Escúchame. Lo que te voy a decir en el mensaje es... ¿Cómo se ve el panda, chavo? ¡Que es una broma!
2: Adilene, estás en las bromas del Panda Show.
6: Gerson, te la bañaste, papá. Oye, pero mira cómo ya estaba predispuesta que lo sabía. Lo sabía. Por eso es que no me contestas. ¿Ella viene siendo la hermana de tu esposa?
3: Es prima de mi esposa, es bien a toda prima. Madre, esa mujer, sí, que yo voy a ir a tomar con ella.
6: Oye, creo que sí, pero en temas de dinero, compadre, tienes que tener mucho cuidado, porque como que adiós familia y adiós todo. A ver si contesta, espero. Digo, para que le prenda su radio, le sintonice la mejor a la 103.3 en Ensenada. Adilena. Adilena, estás en las bromitas del Panda Show, mija. Préndele tu radio, ándele. Adilena. Adilena, quítale el altavoz. Adilene, bueno, Adilena, o Adi Lucha, o Adi Moco, o Adi, como se llame.
3: Adilene. No te enojes, una pequeña broma. Adilene. Adilene. Adilene, ¿estás ahí?
6: Oye, dile que nos conteste, que no sea malita. Mor, una bromita del Gerson.
3: Mor.
7: No quiero contestar, aquí está, te está escuchando.
3: Dile que no sea simple, era una broma nomás, yo hice el pago. Dile que no se enoje, que conteste. Dile que el Panda quiere hablar con ella.
7: ¿Qué tal? ¿Lo está escuchando?
6: Adilene.
3: Es la radio, dile que es la radio, todos lo están escuchando.
6: Dime cuál fue la parte del cuerpo que más te sudó, Adilene. No, pero sí está con el berrinche. Oye, pues préndela tu radio, préndela a lo mejor a la 103.3. Estás también a través de la aplicación de Claro Música. Gerson, dile por qué la broma, Adilene.
3: No, pues es que la neta la estoy muy... Me llevo bien a toda madre con ella y pues la neta sí estoy bien agradecido porque pues o sea, es a toda madre, quiere un chico, hijas y eso para mí la neta es algo muy bonito. Es sentirse porque pues mis hijas no son nada de ellas. Y a pesar de eso, las cuida, las defiende.
6: ¡Tengo problemas! ¡Nadie me quiere! ¡No tengo dinero! ¡Todo me va! Y Adilene, a mí me vale gorro los problemas que tenga. Yo quiero mi feria, ¿eh? Ya me di cuenta. Adilene, pues realmente me gustaría escuchar tu vocecita ya en Ensenada, que me contestaras el teléfono, pero bueno, pues estás haciendo berrichito. Oye, Adilene, ¿me dejas regalarte algo, Adilene, o no? Digo.
7: No quiere, que no sea simple
3: la Adilene.
7: Que ahora para que la contente le traigas un pastel.
3: Híjole, no, pues ni modo.
6: ¿Neta un pastel? Y contesta. Bueno, ¿qué te parece que sea un pastel cuatro leches? ¿Va? A ver, pero dile que nos conteste.
7: Adilene, cálmese. Dile, ¿qué pedo?
6: Adilene.
7: Está con el moco de fuera.
6: Hija de cariño. Pero bueno. Pues ahí llévale el pastelito tres leches, Gerson. Bueno, cuatro. Ahí le aumentas una más. Digo, para la reconciliación. ¿Ok? Bueno, familia, díganme cómo se oye el Panda Show.
3: A toda máquina, Panda.
6: Vientos. Y con esto nos vemos en este 6 de octubre del 2026, noche de martes. Gracias a toda la cadena de la mejor FM. Regreso mañana. Buenas noches. Pásenla bien.

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3: ¿Cómo están? Soy Claudia Mejía, un nuevo episodio de Ya Oíste. Esta vez yo, ahí los que me están escuchando, quiero que se pregunten, ¿hace cuánto no se desparasitan? ¿Hace cuánto no desparasitan a toda la familia, a la mascota? Creo que también es muy importante. Ahí pregúntenselo porque hoy traemos un tema sobre parásitos. Está conmigo el doctor Jesús Manuel Rodríguez Guzmán. ¿Cómo estás, doctor?
4: Hola, ¿cómo estás?
3: Muy bien,
4: muchas gracias.
3: Y yo quiero saber primero, antes que nada, ¿esta parte de la cisticercosis es igual que la tenia que escuchamos por ahí? ¿Qué pasa con esto?
4: De hecho, justamente eso es algo muy interesante, que es con lo que vamos a hablar. O sea, hablar de cisticercosis realmente es hablar de una fase de lo que es propiamente un microorganismo que se llama teniasis, que es un parásito. Taenia, hay dos tipos. Algo que se le llama Taenia solium y Taenia saginata. La que vamos a abordar para hablar de cisticercosis es la Taenia solium.
3: Y me remonto al cerdo, ¿no? Porque pues, la misma palabra lo dice. Pero tenemos tal vez este mito muy bien arraigado de que el cerdo no bien cocido, ¡pum!, cisticercosis. ¿Es así o no es así?
4: No exactamente. De hecho, justamente es lo que vamos a abordar en este momento. Tendríamos que hablar de lo que es el ciclo, o propiamente el ciclo de la cisticercosis y el ciclo de la tenia. Y hablaríamos como tal, tendremos que tener en cuenta dos cosas. El cerdo se le consideraría como un hospedero intermediario y al humano como un hospedero propiamente definitivo. Pero, ¿qué pasa realmente aquí? Si hablamos realmente de lo que es el cerdo, ¿Qué nos aportaría el cerdo? Realmente hablaríamos de esto. El humano o la cadena de transmisión o el mecanismo de transmisión se llama fecal oral. Y realmente en el humano sí ocasionaría tanto teniasis como cisticercosis. En el cerdito no ocasiona lo que es teniasis. En el cerdito solamente ocasiona lo que es la cisticercosis. En el humano, en el cuerpo humano, tendríamos este gusano. Propiamente la tenia es un gusano plano, tiene una cabeza y se caracteriza porque tiene como cuatro ventosas, es decir, cuatro como hoyitos, por así decirlo, en su cabeza. Y tiene unos ganchos que se van atando al intestino. Esto es lo que hace que realmente se fije al intestino. Pero, ¿cuál es la característica de este gusano? Este gusano es hermafrodito, se reproduce por sí mismo, tiene tanto reproductor masculino como femenino. Y es plano, y cada una de estas cositas planitas adentro alberga huevecillos. Y entonces ahí empieza el ciclo. Entonces, ¿qué pasaría con esto? ¿Sabes? Una cosa interesante y que me gusta mucho. ¿Sabes cuánto mide este gusano? Mide de 2 hasta 7 metros.
3: Okay.
4: Y eso es muy interesante porque imagínate, en cada una de estas segmentos que se van formando, hay miles de huevos. Entonces, ¿qué pasa justo ahí? Justo ahí lo que hacemos es de que existen prácticas como pueden ser fecalismo a raíz del suelo. Esto es, hago popó, literal, en la tierra, donde ya sea que haya alimentos o incluso un mal manejo de las excretas, ¿no? Como, por ejemplo, vemos que sí hay un drenaje, pero ¿dónde desfragua esto? ¿Dónde irriga esto? Irriga a los vegetales que propiamente se consumen. Y entonces ahí es donde empieza lo interesante, porque entonces sabemos que existen animales que se le llaman de traspatio. Imagínate, las personas hacen popó, literal, ahí está la tierra, y los cerditos, ¿qué hacen? Están todo el tiempo jugando con sus naricitas, consumen esta tierra, los productos que están ahí, los niños salen a jugar, o incluso consumes propiamente algún alimento que ya ha sido irrigado con esta agua. Pero ¿qué pasa? Que en el cerdito entonces encontramos que ya propiamente en la tierra están estos huevecitos. Estos huevos propiamente la tierra no va a hacer que lleguen a la siguiente fase, que es la cisticercosis. Vamos a diferenciarlo aquí. Entonces el cerdito se lo come, esos huevitos en el cerdo sí van a ocasionar que se desarrollen hasta cisticercos, pero ahí van a quedar, no se van a formar gusanos en el cerdo. Aquí es donde viene lo interesante. El humano come la carne. ¿Y cómo sería realmente que el humano pueda realmente decir, este consumo de la carne pueda ser lo que me origine un alimento mal cocinado? Pero si estamos hablando de que ya el huevo en el cerdo se ocasiona un cisticerco, ¿cómo se puede morir? Con una buena temperatura, con una cocción. ¿Cuánto necesito cocinar la carne de puerco para que realmente no me ocasione la infección? Por 20 minutos a más de 70 grados centígrados. Esto obviamente dependerá mucho, ¿no? Y entonces yo ya me lo como y adivina qué pasaba con estos cisticercos. Eso sin decir cosas, es como si tuvieran una capita alrededor, un montón de cosas que son proteínas. Y entonces se desnaturalizan o que se destruyen, por así decirlo, con nuestro ácido clorhídrico. Y volvemos al mismo ciclo. Ahí está el ciclo. Pero esta es la parte interesante, porque si yo te dije, de que consumimos el puerco, está el cisticerco, pero eclosiona con el ácido clorhídrico. Entonces dices, bueno, pero va a formar gusanos. Y ese es un ciclo de gusanos. Entonces, ¿cómo realmente se forma el cisticerco? El cisticerco es, ya no involucro propiamente al puerco, involucro el contacto yo directo humano, lo ingiero, pero ¿qué pasaría entonces ahí? Que estos huevitos se van a ir a través de la sangre.
3: Entonces, ahí sí somos completamente responsables. Ya el cerdito no tiene nada que ver, porque no hubo un intermediario. Entonces, ahí sí, por completo somos responsables porque no tuvimos la higiene adecuada.
4: Correcto.
3: Porque si dices que está en la tierra, de las heces, que otra persona fue e hizo ahí, entonces llega mi hijo y empieza a jugar ahí, se lleva las manos a la boca, ahí es donde hay la infección.
4: Correcto. Si yo te hablo de cisticercos, la gente no, muy poca gente sabe, por ejemplo, que los vegetales también pueden ser una fuente de. Porque realmente, si te hablo de cisticercos, ¿qué te viene a la cabeza? ¿Qué se le viene a la cabeza a todos? Los cerdos. Las verduras, aunque las hayas lavado bien, la garantía está desde un buen cultivo, desde que realmente tienes una buena práctica de esto, o un buen manejo de las excretas.
3: ¿Qué hacer cuando sí nos gustan mucho las fresas y sí nos gustan mucho las ensaladas? Digo, ya hablamos de la carne de puerco, pero ¿qué sí está en nuestras manos? O sea, ¿qué tipo de medidas?
4: Si queremos consumir
3: Ajá.
4: a lo mejor los vegetales, no vamos a meter tanto en frutas, sino en general, todo lo que es desinfección que no sea por calor, ya sean frutas, verduras, que sean irrigadas por esto, pues sería lavado y desinfección de vegetales. ¿Qué haríamos? Pues disminuiríamos el factor de riesgo, digámoslo. ¿Cómo lo haríamos? Pues sería a lavarlo con agua potable, claramente, o sea, ya utilizar el agua que esté limpia. Y una cosa que sí vemos son diluciones con cloro, ¿no? Que son, le llamamos diluciones de hipoclorito de sodio, que coloquialmente lo conocemos como el cloro comercial que tenemos en casa. Después de que los enjuagamos, retiramos la mayor parte de materia orgánica que a veces vemos, ¿no? Tienen
3: La
4: tierrita y esto, lo
3: tierrita.
4: quitamos y posteriormente podemos hacer estas diluciones con cloro. ¿Cuánto correspondería? Por 1 litro, estos incluso envases que tenemos de crema y demás que miden 1 litro, de agua potable, o sea, no que sea de preferencia agua potable, claramente agua purificada, le ponemos aproximadamente 2 mililitros de cloro. ¿Cuánto sería esto? Media cucharadita cafetera.
3: También me genera duda. Hay personas que después de desinfectar vuelven a enjuagar. ¿Está bien o mejor no?
4: Depende cómo me lo digas. Por ejemplo, si la práctica es. Lo voy a desinfectar y luego le voy a querer quitar los residuos con agua de la llave.
3: Pues
4: Me
3: no.
4: refiero al agua corriente, pues evidentemente no sería lo correcto. El agua de la llave, aunque esté purificada, sí tiene ciertos componentes que no lo hacen tan viable, ¿no? En el contexto, por ejemplo, de que si lo voy a enjuagar, pero con agua de garrafón, con agua que a lo mejor es de filtro, de la que tenemos de la llave, de la que filtramos en casita, de estos purificadores, pues perfecto. Lo correcto sería, y de hecho así lo menciona la mayor parte de las etiquetas, solo escurrimos después de la desinfección sin
3: Ya no
4: ya
3: enjuagar.
4: meterlo. Aunque claro, tiene que ser dependiendo del producto que utilizamos.
3: Agradezco mucho que estés aquí para poder brindar esta información. Sí creo que nos quedó muy claro esta parte de la teniasis y la cisticercosis, que son cosas diferentes
4: Claro.
3: y que ya hablamos que el pobre cerdito solo está existiendo y no tiene la culpa en sí o
4: Sí, claro.
3: directamente. La higiene de manos, la higiene de tus alimentos, la cocción de tus alimentos son muy importantes. Entonces, pues gracias por quedarte hasta el final. Doctor Jesús, muchas gracias por estar aquí también.
4: Al contrario, gracias por la invitación y pues también invitarlos a que esto sea una práctica habitual, a desparasitación en casa y pues buenas prácticas higiénicas.
3: Yo soy Claudia Mejía, nos vemos en un siguiente episodio. Hasta pronto.
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1: Esta canción va con mucho cariño y con mucho respeto hasta el cielo para nuestro aventurero, Jason Jiménez.

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10: Buenos días.

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1: ¡Qué hueva! Yo no quiero hacer nada, nomás ver el puro teléfono. ¡Buenos días! ¿Cómo están? ¡Ya llegamos! ¡Ya llegamos, chicos! ¡Aplíquense! ¡Buenos días! Oiga, buenos días, ya llegamos, aquí andamos, ¡bienvenidos! ¡Hay alguien aquí con vida! Es miércoles. Tirin, tin, tin, quin, quin, quin, quin, quin. 7 de la mañana, 5 minutos, efectivamente, ya llegamos a la cabina. A la cabina azul, la cabina de la 103.3, la mejor. Mi nombre es Carla Durazo y eso, ya sabes. Oiga, ¿cómo están? Ando muy contenta, ando muy emocionada, como todos los días, por venir a chambear 4 horas hasta las 11 de la mañana. Te voy a estar acompañando, la vamos a pasar increíble, archi, requete, recontra. Increíble, fabuloso. Hoy, el día de hoy, miércoles del recuerdo, vamos a estar justamente recordando cosas del pasado, poniéndonos nostálgicos, pero bonito. El corazón se nos va a llenar de cosa bonita. Oye, como se me llenó de cosa bonita hace ratito, quiero mandarle un saludo a la muchachona que me interceptó. No sé quién eres. ¡Ay! Me choca, porque nada más los identifico con la foto del WhatsApp. Pero ya en persona hay algunos que no. Hay algunos que no los ubico, pero a la muchachona que me interceptó hace ratito y que me gritó: ¡estás más bonita en vivo! Así me dijo, ¿estás más...? Ah, no, en vivo no. No, en vivo no, me dijo: ¡estás más bonita en persona! ¡Ay! Así me gritó, hijos. Así me gritó, ni yo. ¿Mandé? Que estás más bonita. Pero el mandé fue, o sea, ya la había escuchado la primera vez, pero dije, ay, que me lo vuelva a decir. Y le dije, ¿cómo? ¡Que estás más bonita en persona! Y le dije, ay, muchas gracias. Mija, muchas gracias. Se aprecia y se agradece. Qué bonita, qué linda. Oiga, bienvenidos, ¿cómo están? Ya llegamos, aquí andamos y hasta las 11 de la mañana nos vamos. Efectivamente, WhatsApp. ¿Cómo andan? ¿Cómo amanecieron? ¿Cómo les fue con el calor? ¿Le siguen sudando cosas que ni sabían que se podían sudar? ¿O no? ¿O ya todo bien? ¿O ya todo nice? Oiga, el día de hoy vamos a arrancar con los santorales del día. Vamos a darle con los santorales el día de hoy. Hoy es 7 de octubre y arrancamos con el santoral de Rosario. Muchas felicidades a todas las Rosarios, a todas las Chayos, a Marcos, Baco, Marcelo, Apuleyo, Augusto, Elano, Julia y... ¡Ay, no es cierto! ¿Qué onda con este santoral, chicos? Osita. Es en serio, así dice. Osita, así, osita. Muchas felicidades a todas las ositas. Oye, Rosario, Marcos, Bacon, Marcelo, Apuleyo, Augusto, Elano, Julia... y osita, ay, bello. Oye, pues ahí están los santorales el día de hoy, 27 de, ahí sin nada que ver, 7 de octubre, chicos.
2: Hola, mi carita hermosa, buenos días. ¿Cómo amaneció la mujer más bella de la 103.3? Te lo repito, ¿cómo estás, preciosa? Yo aquí camino a la chamba ya, miércoles, ombliguito de semana. Carlita, te deseo un excelente día lleno de la mejor vibra, mi corazón bello. Que Dios te bendiga. Un abrazo tototote y un beso tototote. ¿Qué tomaste café? Ya sabes.
1: Ya sabes, mijo. Oye, el café todavía... ¿Ya lo tomé? No me acuerdo. Sí, ya le tomé. Ya le tomé un sorbito. Es que acabo de desayunar. Y dije, el café... Yo no tomo café antes de desayunar, chicos. Eso es malo. Eso es malo y provoca gastritis. Es malo tomar café sin haber comido algo antes de que le caiga algo al estómago. Por eso yo ya desayuné. Por lo tanto, yo ya de tomar el café. You know. Oye, ¿qué dice? Buenos días.
3: ¡Y el perro!
4: ¡El perro!
3: ¡El perro! ¡Pasa!
4: ¡Me chinga, me
1: chinga. Saludos, mi Gus. Pásale, bienvenido. Adelante.
4: Muy buenos días.
1: Jefita. Hola.
4: Yo también quiero nomás estar en el celular. No quiero hacer nada.
1: ¡Qué hueva!
4: Este calor. Aquí voy a seguir escuchándola. Y un abrazo hasta la cabina azul. Vaya, ya sabes, Carlita.
1: ¡Ya sabes! Gracias, gaviotita.
4: Y fuera de presión.
1: Fuera de presión.
4: Un poquito fresco ahorita, Carlita. A ver, al rato, ¿qué?
1: Oye, según ahorita lo que dice mi celular, güey, dice que estamos a 30 grados. A según ahorita estamos rondando los 30 grados centígrados. Ah, no, mentira, no es cierto. Es que no lo había actualizado. No, estamos a 21. No, estamos a 21 y según la máxima, la máxima va a ser de 30 grados hoy, mañana. Y dicen, y asegura mi celular, ¿verdad?, que el sábado comienzan las lluvias. Sábado, domingo, lunes y martes va a haber lluvias. Madre mía, madre santa. Y bueno, pues ahí está. Dice, ¿cuándo te vas a lasear el cabello, burbuja?
5: No creo.
1: No, mi burbujo, ¿para qué me quiero deshacer estos chinos tan hermosos? No, mi hijo.
0: Buenos días. ¡Hola! Camita de Renata. Yo voy a la escuela. ¡Feliz miércoles! ¡Ya sabes! ¿Ya tomaste café?
1: ¡Ya! Yes, ¡Renata! ¡Gracias, Renata! ¡Ya sabes! Todavía. Bueno, ya tomé cafecito. Muchísimas gracias. Que tengas un muy bonito y hermoso y bendecido día. Diviértete mucho y aprende mucho más. ¿Qué onda, mi Adrián? Pásale. ¡Bienvenido! ¡Bienvenido!
6: ¡Hola, Carlita! Soy Manuel. Yo vuelvo a la escuela y que tengas un buen turno. ¿Ya tomaste café? ¡Ya sabes!
7: Ya, Carlita, soy Rosita y rumbo a la escuela y que te des un buen turno. Ya tómate café, ya sabes, bye, te quiero.
8: Ya, Carlita, soy Nicole, ya voy rumbo a la escuela y que tengas un buen turno. Ya tomaste café, ya sabes, hoy comimos quesadillas.
1: ¡Oh, qué rico!
9: Buenos días, Carlita, soy Rosita y ya rumbo a la escuela. Ya tómate café, ya sabes, bye, te quiero.
10: Buenos días, Carlita, soy Adelina, ya voy rumbo a la escuela y que te das un buen día. Ya tomaste café, ya sabes, bye, te quiero.
11: ¿Qué pasó, mi coqueta? ¿Cómo amaneciste? ¡Yo amo rumbo a la escuela!
12: Yo soy Manuel.
13: Yo soy Rosita.
14: Yo soy Nicole.
15: Yo soy Victoria.
16: Yo soy Christopher.
11: ¡Ya tú no tomaste café! ¡Ya sabes! ¡Ay, te quiero!
1: ¡Saludos al camioncito escolar! Niños, les mando un abrazote. Muchísimas gracias por estar en contacto, en sintonía, por mandar su mensaje todos los días. Aquí a través de La Mejor. Me voy con música. Regresamos, mis corresponsales. ¿Cómo están las calles de Ensenada? Deja tu mensaje. Que al volver viene su sección, Los Corresponsales de Calle, patrocinada por Distribuidora de Refacciones y Accesorios Lalos. ¡Ya sabes!

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2: Efectivamente, vámonos con los corresponsales de Ya Sabes. ¿Cómo están las calles de Ensenada? Yo no lo sé. Yo no lo sé. Yo lo que puedo hablar es que en la Reforma había un trafiquito moderado, considerable, alrededor de las 6:30 de la mañana. Ya ha pasado una hora. Ya me imagino que las calles empiezan a llenar de automóviles que van rumbo a sus labores matutinas, pero... ¿Tú qué andas? Justamente transitando en las calles de Ensenada, manda tu reporte vial. ¿Cómo están las calles de Ensenada? 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De los que comenten en el grupo, alguno de ustedes va a salir seleccionado y se va a ganar una cortesía que nuestro patrocinador tiene para ustedes. Así que vámonos a ver qué dice. Hay poquitos mensajes el día de hoy. Desconozco por qué no hay tanta gente en las calles de Ensenada. Quiero saber eso. A ver qué dice. Buenos días.
3: A pesar de que no hay clases, está el tráfico.
2: ¿Cómo?
3: Por el gobierno del estado.
2: ¿Cómo que no? ¿Cómo que no hay clases? A ver. ¿No hay clases? Hoy es miércoles. Ajá.
3: Algo bien.
2: Pero...
3: Buenos días, Carlita.
2: Hola, buenos días.
3: Bonito martes.
2: Gracias, bonito día. Mira, ahí fue una imagen, ¿verdad? Un video de ahí enfrente del gobierno del estado, enfrente de Plaza Mare. Bueno, ahí está el tráfico a esa altura de sur a norte. Tráfico fluido de sur a norte por la Reforma en la subida de la Balbita y la Clínica 23. Buenos días, 15 minutos hizo del Mateo al Ciprés. No, pues la vez pasada mencionaste que hiciste como más de 20, ¿no? Y un poquito antes, tienes toda la razón, oye, bueno, no hay tráfico. A ver, yo me voy topando con esta noticia que se suspendieron clases por el tema del calor. Alguien que me mencione, mira, aquí puedo observar que suspendieron ayer y hoy en Tijuana, ¿verdad? También en Ensenada, en todo Baja California. En todo Baja California se suspendieron clases.
4: Buenos días, Carlita. Oye, para que sepas que el semáforo del CECITE no está funcionando.
2: Ok, el semáforo del CECITE a las personas correspondientes. Ahí está, pasamos el dato. Buenos días, el Sertuche, muy fluido. Buenos días, por todos lados está fluido, se maneja a gusto. Yo ya, mira, hoy es muy lógico, ¿verdad? Cuando en Ensenada... No hay tráfico. Cuando en Ensenada vas tranquilo, cuando en Ensenada llegas con tiempo, significa que no hay clases. Claro, es obvio. Buenos días. El semáforo del CECITE aquí en la Colonia 89 no sirve. Muchas gracias.
5: Muy buenos días, Carlita Durazo.
2: Hello.
5: Muy buenos días,
2: aquí por... ¿Qué onda, Ramoncito?
5: Carretera Ojos Negros, aquí por el libramiento, por el rescate. Tráfico lento.
2: Gracias, dice, buenos días, Carlita. Si algunas escuelas, sí, algunas escuelas suspendieron clases desde el lunes. Ah, lo que acabo de ver, dice, se suspenden clases presenciales en Baja California. Los planteles educativos en todos los niveles llevarán las clases en línea jueves y viernes. Esto lo confirmó la gobernadora Marina del Pilar Ávila Olmeda. Bueno, entonces sí fue, oye. Jueves 10, viernes 11, todos los niveles educativos en Baja California se llevarán a cabo en línea, esto por los pronósticos de altas temperaturas. Dice, tráfico en el Ciprés comienza frente a la guarnición militar. Muchísimas gracias. En la secundaria de mi hijo fue opcional enviar a los niños a la escuela por el calor, mas no hay suspensión oficial. Ok, muchas gracias.
6: Buenos días, Carlita.
2: Hola.
6: Yo voy a trabajar. Qué triste, no quiero trabajar.
2: No,
6: ya
2: mijo.
6: Ya viernes, ya sabes.
2: ¡Buenos días, hijo!
7: Hola, Carlita, vamos a rumbo a la escuela, ya sabes.
8: Hola, Carlita, ya vamos a la escuela, ya sabes.
2: ¡Ay, ya sabes! ¡Que tengan un muy bonito día, niños! Ah, sí los mandaron a la escuela ustedes. Ok, no es oficial.
1: Itale, itale, muy buenos días.
2: Hola.
1: Aquí por la calle Bronce. Ajá. Fluido, fluido. Okay. Y si hay clases, nomás se suspendió en Tijuana.
2: Ah, bueno, ¿qué? Ok.
1: Con la raza. Oye, no entiende, no lee.
2: Oye, no. Es que salió un comunicado, o sea, salió una nota, esto en un periódico de Baja California que dice Baja California. Así lo menciona, pero a lo mejor, y pues, no sé, Ensenada no aplicó. Porque dicen, todo Baja California se suspenderán clases. Eso menciona.
9: Buenos días, Carlita. No suspendieron clases.
2: Ok.
9: Desde el lunes, al menos en la secundaria y en la primaria de mi hija, han dejado a consideración a los padres.
2: Ok.
9: Mandaron a los hijos por las altas temperaturas. Ya sabes.
2: Ya sabes, mija. Ah, ok. Muchas gracias. Bueno, lo mencionó, pero quedó a consideración y prudencia a los padres de familia, sí, tomaban la decisión, ¿no? Pero los maestros, todos los docentes deberían de estar en su plantel educativo.
10: No hay clases. Bueno, en la escuela de mi nieto les han estado mandando un
2: comunicado.
10: Un anuncio de que lo dejan a criterio de los papás si los quieren mandar a la escuela a los niños por las altas temperaturas. Bueno, en el caso de mi nieto, él va en el turno de la tarde y es cuando, pues, obviamente hace mucho
2: sí,
10: más
2: está
10: calor para cuidarlos a ellos sobre todo.
2: Gracias, buenos días. Dice, a ver. En Tijuana, sí, salió ese del gobierno de... Ah, ok, en Tijuana sí fue oficial. Dice, se mantienen las clases de manera presencial en los demás municipios. Ahí en Mexicali sí nos suspendieron. ¡Ve! ¡Qué locura! Bueno, queda a consideración, ¿verdad? Bueno, pues ahí está. Dice, ¿dónde está ese comunicado para no ir a trabajar? No, amiga, estamos hablando de los chamacos.
5: Muy buenos días, Carlita Durazo. Buenos días. Que yo sepa, aquí en Ensenada, Baja California, no anunciaron que no iba a haber clases.
2: Ah, ok.
5: Y sin embargo, pues no hay clases en algunas escuelas preparatorias.
2: ¡Sale, mijo!
5: Es porque dijeron que en Tijuana, no aquí.
2: Ah, mira, dice, a toda la atención, a toda la gente cimarrona, martes 6 y miércoles 7 se suspenden actividades presenciales en todos los campus, pero esto es la UABC. Ay, sale, muchas gracias. Dice, aquí por la calle delante está fluido, nomás tener cuidado con un señor bicicleta que se va pasando altos y semáforos. Ay. ¿Qué? Tráfico, Boulevard Sertuche, Villas 3 a 1. Buenos días, muchas gracias.
11: Ramón, trae puro sueño.
2: Sí, ¿verdad? El Ramoncito nomás no está diciendo nada productivo. No es cierto, amigo. Buenos días.
12: ¿Qué tal, Carlita? Muy buenos días. Está totalmente fluida la ciudad acá del lado de Zona Centro. Por cierto, hoy se despiden los guardianes. Sé que no es el de deportes ahorita, pero... Yo les dije que los White Sox iban a barrer.
2: Madre mía, lo dijimos, lo mencionamos, pero bueno, eso lo vamos a platicar en un momentito más. Tú síguete comunicando con nosotros. ¡Saludos, mijo! Bienvenido, pásele adelante. Oye, me voy a una pausa, pero volvemos de rápido y con más aquí a través de La Mejor. Si algo sucede en el transcurso de estas 4 horas y tú estás en el grupo de corresponsales y quieres hacérnoslo saber, tú sigue mandando tu mensajito, tu reporte, que aquí, ahí entre rola y rola, vamos a estar dando los reportes, cómo se están comportando las calles de Ensenada, que el día de hoy, pues mira, están solas, ¿verdad? ¿Ah? Aprox, más o menos. Vámonos a una pausa y regresamos con más aquí a través de La Mejor. ¡Ya sabes!
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2: ¡Sí!
3: Eso es para nosotros, afición. ¡Sí!
2: No manches, mija.
3: Lo eliminé, mijo.
2: Ah, te pasaste.
3: Lo eliminé,
2: de
3: pero
2: lanza.
3: Te puedo poner. Oye, no sé qué onda, ¿eh? Lo eliminé.
2: Mira. ¿Qué onda? Pero con eso que acabas de poner.
3: ¿El WhatsApp?
2: Porque es Halloween.
3: ¿No conoces el WhatsApp? Ay, no.
2: El WhatsApp es de Scary Movie,
3: pues,
2: ¿no?
3: Claro.
2: Ah, pues sí, pero eso? Porque es Halloween.
3: Claro, porque es Halloween.
2: Porque es temporada Halloween.
3: Porque es temporada de WhatsApp. ¿Qué onda, amigo? Buenos días.
2: ¿Qué onda, mija?
3: ¿Estás?
2: Buenos días. Bien, bien.
3: Bienvenido.
2: Ina. Justamente estaba subiendo una foto tuya y mía. Te la presto.
3: Ah, ¡arrincónala! Ay, no, no hay que hablar del fútbol, mijo.
2: No, mija, qué
3: la
2: vergüenza.
3: La neta, yo creo que vamos a omitir ese deporte por el día de hoy o por los próximos meses.
2: ¿Por qué, mija?
3: ¿Cómo que por qué, mijo? ¿Cómo que por qué? Bueno, dime el resultado de México ayer. Nada más eso. Ay, ay. Quiero que me diga nada más eso y...
2: 2-0, mija.
3: Ay, Diosito.
2: 2-0 nos pegó la selección...
3: De Chile.
2: La selección H o Z o L, no sé qué selección sea, de Chile, mija.
3: Ay, Diosito.
2: 2-0 también, digo, a la selección BC de México, pero... Ay. Como quiera, no entiendo, mija. De 4 partidos...
3: ¿Dos empates?
2: ¿Ninguna victoria? ¿No? Ninguna. 2 derrotas, 2 empates.
3: ¿Y las derrotas fueron a 0, mijo?
2: 3-0.
3: 2-0.
2: 2-0.
3: Los empates fueron a 1.
2: A 1, sí es cierto.
3: 1-1.
2: O sea, solamente 2 goles a favor y 7 en contra. Sácate los ojos, mijo.
3: Efectivamente, mijo. Ahí está Rafita Márquez. Bueno, venía escuchando a nuestro colega diciendo que, pues sí, es novato Rafa Márquez en el tema de la dirección, ¿no? De ser director técnico, de llevar a una selección, pero también, o sea, tampoco puede hacer demasiado si los jugadores no tienen talento, mijo.
2: No, es que tengan talento, pero les falta muchísima identidad, siento yo. Bueno, desde siempre, ¿no? Cada que un jugador se ponga la camiseta de la selección mexicana, debería de sentirla con orgullo, la camiseta.
3: Ay, Diosito santo. Nadie está pensando en otra cosa, estamos siendo serios. ¿Tú crees que David Faitelson dice esas cosas?
2: No, mija, la neta.
3: Pero
2: no.
3: Por eso eres único, mijo.
2: Por eso soy único.
3: Por eso eres único. El mejor. Oye, no sé, mijo, no sé. ¿Son buenos? ¿No son buenos los jugadores? No tengo idea.
2: Pues no es que sean buenos o sean malos, simplemente son jugadores nuevos, muy jóvenes.
3: Ajá.
2: Nuevos, muy jóvenes a los que se les está dando la oportunidad.
3: Y nomás no hicieron nada.
2: Nomás no, pues es que hay que demostrar porque estas oportunidades se aprovechan. Hay que recordar que muchísimos de los titulares no pudieron estar. Ahí está Julián Quiñones, ahí está Raúl Jiménez que se quedaron fuera.
3: Edson Álvarez,
2: que son jugadores, piezas clave importantes que la selección mexicana tiene. Pues.
3: ¿Cómo le fue a Morita?
2: Morita
3: mucho,
2: no jugó,
3: ¿no?
2: Ayer.
3: Ah, ¿no jugó?
2: Morita no jugó ayer, okay. Porque te traigo noticias.
3: ¿Qué pasó?
2: Te traigo
3: ¿Ya
2: noticias.
3: ¿Le llegaron al precio?
2: Aparentemente, bueno, vamos a dejar la selección, mija, de lado porque
3: no me importa, adiós,
2: hicieron
3: cochinada.
2: Un mal trabajo, Rafa Márquez, ya. A partir de estos momentos soy tu hater número uno y ya okay. hasta que nos traigas una victoria.
3: Hasta que se recupere.
2: Sí,
3: bueno, pues ya, perdió México
2: y el caso es que Gil Morita no jugó, mija, porque lo están cuidando, ¿no? Vamos a decir que lo están cuidando o lo quieren cuidar porque el 14 de octubre, si no me equivoco, cumple los 18 años.
3: Ok. Y ese, una semana, el próximo miércoles.
2: Ese día, los rumores, lo que se ha venido estado diciendo en todos los programas de análisis deportivo, todo lo que quieras.
3: Sí.
2: Es que
3: ¿qué va a pasar?
2: Ese día se va a soltar una noticia bomba de un equipo de Europa, un muy buen equipo, que ofreció 50 melones por Gil Morita y que al parecer ya está tratado.
3: Pues mira, ya sale un nombre, ya la gente está diciendo, no sé si es ese, no sé si es el Liverpool, que realmente ya le llegó al precio. Son muchos millones, mijo.
2: Sí, es que unos dicen que es el Liverpool, otros dicen que es un equipo de Italia, otros dicen que es el Dortmund.
3: Ah, bueno.
2: Hay varios equipos sobre la mesa o varios equipos que generan la expectativa. Pero yo creo que el que más ha resonado es el Liverpool.
3: ¿Es el Liverpool?
2: Y déjame decirte que es uno de los... Te lo puedo poner en el top 5 de los mejores de Europa. Mija. La verdad, sí, el Liverpool en los últimos años ha ganado Champions, ha ganado la Premier League, ha ganado un puño de cosas, Mundial de Clubes, si no me equivoco. Entonces, es una muy buena oferta para Gil Morita. Creo que va a llegar el equipo... Y no va a tener muchos minutos. En esos equipos regularmente tienes que competir por ganarte el lugar. No es como que llegas, mira, llegó la estrellita.
3: Sí, no.
2: A menos de que seas un, no
3: sé. Y que tampoco es la estrellita, o sea, es muy bueno.
2: Es muy bueno. Está chamaco, pero hay mejores. Claro. Entonces hay que ganarse el lugar y ya veremos. Ojalá que sí, ojalá que el 14 de octubre digan, Gil Morita, bienvenido a Liverpool. Y no sé.
3: Vamos a tener que ir a verlo para allá.
2: Gil Morita tiene una muy buena representante de las mejores del mundo, Rafaela Pimienta, algo así. Y, o sea, es la representante de Haaland y de varios de los jugadores más importantes del mundo. Entonces, no dudo que lo haya podido acomodar.
3: Que le consiga algo bueno.
2: Sí, que le haya conseguido un equipo. Porque yo digo que ya lo amarraron. Nada más que, mira, como no es mayor de edad.
3: Exacto.
2: No pueden decir nada.
3: Ni siquiera pudo salir en un comercial.
2: Efectivamente, mija.
3: Así que, pues ahí está. Yo también creo que se va a ir para las Europas. Por supuesto que sí, va a dejar a los cholos, pero toda la buena vibra para nuestro Gil Morita.
2: Ojalá, tijuanense, mija. La verdad me encantaría ya que se rompiera la... además de que llegara a Europa, que se rompa la maldición de malas rachas de jugadores.
3: ¿De que se regresa?
2: En Europa, sí. Que se quede allá años, 10, 15, 20 años.
3: Ahí ya más va a depender de él.
2: Sí,
3: o sea, la verdad que sí. ¿Sí? ¿Qué hace?
2: La verdad que sí.
3: Oye, mijo, ya vámonos al mejor deporte, por favor.
2: Échale, mija, ¿qué pasó?
3: No aguanto estar escuchando fútbol.
2: ¿Qué pasó?
3: ¿Qué pasó, mana? Oye, el día de ayer se llevó a cabo el juego número 3 entre los Dodgers contra los Bravos, recordando que serie estaba empatada 1, es a ganar 3-5, y los Dodgers
2: ganan. ¿Qué pasó, mija? La neta, sí. ¡Qué chula!
3: Home run de Kike Hernández, home run de Freddie Freeman. Otani no hizo nada.
2: No, pero no importa, porque traemos buen lineup de bateo.
3: Ay, no, mijo, está increíble.
2: Y los Dodgers ya se enchufaron. Yo digo que... ¿Cuándo es el siguiente juego? ¿Hoy?
3: Ay, a ver, va a ser hoy.
2: Sí.
3: No, espérate. ¿Hoy qué es? ¿Hoy es miércoles? Ay, no, espérate, mijo, a ver, hoy es miércoles. Ver, efectivamente.
2: ¿Es hoy? Sí, porque ellos descansaron antier.
3: Sí, es hoy. Hoy juega el juego número 4, justamente.
2: El juego número 4, mija.
3: Y vamos a ver, yo digo que ya con este ya ganan.
2: Ya están enchufados. Sí, ya ayer enchufaron, ayer conectaron y ya. O sea, ya está.
3: Ya estuvo, mijo. No la hagan de emoción.
2: Ya.
3: El que sí la hizo de emoción fueron los Padres de San Diego. Oye, pensábamos que ya los cerveceros le iban a decir, sale, vaya, adiós.
2: No, y ya se me hacía que ayer los despachaban, ¿eh?
3: ¿También?
2: Sí, no manches, les ganaron, creo que 4-3, algo así, apenitas.
3: Sí, quedó por una, 4-3, el juego número 3, donde sigue liderando los cerveceros.
2: Sí.
3: Pero los Padres dijeron, no, espérate, todavía no me quiero ir.
2: Espérate, mijo, todavía no, vámonos al quinto, hay que amarrar un quinto juego.
3: Hay que hacerla de emoción, dijeron los Padres, sacaron el juego, y bueno, ahí tienen su jueguito ganado. El día de hoy, miércoles, se va a llevar a cabo el juego número 3 entre los Guardianes de Cleveland contra los Medias Blancas. Ahí va liderando los Medias Blancas 2-0.
2: 2-0, mija.
3: Yo creo que ya.
2: Yo también pienso que ya. White Sox ahí con Murakami, ¿quién más anda por ahí en cuestión de bateo con los White Sox?
3: No sé, ni idea. Los conozco.
2: Ni yo, nomás es en japonés, que es muy bueno.
3: Ok. Oye, hoy el juego número 4 entre los Dodgers contra los Bravos, que ojalá ya se la lleven los Dodgers.
2: Ojalá, mija.
3: Ya nos queremos ver, los queremos ver en la final y ya. Oye, hoy también el juego número 3 entre Tampa Bay contra los Yankees, donde va perdiendo Yankees 0, Tampa 2-0.
2: Yo
3: creo que también.
2: Todos los juegos se van a alargar. Yo digo que hoy también gana Cleveland, lo manda un cuarto juego, ya en el cuarto juego sí

0: So, ganaron de visita y ahora
1: localía.
0: Van en casa y no manches.
1: Dice, hoy se pueden despedir 4 equipos. Pues sí, probablemente sí. Ojalá. Hoy sí es cierto, hoy pudiera.
0: Ojalá ya se definan para mañana traer información porque luego me va a flojera buscar.
1: No, mijo, pues de todos modos sale. ¡Qué burro! ¿Algo más, mijo?
0: Oye, mija, nada más rapidito antes de irnos. El día de ayer Cristiano Ronaldo soltó ya por fin su declaración respecto al tema, la polémica en la que se ha visto envuelto estos últimos días.
1: Ajá.
0: Te la voy a resumir rapidito.
1: Sí, rápido, por favor.
0: Dice, Cristiano Ronaldo cumplió con su palabra y reveló absolutamente toda la verdad. Dice, después de la Copa del Mundo 2026, Cristiano Ronaldo tenía ya una carta para despedirse de la selección portuguesa, pero el presidente le pidió personalmente que no se retirara porque lo necesitaban. Es el punto importante, claro. Número uno. Y dice por acá, Jorge Jesús, que es el director técnico actual, le aseguró que contaba con él y que era una parte fundamental de su proyecto, a la cual ambos llegaron a varios acuerdos para gestionar sus minutos, ¿no? Porque lógicamente Cristiano no puede.
1: Los 90, pues, no manches, no se puede. No.
0: Y dice por acá, ¿dónde me quedé? Ah, Cristiano era consciente de que no iba a jugar contra Noruega y estaba de acuerdo. El partido que jugaron contra Noruega, y dice, pero ese mismo día Jorge Jesús le dijo que si podía jugar 30 minutos, ¿sí? Y Cristiano sin problema aceptó y estuvo calentando, pero jamás entró. Básicamente, esa fue la parte principal del problema, de que Cristiano no hubiera tenido problemas si no jugaba contra Noruega, porque él ya lo sabía.
1: El punto es que lo solicitaron, dijeron, te necesitamos, calienta, vas a entrar 30, y se quedó sentado, no tuvo palabra el DT.
0: Se quedó calentando 30 minutos. ¿Para qué pones a calentar a un jugador 30 minutos si no lo vas a meter ni siquiera 1 o 2 minutos?
1: Claro.
0: O sea, básicamente nomás estás jugando con él.
1: ¿Y qué pasaría ahí? O sea, ¿sí fue mala onda?
0: No sé, la verdad, hace ratito miré un video en donde Jorge Jesús, después de observar el partido de la Sub-21 de Portugal, dijo, apenas voy a leer la declaración de Cristiano Ronaldo, ya que la lea, les doy respuesta.
1: Y eso salió ayer.
0: Esto de Cristiano apenas salió ayer.
1: Bueno, pues probablemente mañana, a lo mejor, en estos días vamos a tener a ver qué dice el DT, ¿va? A ver quién está mintiendo, a ver quién no.
0: Pero este chisme ya se volvió de talla mundial y yo ya quiero saber más.
1: Ah, y por último, nada más para cerrar, Messi ayer jugó, se despidió, un gol, 2 ¿sí? asistencias, ¿sí? Todo perfecto. Sí, mijo, sí. Y sí, uno dice que así se debería de despedirse R7. Sí, en totalmente. Lo alto, con su gente. Siendo el mero
0: estadio
1: mero.
0: Estadio lleno. Exactamente.
1: Con más de 80,000 personas se dieron cita allá en el Argentina.
0: No sé en qué tanta cosa, mija.
1: En el juego. Olvídate. Anotó de penal, 2 asistencias, ganaron 3-0. Argentina, una locura. Messi, adiós.
0: Argentina bien, doble palomita. Ya veremos perfecto. Qué sucede con Portugal, mija.
1: Perfecto. Entonces ahí mañana a lo mejor traemos información. Mijo, muchísimas gracias. Nos escuchamos mañana.
0: Va, que va, mija.
1: Adiós.
0: Bye. Bye.
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0: te da la hora exacta.
11: 8:05. 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
2: ¡Vámonos! Ya estamos de regreso, 8 de la mañana con 11 minutos. Efectivamente, ya entramos al aprieto del día. Y como hoy es miércoles del recuerdo, el aprieto del día va... de cosas de antes. Y la pregunta es... bueno, el tema central es los valores de antes contra los valores de ahora, ¿no? Antes nos enseñaban que había que respetar a los mayores, cumplir la palabra, saludar al entrar, ayudar al vecino y aguantar muchas, muchas, muchas cosas. Pues porque así era la vida, ¿no? Hoy hablamos más de límites, respeto propio, igualdad, salud emocional. Entonces, aquí la pregunta es, ¿tú crees que antes había más valores? ¿O simplemente eran otros tiempos? Muchos de ustedes van a coincidir que vivieron en esos momentos, claro. Por ejemplo, la palabra valía, ¿no? Los valores de antes, la palabra era cosa seria. Si alguien decía, te doy mi palabra, ¿no? Supuestamente con eso bastaba. No había que firmar nada, no había que hacer absolutamente nada. Con que alguien te dijera, es que te doy mi palabra, ¿no? Con eso bastaba. Hoy muchas veces necesitamos que mensajes, contratos, comprobantes, capturas de pantalla. Eso era antes, ¿no? ¿Será que antes había más confianza? ¿Será que antes la gente era más leal? ¿Que era más honesta? ¿O qué pasa, no? Otro, por ejemplo, otro valor, ¿no? El respeto a los mayores. A los niños se les enseñaba saludar a los adultos, a no interrumpir cuando dos adultos estuvieran platicando, a hablarle de usted a los mayores, a pedir permiso, a no contestarle a los padres, a ceder el asiento. ¿Era respeto? ¿O era miedo? ¿Qué era? Quiero que me compartas vía WhatsApp 646-116-8992. Para ti, ¿qué valor de antes crees que ya se perdió? ¿Crees que son diferentes los valores de antes a los de ahora? ¿O simplemente los tiempos cambiaron? ¿Qué costumbre deberíamos de recuperar de que no se fuera, no? ¿Antes había más respeto? ¿O había más miedo hacia las personas? ¿Qué piensas, qué opinas acerca de este tema del día de hoy, de este aprieto del día de hoy? Quiero que me lo compartas vía WhatsApp. Dice, yo creo que sí se han perdido valores. Antes saludábamos al entrar a cualquier lugar, pedíamos las cosas por favor y dábamos las gracias. Ahora muchos ni levantan la mirada del celular, dice. No creo que tengan menos valores. Mis hijos tienen valores, pero diferentes. Ellos hablan de respeto, igualdad y límites. Cosas que nosotros ni siquiera cuestionábamos. Toda la razón. Antes había más respeto, dice este comentario, pero también había mucho miedo. A mí me enseñaron a no contestarle a un adulto, aunque ese adulto estuviera equivocado. Educación de antes. Quiero que me compartas tu experiencia, tu anécdota, lo que pienses, lo que opines. Al 646-116-8992. En ese momento me voy a ir a una pausa, pero síguete comunicando con nosotros. Y al volver, escuchamos y leemos los comentarios que nos lleguen vía WhatsApp. Regresamos aquí a través de La Mejor. ¡Ya sabes!
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0: Ya estamos de regreso, 8 de la mañana, 27 minutos. El día de hoy en el aprieto del día, donde me gustaría que colabores con tu opinión enviando un mensaje a nuestro número de WhatsApp 646-116-8992. ¿Los jóvenes de hoy tienen menos valores o simplemente tienen valores diferentes? ¿Qué piensas? ¿Qué opinas? ¿Qué crees? ¿Qué dice? Buenos días.
1: No, porque está todo cambiado. Respeto, educación, todo ha cambiado.
0: Claro.
1: Y también la protección, ya no hay protección en Ensenada. Todo ha cambiado.
0: ¿Seguridad?
1: Antes era una vida muy educada, con confianza, de todo, Carlita. Y ahora los chamacos van como burros sin mecate, como que si estuviéramos pintadas. En mi caso así es. Pero sí, todavía, yo sí lo enseñé que buenas tardes, buenos días, todo eso sí. Pero ahora sí sale, como ya se cree, ya es adolescente, ahora sí, se cree ni acá. Y se va como que si no estuviera.
0: Ok.
1: Pero bueno, bye, Carlita. Pero todo se ha perdido, todo se ha perdido. Era mejor los tiempos de antes. Si había educación, con tantita cosa que diga una mala palabra, una cachetada, una chanclazo, y ahora no se le puede ni pegar.
0: Ok. Uy, ok. Dice, cada año está más perdida la sociedad, la juventud. Se perdió el respeto y la palabra. Ok, acaba de haber una pregunta donde yo lo voy a hacer. Se dice, ¿no?, que antes la educación era mejor. O, sí, era diferente, que había más respeto. Pero suponiéndolo y llevando hasta la actualidad, esas personas que vivieron en ese momento fueron educadas por sus padres, ¿no? Entonces, educaron a ustedes, que son los nuevos padres de esas nuevas generaciones. ¿Qué tanto influye o qué tanto tiene que ver o qué tanta responsabilidad les toca a ustedes para que los hijos ahorita no tengan esa educación? Esa es mi pregunta, ¿no? Porque podemos decir, es que antes la educación, sí, pero están hablando de la educación de los que los educaron a ustedes. ¿Y ahora por qué se modificó tanto? Esa es una pregunta.
2: Carlita, sobre el tema del día de hoy, los valores siguen estando. Simplemente, antes era porque las personas adultas siempre querían tener la razón.
0: Okay.
2: Y los menores no. Tampoco vimos los valores de los menores, ni los adolescentes, ni de la mujer. De hecho, pues ni de nuestras madres. Porque siempre el hombre era el que tenía el poder,
0: claro.
2: Era el que se creía el gran mandamás, sin tomar en cuenta las opiniones de los demás. Pero los valores siguen estando ahí, simplemente es cuestión de aplicarnos. Y como dijo Benito Juárez, el respeto al derecho ajeno es la paz. Buen día, esa es mi opinión.
0: Dice por acá, buenos días. Los valores de antes eran valores. Había un poco de cambios, tanto de respeto hacia los mayores, también hacia otras personas, y uno tenía mayor educación, tanto para hablar con sus padres y se enseñaba a temprana edad a hacer las cosas. En los tiempos de ahorita, la mayoría de los adolescentes y jóvenes no saben hacer nada. Y aquí hago una pausa. ¿Por qué no saben hacer nada? ¿Por qué? Dice, todas las cosas las quieren solucionar a través de las aplicaciones o solamente pedirle a papá y mamá cosas nuevas sin ganárselas. Yo en lo personal tengo la educación de antes, que soy miluso, soy padre, soltero y soy un poco estricto con mi hija, y gracias a Dios me la han felicitado en escuela, tanto ella como a mí, porque es mi hija, la educación que lleva y las buenas calificaciones que lleva, y se ha ganado. Exacto. Tiene que ver mucho la educación de casa, ¿no?
3: Me tocó ver una publicación anónima en un grupo de aquí de Ensenada de un estudiante de una universidad que el nombre dice algo de Durango.
0: Ajá.
3: Decía que cómo era posible que los hagan ir a la escuela sin aire acondicionado. Dije, la neta, morro o morra, si te hubiera tocado en nuestros tiempos, o sea, ahora esta generación de cristal, cualquier cosa los ofende, cualquier cosa los molesta, por todo se quejan. Que le chinguen. Yo pienso que el trabajo duro hace que te forjes, que crees valores y que valores las cosas también.
0: Ok, gracias.
4: Carlita, ¿qué tal nuevamente? Pues las cosas han cambiado.
0: Sí.
4: Ahorita es diferente como la mira la vida cada persona, ¿no? Pero antes uno puede decir, ay, no, pues mira, a mí me educaron a fregadazos, pero y así aprendí y que ahorita estoy bien educado, pero tenemos un tipo de problema mental, por así decirse.
0: Claro.
4: Psicológicamente estamos dañados, de los golpes y todo eso. La gente piensa que estamos bien, pero pues esa base de conocimiento, vaya. O sea, y los de ahorita, yo creo que le hace falta un poquito más de eso, pero pues no se puede ahorita, pues.
0: Es que o ni sea, muy, es decir, muy, ni tan, ¿no?
4: Ya está más,
0: ¿no?
4: Protegido todo el mundo, hay más, pues sí, más protegidos todos. Algo sí es cierto, las nuevas generaciones no tienen tanta educación como antes. Es decir, están diseñados para nomás estar tecnológicamente en el celular y ya es todo, pues, pero carecen de mucha educación.
0: ¿Y la educación quién la da? Aquí es donde yo pregunto. Sí, claro que la sociedad te va guiando, ¿no? Es una nueva realidad, es un nuevo mundo, hay tecnología, ellos ya nacieron con esa tecnología, no se puede privar, no los pueden mantener encerraditos y queriendo que vivan lo que nosotros vivimos, sí, ¿no? Pero yo creo que los valores siguen siendo los valores, el respeto sigue siendo el respeto, ¿no? Pero también ya tomando en cuenta lo que la otra persona está queriendo decir con respeto. Siempre es de la manera en la cual diga las cosas. Dice, no es que los jóvenes no tengan valores, es que los adultos ya no ponemos límites. Queremos ser amigos de nuestros hijos y se nos olvida ser papás. Gracias. A ver, ¿qué dice? Mucho cuenta la educación y la tecnología también influye mucho. Sí, sí creo que influya, pero también depende de cómo la sobrelleves, ¿no? O cómo la lleves. Si le haces un buen uso de la tecnología, es beneficiosa.
5: Buenos
0: sí
5: días,
0: creo.
5: Señorita Carla. Feliz miércoles. Lo bueno que ya está bajando el calor. Y a todo esto, ¿cuánto te llegó de recibo de luz? A ver, ¿cuánta energía te gastó el mini split? Ahí saludos a toda la bandera. Aquí andamos escuchando. Y ya sabes.
0: Ya sabes, Pelochas.
5: Pelochas lo está escuchando desde la Marques de León.
0: Gracias, mijo. Oye, tampoco fue tanto, fueron 1,000 pesitos. Yo sí le calculaba que iban a llegar unos más de 5 y dije, uy, me va a ir mal, pero llegó bien, mijo. Dice, yo sí creo que antes había más solidaridad. Si un vecino necesitaba algo, todos ayudaban. Ahora ni sabemos quién vive enfrente. Esto hablando del tema de en sociedad, ¿no? Sí estoy de acuerdo. También estoy de acuerdo con eso.
6: Buenos días, Carlita.
0: Hola.
7: Ya no ponemos límites.
6: El valor se ha perdido desde el seno de los hogares.
7: Okay. Gracias.
6: Mientras los papás no pongan orden o enseñen a valorar lo que uno tiene, lo que los jóvenes tienen, se están perdiendo, se pierde el valor.
0: Ok, sí.
6: Buenos días. Bonito día.
0: Es que sí también coincido, o sea, porque se nos hace a lo mejor muy fácil decir, es que las nuevas generaciones, y es que todo lo nuevo, y es que sí, pero nosotros, ¿qué estamos haciendo, no? Como adultos responsables para guiar a esas nuevas generaciones que ya tienen estas cosas nuevas, o sea, no se pueden privar de que haya tecnología, pues no, claro que ellos nacieron con eso, pero nosotros, ¿cómo los vamos a guiar para que hagan las cosas un poquitito mejor, para educarlos mejor?
8: Hola, Carlita, muy buenos días, tocante a tu aprieto de la mañana. Fíjate que lo que más se ha perdido, yo creo que es la palabra. Ya ahorita necesitas si prestas dinero, necesitas que te firmen un pagaré, un montón de cosas. La gente ya no tiene palabra y antes no ocupaba uno nada de eso.
0: Sí.
8: Simplemente, pues, te decían una fecha y esa fecha te pagaban. Y ahorita, la verdad, la gente, la mayoría, son unos sinvergüenzas y pues así. Ahí se la llevan que mañana y pasado y no te pagan. Y pues, yo creo que eso se ha perdido mucho. Okay. También pedir permiso cuando vas a pasar por el medio de algunas personas, no te dicen con permiso, simplemente cruzan y todo eso, y todo eso se ha perdido. Todo eso se ha perdido. Y más la palabra. Que tengas un excelente día, bendiciones.
0: ¡Ánimo! ¡Ánimo! Gracias, mijo. Oye, nos quedaron algunos mensajes pendientes. Es un tema que comenzamos aquí en el aprieto del día, pero como es miércoles del recuerdo, lo vamos a seguir abordando a las 9 de la mañana. El día de hoy estamos preguntando acerca, estamos comparando los valores de antes, la educación de antes, contra los valores actuales de las nuevas generaciones. ¿Qué valor crees de antes que teníamos que se fue perdiendo poquito a poquito? Que ya las nuevas generaciones, pues ya no lo tienen tanto, tan arraigado, tan enseñado de parte también de los adultos, ¿no? Comunícate al 646-116-8992. Me voy a una pausa, pero regresamos. Ahí vienen los regalos y después viene nuestro tema del recuerdo. Seguimos con este tema. Síguete comunicando con nosotros, ya sabes.
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2: ¡Vámonos! Ya estamos de regreso, 8 de la mañana, 51 minutos. Oiga, efectivamente, ya llegamos a la hora de los regalos. Y el día de hoy el equipo de promoción, fíjate, nos dejó el primer pase individual para vivir la experiencia Comando 103.3 Warzone. Lo que va a pasar con estos accesos, ¿no? Con estos pases individuales, es que de todos los que ganen, de todos los radioescuchas que ganen, se va a armar un grupo, ¿ok? Que en un día en específico que les vamos a estar avisando, nos vamos a citar ahí en las instalaciones de Warzone Ensenada y el equipo de los radioescuchas se van a enfrentar contra el equipo de la mejor. Y vamos a batallar ahí en esas experiencias, ¿verdad? De Laser Tag. Vamos a enfrentarnos este Comando 103.3. 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Está increíble. Yo ya vi las publicaciones. Se ve fabuloso y lo mejor de todo es que vamos a hacer esta reta entre los radioescuchas y el equipo de la mejor. A ver de qué cuero salen más correas. A ver quién gana. Si ustedes o nosotros. Así que en este momento voy a regalar un pase individual, ¿ok? Voy a regalar el primer pase individual para formar el equipo de los radioescuchas para este Comando 103.3 Warzone. ¿Quieres ganártelo? ¿Quieres competir contra nosotros? ¿Quieres formar este equipo de radioescuchas? Bueno, participa con nosotros. La dinámica. Te voy a poner un audio. Es un personaje. Adivina el personaje. Te pongo el audio y me tienes que mandar un mensaje de audio justamente a nuestro número de WhatsApp diciéndome quién es el personaje misterioso y tu nombre. Si cumple con esas condiciones, te ganas el primer pase individual para esta experiencia Comando 103.3 Warzone. Así que vámonos con el personaje misterioso que deberás adivinar. El día de hoy es el siguiente.
3: Sí, ¿no te encanta? Oye, ¿quieres venir?
2: Ya, con eso. Con eso, ¿cómo se llama el personaje misterioso? Está fácil, facilito. Es miércoles del recuerdo y estoy segura que ya sabes de qué personaje misterioso se trata. Por este primer pase. Por este primer pase para armar el equipo de los radioescuchas que se van a enfrentar contra el equipo de la mejor en este combate de Warzone Ensenada. ¿Quién va a ser el primer integrante en formar el equipo? ¿Quién va a ser el primer integrante en formar el equipo? ¿Qué dice? Pon personajes viejos para atinarle. No manches, mijo, la neta está re viejísimo este personaje. No, hombre, mijo, está bien viejo el personaje. Primera persona que mande el mensaje con la respuesta correcta y su nombre se lleva este primer pase, este primer puesto individual para formar el equipo de los radioescuchas para enfrentarnos en una competencia increíble. Vámonos, a ver, primer mensajito que nos llegó. Vamos a ver si es una respuesta correcta. Bueno, a ver, espérame, ahí está. ¿Buena?
4: Tiger de Winnie Pooh, Esteban León.
2: ¿Otra vez, cómo?
4: Tiger
2: de Winnie Pooh,
4: Esteban León.
2: ¡Esteban! Efectivamente, es Tiger de Winnie Pooh.
3: Sí, ¿no te encanta? Oye, ¿quieres venir a saltar conmigo? Ya que
2: ¡ay, es Tiger de Winnie Pooh! Oye, ¿sí o no está re viejo el personaje? ¡Claro! Muchísimas felicidades, Esteban. Eres el primer seleccionado para armar el equipo de los radioescuchas que se van a enfrentar contra el equipo de la mejor. Así que ahorita nos ponemos en contacto, ¿eh? Va a estar increíble. Te vamos a dar los datos correspondientes. Si tú quieres formar parte de este equipo, atentos, ¿eh? Te vamos a estar diciendo las dinámicas a través de La Mejor. Me voy a una pausa y regresamos. ¡Ya sabes!
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0: 9:02. 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

0: más, ya estamos de regreso. 9 de la mañana, oiga, 8 minutos. El día de hoy vamos a continuar con ese tema del recuerdo, recuerdo y actual, ¿no? Estamos entre dos realidades, entre varias épocas. Fíjate, yo hace ratito comenzamos a platicar acerca de los valores de antes contra los valores actuales. ¿Crees que los jóvenes de hoy tienen menos valores o simplemente tienen valores diferentes? ¿Tienen educación diferente? ¿Qué crees que pasa en la actualidad? ¿Qué es lo que piensas? ¿Cómo te educaron a ti? ¿Qué es lo que tú puedes observar de las nuevas generaciones que tú vivías, verdad? En tu generación, tú como padre, ¿qué valores les estás inculcando? ¿Qué te faltaría? ¿Qué crees? Mándame tu mensaje al 646-116-8992 y nos vamos a ir con los mensajitos que nos quedaron pendientes desde hace rato, a ver qué dicen.
1: Ahorita yo creo la mejor educación es la que traes de tu casa, la que te dan en tu casa. Entonces, los padres de uno tienen a uno que enseñarle que hay que respetar a todo mundo, y pues tener palabra de que no te tomen como una, después como una persona mentirosa, irresponsable y todo eso. Entonces, la mejor educación es la que traes de tu casa o la que te dan en tu casa.
0: Dice, están siendo educados por el celular y las redes sociales. Alta adicción al scroll. Están siendo educados por los celulares y las redes sociales. ¿Y por qué?
2: Buenos días, señorita Carla.
0: Buenos días.
2: Nuevamente, respecto al tema, pues yo vengo de la vieja guardia. Yo iba a la escuela lloviendo o haciendo frío, calor. No, nosotros no faltamos a la escuela. Ahora los morros de hoy, ay, porque está haciendo mucho calor, no hay clases. Ah, porque está lloviendo, no hay clases. Yo recuerdo cuando iba a la escuela y hacía mucho, mucho calor, mi jefa me había comprado unas cantimploras grandecitas y recuerdo que me hacía mis aguas de uva, de sandía, y pues siempre pues nos manteníamos hidratados. Es que nosotros éramos más más cuerudos, pues. Y pues antes no le podías levantar la voz a una persona mayor o faltarle el respeto porque te llamaban la atención y ya le daban la queja a tu papá o a tu mamá y ya nomás te decían, métete al cuarto, pues ya sabías lo que te esperaba. Y pues ahí a veces te agarraban a chanclazos o con el cinto o con la tabla. Ahora ya no les puedes ni tentar un pelo a un chamaco porque ya te están demandando. Se tenía que decir y se dijo, lo dijo el pinche pelochas.
0: Gracias, mijo. Oye, mencionaste un punto donde decías, a nosotros no podíamos faltar, a nosotros nos mandaban en condiciones no aptas o en unas condiciones complicadas y seguíamos estudiando y seguíamos yendo a la escuela. Pero la pregunta es, ¿te hubiera gustado que se suspendieran clases? ¿Te hubiera gustado que los maestros dijeran, ¿saben qué? No va a haber clases, que tus papás dijeran, no vas a ir porque está feo el clima, porque no te voy a exponer. ¿Hubiera sido buena opción antes o no? ¿Qué dice? Buenos días. Dice, hola, buenos días, tocaya. Principalmente, los valores siempre serán los mismos. Los jóvenes de hoy tienen la capacidad de elegir y de tomar decisiones para poder actuar de diferente manera. Cabe aclarar que los padres tienen totalmente la responsabilidad de educar a sus hijos. Nadie más. Puedes educar desde el amor y la comprensión sin necesidad de maltratar. Pero ahora cualquier persona, por cualquier cosa, alza la voz a su conveniencia y ya quieren cambiar muchas cosas de las que no están de acuerdo, pero no siempre significa que eso sea lo correcto. Más firmeza y límites es lo que se necesita. Por eso ahora hay mucho malandro, ratero y vicioso por las calles. Muchísimas gracias, mija. Síguete comunicando con nosotros al 646-116-8992. El día de hoy, en nuestro tema del recuerdo, quiero que me platiques qué piensas tú acerca de los valores de antes contra los valores, vamos a llamarlo así, en la actualidad. ¿Crees que los jóvenes hoy tienen menos valores o simplemente son valores diferentes o simplemente son situaciones y generaciones diferentes? Comunícate con nosotros al 646-116-8992. Volvemos aquí a través de La Mejor. 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

0: ya estamos de regreso el día de hoy, nuestro miércoles del recuerdo. Los jóvenes de hoy tienen menos valores. ¿Te acuerdas de los valores de antes o la educación de antes? ¿Crees que ha cambiado demasiado? ¿Crees que es diferente todo? Dice, mira, aquí cuando había uno que me había llamado la atención. Ay, lo perdí, lo perdí. Aquí está. Dice, lo que más se perdió fue la palabra. Antes, si alguien decía mañana te pago, confiabas. Ahora, hasta entre familiares tienes que hacer contratos. Trácatelas. Yo extraño que los niños jueguen afuera y conozcan a todos los vecinos. Ahora están encerrados con una tablet o con un celular. Es lo que dice por acá. Buenos días.
1: Se pase de reír por el pelón de libre también. En sus tiempos los calores llegaban más a 20 grados.
0: Dice, yo prefiero la educación de ahora en algunas cosas. A mis hijos les enseño que pueden decir que no y poner límites, algo que yo nunca pude hacer con mis padres. Oh, me encanta este comentario, muchas gracias. Dice, antes respetabas a tus padres aunque no estuvieras de acuerdo. Ahora los hijos creen que por tener una opinión diferente pueden hablarles como quieran. Y aquí es donde yo lo vuelvo a mencionar. Mientras digas las cosas de una manera educada, respetuosa, ¿no? Puedes dar tu opinión, por supuesto. Que tú digas algo, que tú des tu opinión de algo, no significa faltar al respeto porque estés dando tu opinión. Tu opinión vale. Eso 100%. Pero también es importante cómo se dicen las cosas, ¿no? También es importante. Dice, no es que los jóvenes no tengan valores, es que los adultos ya no ponemos límites. Yo antes se valoraba más a la familia. Los domingos todos comíamos juntos. Ahora cada quien está con su celular, incluso estando en la misma mesa, dice por acá. Oye, ese dice, hay valores de antes que sí debemos recuperar. La responsabilidad, la puntualidad y cumplir con lo que dices. Y todo esto se resume, bueno, en cierta parte, a el poder de la palabra. Antes, la gente mayor dice, es que la palabra, yo no puedo. Si yo ya dije algo, yo no puedo cambiar de parecer. Y, ok, no debería de ser tan drástico, ¿verdad? Tú dijiste algo, puedes cambiar de parecer, por supuesto. Pero si prometiste algo, pues hay que cumplirlo, ¿no? Dice, yo creo que los jóvenes de hoy cuestionan más y eso no necesariamente es falta de respeto. A veces simplemente quieren entender el por qué. También estoy totalmente de acuerdo. Antes nos enseñaban a respetar a todos. Ahora hay mucha gente que cree que si no está de acuerdo contigo, tiene derecho a insultarte. Y aquí es donde viene el mismo tema. Siempre tiene que haber educación. Siempre tiene que haber cortesía, ¿no? Aunque no estés de acuerdo, por supuesto, la manera en cual dices las cosas es importante. Dice, cada generación piensa que la siguiente está peor. Mi abuelo decía que nosotros no teníamos valores y ahora yo escucho lo mismo de mis hijos. Es que esto se va replicando, ¿verdad? ¿Tú qué piensas? ¿Tú qué opinas? ¿Crees que la educación de antes era mejor? ¿Te hubiera gustado a lo mejor vivir en esta nueva realidad, ¿no? En esta nueva generación donde los niños ya pueden opinar, ¿no? Ya tienen una opinión, ya se les permite. Porque antes decía, y te callas, y te callas, y te callas. No podías dar tu opinión, era complicado. ¿Tú qué piensas? Mándame tu mensaje al 646-116-8992. ¿Crees que los valores de ahora son peores, malos, diferentes? ¿Cómo crees que es la educación actual? Manda tu mensaje 646-116-8992. Me voy a una pausa y volvemos con más. En este miércoles del recuerdo aquí a través de La Mejor, ya sabes.

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0: Estamos de regreso, 9 de la mañana, 48 minutos. Vamos a darle cierre a nuestro tema del día del recuerdo. Hoy nos pusimos un poquitito intensos, ¿verdad? Los valores de antes contra los valores de ahora. Nada más para darle cierre, escuchar, bueno, leer algunos mensajes de los que llegaron. Dice, antes nos enseñaba, ¿no?, que había que respetar a los mayores, cumplir con la palabra, saludar al entrar, ayudar al vecino, ¿no? Aguantar muchas cosas. Porque pues así era la vida. Hoy hablamos más de límites, de respeto propio, de igualdad, de salud emocional. Entonces, ¿antes había más valores o simplemente eran otros tiempos? Porque antes, los valores de antes, lo que varios de ustedes mencionaron fue el valor de la palabra, ¿no? La palabra valía, te doy mi palabra. Cuando alguien te decía, te doy mi palabra, tú... Con eso te dabas por bien servido, te bastaba, ¿no? Hoy muchas veces necesitamos de mensajes, de contratos, comprobantes, capturas, de todo. Pero antes, con que solo te dijera, no, te doy mi palabra que mañana no sé qué, y llegaba, ¿verdad? El respeto a los mayores, a los niños se les enseñaba saludar a los adultos, no interrumpir, hablar de usted, pedir permiso, no contestarle a los padres, ceder el asiento, ¿verdad? Ayudar al vecino también. Si un vecino necesitaba algo, pues era común que alguien prestara herramienta, una tacita de azúcar, ¿no? También dinero, comida, incluso el teléfono, ¿se acuerdan de eso? Hoy, ¿conocemos siquiera a nuestros vecinos? Nos pudiéramos preguntar eso. ¿Sabemos quiénes viven a un lado de nosotros, enfrente de nuestra casa, ¿no? La familia era muy importante. Las reuniones familiares eran más frecuentes. Los domingos eran domingo familiar, ¿no? Con los abuelos, las comidas familiares, los cumpleaños, las navidades, las reuniones con toda la familia, con los tíos, los primos, los sobrinos, los nietos. ¿La tecnología nos acercó a todos o nos alejó? Cumplir con el trabajo. Había una idea muy marcada. Aunque no te guste, tienes que trabajar. Hoy existe más conversación sobre límites, descanso, salud mental, ¿no? Antes pudiéramos pensar que había más responsabilidad o simplemente se normalizaba aguantar demasiado, no tener tiempo para ti. ¿Qué pasa con los valores de ahora? Mira, dice por acá, mandar un mensajito. Yo prefiero la educación de ahora en algunas cosas. Yo tengo 60 años y no voy a decir que todo antes era mejor. Antes también había violencia, machismo y muchas cosas que se escondían para que nadie hablara de ellas. Cosas muy normalizadas, ¿no? Tienes toda la razón. Dice, antes había más respeto, pero también había mucho más miedo. No creo que tengan menos valores. Mis hijos tienen valores, pero diferentes. Ok, dice, antes nos enseñaban a respetar a todos. Mis hijos me han enseñado valores que yo no conocía, como cuidar la salud mental, hablar de lo que sienten y no quedarse en relaciones donde no son felices. ¡Tras! Antes nos decían, aguántate, ¿no? Es tu familia. Hoy nos dicen, pon límites, aunque sea tu familia. Cada generación piensa que la siguiente está peor. Mis hijos me han enseñado, así ya lo leímos, dice, yo creo que los jóvenes de hoy cuestionan más. Hay valores de antes que sí debemos recuperar, la puntualidad, lo mencionábamos. Yo creo que antes había más solidaridad. No es que los jóvenes no tengan valores, es que los adultos ya no ponemos límites, mencionan por acá. Síguete comunicando con nosotros, vamos a darle cierre el día de hoy a este tema.
1: Mira, Carlita, sobre eso que estás diciendo, mi opinión y humilde opinión, esta tecnología nos dañó, nos pasó a dañar. Igual de, muchos se van a estar en contra, ¿no? Pero pasó a dañarnos, sinceramente. A lo mejor sí te tienes cerca, no físicamente, pero verbalmente con la gente que tengas afuera, muy lejos, que con una llamada ya estás escuchándolo. Pero aquí cerca nos dañó. Porque por ahí te mandaba un mensaje que es cierto, estás comiendo y caen quien está con su aparato. Y pues antes no, antes había plática, había convivías en la mesa. Salías a jugar hasta el bote robado, a jugar cosas cuando estaba uno chamaco.
0: Sí.
1: Ahorita, pues, de que pasó todo esto, nos pasó a joder, y es la verdad. Aunque muchos van a estar en contra, pero es la realidad. Nos pasó a dañar.
0: No será, gracias mijo, buenos días, no será ese tema de que salíamos y jugábamos y las banquetas y en las calles y los adultos y nos esperaban y nos veían, ¿no será que antes sí había más seguridad, más tranquilidad para nosotros o para nuestros papás que nos dejaban estar en las calles, ¿no? Por la misma seguridad que había antes. Bueno, por lo menos violencia que había antes en las calles. Dice, antes la mentalidad. Ay, me lo borraron. Ok, muchas gracias. Oye, vámonos en ese momento. Vámonos a una pausa y regresamos. Síguete comunicando con nosotros al 646-116-8992. ¿Sigues escuchando la mejor? Ya sabes.

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2: ¡Vámonos! Ya estamos de regreso, 10 de la mañana, oiga, 13 minutos. El día de hoy en La Viralita, déjame te platico lo que sucedió en una granja. Y es que la creatividad del ser humano... Sabemos perfectamente que no tiene límites a la hora de pensar en ideas originales, ¿no? Para solucionar algún problema o bien simplemente para divertirse. Sabemos que el ser humano se las ingenia y se las inventa y se las da bonitas, ¿no? Este fue el caso de un grupo de granjeros que, pues mira, decidió pedirle ayuda a una amiga fiel que era nada más y nada menos que una vaquita. Era una vaca hermosa, bonita, chula, noble. Lo que sucede en esta granja es que estos granjeros pues querían ver una película, pero no tenían dónde proyectar la película. Entonces lo que hicieron y se les ocurrió, dijeron, no manches, pues está la vaquita que es blanca, puede ser una pantalla para proyectar ahí la película. Pues sí, efectivamente, a falta de un monitor y de una pantalla, el video se viralizó en las redes sociales porque, pues, proyectaron una película en una vaca blanca. El video se viralizó en las redes sociales y desató la polémica, ¿no? Este video, publicado en una cuenta de TikTok que se llama Sankacor, se muestra a este grupo de granjeros viendo la película a través de un proyector. Sin embargo, como no tenían la pantalla, decidieron acudir a su amiga la vaca para ver la cinta en su cuerpecito. Debido al tamaño del animal, bueno, la película se proyectaba perfectamente en su cuerpo, el cual, pues al ser de color blanco, facilitaba que la imagen se vea con más nitidez. El video dura apenas unos segundos, ¿eh? Yo ya lo vi y dije, algo anda mal. ¿Qué pasa? Como que está rara, ¿no? La vaca no se mueve de lugar, ¿no? Mientras los granjeros están viendo la película. Y yo decía y decía y decía, ahorita con el tema de la inteligencia artificial, esto me huele mal. Me pinta pa' que sea un video creado por inteligencia artificial. Bueno, unos usuarios mencionaban y unos usuarios decían, no, esto es IA, esto está hecho con inteligencia artificial, no puede ser posible. Y otros decían, no, ¿cómo puede ser posible? Maltrato animal, ¿cómo están haciendo eso con la vaquita? Pobrecito, les va a dañar la piel y le va a quemar. Y fíjate, hubieron quienes cuestionaron el video y opinaron, ¿verdad? Y otros dijeron, van a dañar la piel del animal. Sin embargo, no se conocieron detalles sobre cuánto tiempo estuvo la vaca en esa situación, ¿verdad? O si efectivamente se tratara de un video creado con IA, que al final, ¿qué crees? Pues sí, era un video con IA. Pues ya sé, oye. Ya les arruiné la nota, ya los spoileé. Oye, es que ahorita con el tema de la inteligencia artificial es complicado. Hay algunos videos que dices, ¡ay! Como que sí parece. Y hay unos que dicen, no manches, irreal. ¿Qué cosas con el video viral donde los gran... pues hubiera estado curada, ¿no? Pero si hubiera sido maltrato animal, ¿eh? No haga eso. Si usted tiene una granja, tiene un proyector, tiene un grupo de amigos, una vaca blanca, nunca la utilice como pantalla, ¿eh? Es mi consejo que te doy, porque Carlita, tu amiga soy. ¡Ya sabes!

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0: pasado 84 años.
1: Han pasado 84 años.
0: Ay, sí, siento que ando hablando así.
1: Sí, mija.
0: Que no me quiero gastar tanto la voz. No voy
1: a esforzarte. Tanto, sí. Es que sí cambia la potencia. Cuando andas así como resentida de la garganta, sí es como que la potencia es bajita.
0: Sí,
1: sí, ajá.
0: Ya no puedo decir, ¡amá!
1: Ay, no, mija, no te esfuerces. Ay, Dios, qué susto. Mija, el día de hoy, la Pascualita, la Nahuala, los niños. Oh, no.
0: Qué buena memoria tienes.
1: Eran los niños, pero no me acuerdo qué era.
0: Era algo de los muñecos, algo
1: sí,
0: así.
1: Sí,
0: no
1: algo
0: me acuerdo.
1: Así. Bueno, unos niños que quedaron hechos piedra. Y tenían un paraguas. Sí. Y ahora, ¿de qué vamos a hablar?
0: La planchada.
1: ¿La planchada?
0: La planchada.
1: No tengo idea. A ver,
0: sí, fíjate
1: échale.
0: Que yo sí la he escuchado.
1: Ah, ok.
0: Bueno, esto ocurrió en el Hospital Central de San Luis Potosí.
1: Ok.
0: Se encuentra en el hospital llamado Doctores Morones Prietos. Si van para allá, pues se pueden ubicar el hospital. Se dice que se aparece entre sus pasillos el fantasma de una enfermera muy peinada, muy bien vestida y sin ninguna arruga en sus prendas. Es por eso que la bautizaron como La Plancha.
1: ¡No manches! ¿En serio? ¿Ok? Sí.
0: Se dice que esta aparición se trata de una enfermera que se quitó la vida, que se desvivió.
1: Ajá.
0: En lo que fue el antiguo Hospital Miguel Otero. Se dice que en vida esta enfermera fue una enfermera muy atenta, que le daba más tiempo a sus pacientes de lo que estaba obligada, por así decir, en su propio trabajo. Pues.
1: Okay.
0: O sea, le dedicaba más por vocación, porque ella lo disfrutaba, ¿no?
1: Okay.
0: Sin embargo, ocurrió una tragedia. La enfermera se enamoró perdidamente de un doctor, que al poco tiempo la engañó y se fue con otra.
1: Okay.
0: Lo que hizo que esto se convirtiera en una terrible tristeza en ella y terminó por quitarse la vida.
1: Y fue en el hospital.
0: Y fue en el, bueno, no sé si fue tal cual en el hospital, pero como ya trabajaba ahí, pues supongo, ¿no? Con el tiempo los pacientes de ese hospital comenzaron a recibir una visita de una enfermera que nadie conocía y que nadie había visto. Con las mismas características de la que ya se mencionó, que era una chica muy bien peinada, muy buena presentación, su vestido, bueno, su vestimenta
1: impecable,
0: ¿no? Los pacientes, pues sin saber claramente quién era porque no la habían visto antes, comenzaron a pedir que fuera ella quien los atendiera. ¿Por qué? Porque tenía esa buena disposición con ellos, ¿no? Era muy amable y muy atenta. Al principio, pues sí causó unos escalofríos en el hospital entre el personal porque nadie entendía quién era la persona que describían. Sus características, no había nadie similar entre ellos, ¿no? Después de un tiempo, el personal comenzó a aceptar que veían algo o que alguien les estaba ayudando. O sea, que podían encontrar cosas en los pasillos que pues nadie de ellos había dejado o que suministraban medicamentos, por así decir, que ellos no habían hecho, ¿no? Después de un tiempo, el viejo hospital fue sustituido por uno nuevo que pretendía dar mejor servicio a los pacientes con mejores unidades, más modernas y más especializadas. Pero la sorpresa es que con el tiempo La Planchada también comenzó a hacer sus apariciones en este nuevo hospital. Y se dice que hoy en día se sigue apareciendo.
1: ¿Se sigue apareciendo?
0: Sí.
1: O sea, entonces los pacientes la ven, pues, y dicen, sí. Ay, vino una enfermera y me trató súper bien. No, ajá. Pues, es que quién sabe, no hay nadie trabajando.
0: Sí.
1: No hay nadie que planche su ropa, a decirle a los que trabajan ahí.
0: Sí.
1: Mija, qué miedo. San Luis Potosí.
0: San Luis Potosí.
1: Madre mía, me encantan estas historias. Sí me gustan, mija, la neta.
0: Así que si un día te pasa algo, andas de viaje y andas en San Luis Potosí.
1: Voy a ir al hospital.
0: Sí.
1: ¿Voy a ir al hospital qué?
0: El
1: hospital de San Luis Potosí. Estaba bien raro el nombre,
0: es
1: mija.
0: Es el Hospital Central.
1: Ajá.
0: Es como que el más conocido. Hoy en día se llama Doctor Morones Prietos.
1: ¡Trácatelas! Pues hay que ir, ¿no?
0: Y yo así como que, ay, ando lastimada.
1: Ay,
0: así.
1: Una planchadita.
0: Sí.
1: Mija, muchísimas gracias. Mañana, misma hora, mismo canal, con más curiositas.
0: Así es.
1: Adiós. Adiós.
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días, ya estamos de regreso, muchachos. Ya llegamos. Vámonos al trancazo de la Durazo, efectivamente. A través de la 103.3, la mejor. Y el día de hoy, en la esquina amarilla, te traigo... ¡Ay, un rolón! Necesito decírselo.

0: necesito decírselo el día de hoy, enfrentándose.
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0: Necesidad de vagón chicano.
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0: ¿Cuál te gusta, ¿Cuál te gusta?

0: oigan, a mí sí me gustan las dos, a mí sí me gustan mucho las dos. ¿Quién se la va a llevar? Tú decides, tú eliges, la que llega a cinco, gana.
1: Cardenales.
0: Sale, mijo, gracias, Cardenales, abriendo el marcador.
2: Carlita, por la segunda necesidad.
0: Qué bonita.
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0: Ya sabes.
3: Carlita, ahí nada más Vagón Chicano.
0: ¡Vámonos! 2-1 ganando Vagón Chicano.
3: Vamos por la dos.
0: 3-1 ganando Vagón Chicano.
4: Ay, no, Carlita, ahora sí. Te achilangaste feo, Carlita.
0: ¿Por
4: no,
0: qué?
4: No, no, ninguna de las dos.
0: ¡Está bonita!
4: Mejor te mira a ver a Pancho Barraza.
0: ¡Ay, sí,
4: cállese,
0: ya!
4: ¡Grosero!
0: ¡Cállese, ya vino! ¡Ya vino, ya estuvo, ya se fue! Oye, 3-1, 4-1, ganando Vagón Chicano. Una más y la dejamos. Una más y nos quedamos con necesidad. ¿Será que sí? ¿Será que no? Tú decides, tú eliges.
5: Primera.
0: La primera. ¡Sobres! 4-2, ganando aún así Vagón Chicano. ¿Será que ya la dejamos? Solamente un voto para ganar. Tú decides. 646-116-8992. ¿Quién va a ganar en ese trancazo? ¿Quién se la va a llevar? ¿Cardenales o Vagón Chicano? Tú eliges. No dejes que alguien decida lo que puedes escuchar tú el día de hoy, en este momento. ¡Vámonos!
3: Los Cardenales.
0: ¡Ay, hijo! La estén poniendo complicada, ¿eh? 4-3. Cardenales no se da por vencido. Cardenales dice, no, señor. Yo vine aquí para ganar. ¿Será que sí? Tú decides.
3: Vagón Chicano, Carlita.
0: ¡Ay! ¿Se la llevó? ¿Ni modo? Cardenales, suerte para la próxima. Ya me voy, muchachos. Un gusto, un placer haber estado con ustedes el día de hoy. Mañana, sin falta, 7 de la mañana. Aquí nos sintonizamos a través de la 103.3. La mejor. Mi nombre es Cara Durazo. Bonito día. Hasta mañana. Síguenos en las redes sociales. Ahí me encuentras como Carla Durazo en Facebook y La Mejor FM Ensenada. Así nos encuentras en Facebook. Comunícate con nosotros. Hasta mañana. Yas.

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2: ¡Vámonos! ¡Buenos días, señores y señoras! ¡Buenos días para todos y cada uno de nuestros amigos de La Mejor 103.3! Mi nombre es David Nieto, me dicen el Pollo. Señores, te acompaño hasta las 3 de la tarde en este bendecido día. Hoy que es ya miércoles, señores. Ya estamos casi para el fin de semana, casi ya. Por fin, señores. He sentido una eternidad en esta semana. Hoy andamos un poquito lastimaditos por el clima, loco. O sea, por el clima nada más, ¿eh? No vayan a pensar mal ustedes. Andamos como entre... Así como que con la voz de hombre, loco, o sea, ya me está saliendo, ¿no? Saluditos a todos los amigos de La Mejor 103.3, a todos los comerciantes, a los taxistas, a los microbuseros, a los choferes de plataforma. Gracias por estar con nosotros, por disfrutar de todos y cada uno de los turnos en vivo de La Mejor 103.3. Despedimos a nuestra compañera Carla Durazo. Gracias por cedernos la consola, el micrófono, la cabina. Gracias, mi reina, gracias. Oigan, también agradecer a todos y cada uno de nuestros amigos, nuestros paisanos allá en el otro lado, allá en los United States of America, gracias, allá en Las Vegas, California, en Texas, en Tucson, en Arizona, loco, ya me escuchan, gracias a mi buen Manny, gracias por estar en sintonía, gracias, échale, mijo, llegan los mensajes, recuerde, usted puede comunicarse con nosotros a través de la línea telefónica 177-1033 o al WhatsApp 646-116-8992. ¿Qué dice la raza de La Mejor? ¡Échale, mijo!
3: Buenos días, pollito.
2: Good morning, good morning.
3: Aquí andamos, escuchando la 103.3.
2: Apenas
3: si te oyes. Un saludo a toda la gente, todos los radioescuchas. Ahí estamos pendientones.
2: Me estremeces, loco. ¡Échale, mi Simi! ¡Échale! ¡Buenos días, papito! ¡Buenos días!
4: Eche mi pollo, yo qué rollo con el pollo, mijo. Aquí andamos, mira, en la mera trabajación. Ya empieza el calorcito, mijo. Hace calor y da sed de la mala, mijo.
2: Ya, ya anda haciéndome, mijo.
4: Si se te ofrece algo, ya sabes. Ahí estamos.
2: ¿Tendrás güeras por ahí?
4: Esperemos que tengas un excelente programa, mijo, como siempre, pero. El día de ayer y antier me dejaron con una duda.
2: Ah, caray.
4: Tú, pollo.
2: ¿Quién te dejó?
4: ¿Qué pasó con el operador y con el Rigo? Yo, mira, me quedé con esa ansiedad.
2: Yo me quedé con la misma duda.
4: Dijo el pelón de Lisa. A ver si tocan el tema otra vez.
2: Mira,
4: a quedar bien enterado. ¡Ánimo!
2: Yo bye. Me quedé con la misma duda. ¿Por qué le cae gordo el Rigo si es buena onda? O sea, a mí me cae bien a todos dar el Rigo. ¿Dónde andas, Rigo? ¡Repórtate, mijo, repórtate! ¡Bonitos días allá nuestra amiga Gladys en el estado de Utah! Gracias también a nuestros paisanos allá en Las Vegas. ¡Gracias, señores! ¡Saludos, pollo! ¡Destápate un bote de esos que se antojan! ¡Ya, ya! ¡Ya lo destapamos, señores! Pero mira, otra vez, papito. Y hoy que no está haciendo tanto calor, señores, ¿eh? Hoy está más relax el clima. No podemos llorarle. Hoy está tranquilito. Es un día como para ir a pescar, loco. O sea, ir a pescar así... De esas veces que no agarras nada, no hay bronca, nomás con estar en el mar, loco. ¡Échale!
5: Échale pollo, destápalas, porque ya es la hora reglamentaria.
2: Ya, mijo.
5: Un saludo para la Vicky, alias las Nylos.
2: ¡Échale!
5: La Vicky.
2: ¡Échale! ¡Échale, mijo!
4: Bien,
3: pollito, mijo. Ya pollo. Me estoy uniendo al clan del Warzone. En la mañana salí premiado ahí.
2: No me digas.
3: Formar el equipo contra la 103.
2: Era
3: vamos
2: boy,
3: a ver
2: mijo,
3: quiénes son los guerrilleros que se van a ir anotando.
2: Vamos viendo quién aguanta la bala, mijo. ¡Échale, échale!
6: Mi pollo, buenos días.
2: ¡Buenos días, onda, mijo!
6: Oye, recuerda que del odio al amor solo hay un paso, ¿eh? Así que esta chamaca, si odia a Don Rigo, pues...
2: ¿Te imaginas, güey?
6: Ahí hay algo turbio.
2: ¿Te imaginas que el Rigo no haya cumplido, güey? ¡Échale!
7: Muy buenos días.
2: ¡Buenos días, gaviotita!
7: Pollito pío pío. Que tenga bonito. Miércoles. Aquí lo vamos a ir escuchando con este calor. ¡Ay, qué gracias. Calor!
2: ¡Dale, mi reina! Así saluda a la raza de la mejor. Saludos al pinche pelón del Israel Manos Rice, a toda la racita, al pelón de Valle Dorado, a mi tío Pancho. Gracias por estar en sintonía de la mejor. A todos nuestros amigos, los taxistas, los microbuseros y los microbuseros del rojo y blanco, loco, que sí nos escuchan, ¿eh? Gracias, señores. Gracias a la ruta del 89 de la Indeco de Vías del Sol, allá con mi compita. Nada más y nada menos. ¡Mi buen Cora, señores! ¡Nos vamos con música! En un momento regresamos a través de la mejor 103.3. ¡Ay, güey! ¡Qué ganas que me secuestren! ¡Qué ganas! Pero así era. Que me secuestren dos güeras, güey. O sea, bien acá, bien... Bien fierro flies, ¿no? Ay, ¡son los Tucanes de Tijuana, señores! Secuestro de amor a través de la mejor 103.3. Así comenzamos hoy. Hoy, miércoles del amor. ¡Chao!

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11: Esta canción va con mucho cariño y con mucho respeto hasta el cielo para nuestro aventurero, Jason Jiménez.

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10: Claro que te dije que un día esto pasaría. Y no me creíste, ¿verdad?

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¡Vámonos, señores y señoras! ¡Buenas tardes, señores! Ya de regreso con ustedes, se me lenguó la traba un momentito, pero acabamos de escuchar ahí esa buena rola, ¿quién se apunta a través de la mejor 103.3? ¡Óigame, nada más y nada menos! 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
3: Te da la hora exacta.
4: 12.02.
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0: extranjera.
1: Ahí está, señores y señoras, Germán Román y mi banda, el mexicano, a través de la mejor 103.3. Aquí nomás, óigame, saludando a toda la raza de allá de del Dorado, Sinaloa, güey. Gracias por estarnos escuchando allá, mi racita. Gracias a toda la raza que se conecta con nosotros a través de la aplicación de la mejor FM. Recuerda que tú la puedes descargar en tu iPhone, en tu teléfono, en tu tablet, en tu computadora. Ahí le pones la mejor FM para descargar, ¿no? No así, o sea, porque la otra vez dije, aquí nomás con el pollo de cajón, y así lo dijeron. O sea, cuando te digo tú lo puedes descargar, güey, es porque lo puedes descargar. O sea, tú búscalo ahí, la mejor FM en el App Store, o sea, en el para descargar la aplicación, señora. Ahí mero, ahí le picas, la descargas, metes tus datos y así de sencillo, donde andes, papá, donde andes nos vas a traer, o sea, como llaverito, mijo. ¿Qué dice la raza de la mejor? Échale, papito, antes de que me vaya con la pregunta del DAI.
2: Hey, pollito, pura coincidencia, la estaba escuchando ahorita y no manches, güey, igualito te ríes al cacareo del gallo.
1: No, ¿cuál? Digo, perro.
3: Andaba, pollito, pío, pío.
1: Andaba llenando unos papeles, mi reina. Tranquis, tranquis. Usted no se me preocupe. ¡Saluditos, mi raza del 89! Gracias por estarse conectando, Isa. Muchísimas gracias, mi reina. Oiga, nos vamos a ir con la pregunta del day. O sea, la pregunta del día, loco, por si no sabes inglés, ¿no? The question of the day, ¿no? Algo así creo que va el inglés, güey. Miren, vamos, pues ya entramos, no me acordaba, ¿no? Que entramos al mes del miedo, güey, o sea, del terror ya en octubre. Y este mes es para platicar de cosas, pues, que nos han pasado, ¿no? O sea, por ejemplo, yo me acuerdo que de niño una vez sí me jalaron las patas, güey. Sí, mi mamá me dijo, te van a jalar las patas. Ah, no le creí. Pues tómala, papá, que me jalan las patas. Me jaló una buena así como de 1.80, loco, o sea... Es la mejor jalada de patas que me han metido. No se crean. Pero mire, lo que yo le quería decir, lo que le quiero preguntar es, nada más y nada menos, ¿cuál es uno de los disfraces que tú jamás utilizarías para el Halloween? O sea, ¿cuál es el que tú dices, sabes qué? Este traje de plano ya está muy quemado. Por ejemplo, el que siempre yo veo, y lo veo mucho en las personas de baja estatura, el del Chucky, güey. Ya chole con este disfraz. O sea, yo digo, ¿no? Que ya los Universal Studios ya debería de ponerse a sacar nuevos personajes de terror, güey. Porque ya se está quedando muy, muy corto. Échale, mijo.
4: ¡Ey, pollito! Métele presión al Rigo. Ese Rigo no quiere soltar prenda. ¿Qué pasó con la operadora? Ya casi se va a acabar la semana y no quiere decir la neta.
1: Algo hizo el mendigo.
4: ¿Qué onda? Que afloje. Que suelte la información.
1: Algo ha de haber hecho el mendigo.
4: Yo nunca me pondría el traje de la América. Ese está muy choteado.
1: Mendigo perro. ¿Cuál? Ese es el mejor traje, el mejor disfraz. Darías terror porque es lo que hacemos en la cancha. El América da terror. ¡Échale, mijo!
5: El disfraz que nunca me pondría, pollito, es el disfraz de la gaviota.
1: Dejen a mi gaviotita en paz, locos. Ahí está la pregunta del día. ¿Cuál sería el disfraz para Halloween que jamás te pondrías y por qué? O sea, por acá me estaban diciendo el de la monja. O sea, el de la monja esa, la de la canción, supongo yo, ¿no? Pero hay trajes que ya están demasiado choteados. O sea, que ya hasta les diste una segunda oportunidad, ¿no? Un segundo Halloween, güey. O sea, hay cosas que, como los trajes que ya, o sea... ¿Qué traje tú utilizarías? Digo, tú no utilizarías, loco. Ya me ando haciendo bolas igual que ustedes. 646-116-8992, el número de WhatsApp para que tú mandes tu opinión. ¿Cuál sería, loco? O sea, yo me pongo a pensar, ¿qué traje yo ya no utilizaría porque ya está muy quemado? Pues el verme tan guapo, loco. A lo mejor, ¿no? A lo mejor puede ser. Échale, mijo. O sea, ¿cuál sería el traje que ya no utilizarías tú en Halloween?
6: Éitale, buenas tardes.
1: Buenas Fíjate tardes.
6: El traje que no utilizaría sería el de Hulk, porque nomás me lo pongo y me dicen que soy la gelatina verde, güey. Sale, vale.
1: No manches, perro. Gracias. Oigan, nos vamos En un momento regresamos con ustedes. En un momento regresamos con ustedes. Y nos vamos con lo que es música. Esto es Grupo Firme, señores y señoras. Al final del día, a través de la mejor 103.3. Qué bonito. Qué bonito es el amor. Ay, aquí nomás.

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0: ¡Vámonos, señores y señoras! A través de la mejor, Labios de Cereza. Acabamos de escucharlo a través de la mejor 103.3. Entonces, estábamos con este, con esta pregunta, ¿no? Que cuál era el disfraz o el traje de Halloween que ya no nos pondríamos nosotros, que se nos hace muy ridículo, ¿no? Porque ya nos da pena, güey. O sea, yo el año pasado, fíjate, me prestaron un traje que todavía ni regreso, loco. Todavía no se lo regreso al buen Rulo, discúlpame, mijo. Me prestaron el traje del... ¿Cómo se llama este vato? El jefe del calamar. El jefe del juego del calamar me lo prestaron. ¡Échale, mijo! ¡Mande, bueno! ¡Hello! Sí, bueno.
1: Bueno, buenos días.
0: ¡Buenas tardes, mijo!
1: Bueno, buenas tardes, buenos días.
0: Buenas tardes.
1: ¿Con quién tengo el gusto? ¿Se encuentra el encargado?
0: ¿Encargado de, perdón?
1: Tortillería La Mexicana, joven.
0: Ay, no, habla aquí a la mejor 103.3.
1: ¿Perdón?
0: Habla a la radio, mijo.
1: ¿A la radio?
0: Simón, aquí está en vivo, mijo. De hecho, mándale saludos de una vez a alguien.
1: A tu puta madre.
0: ¡Éitale, grosero! ¡Mijo! ¿Quién te manda? ¿Quién te manda a equivocarte? ¡Por Dios! Yo digo que ha de haber sido algún estafador, ¿verdad? Alguien querían estafar, loco. Ay, güey. Sí, era llamada estafa, mijo, pero no lo vamos a dejar nomás por las groserías, porque yo sé que son bien groseros esos vatos, pues. Pero hubiera estado bien exhibirlos. Me adelanté, loco. Chale, hubiera sido el mejor contenido de mi vida, güey. ¡Échale, mijo!
2: No, estaría en un chagón, pollo, porque siempre me dicen, ah, mira, Nacho Libre con Máscara. No, hombre, se pasa, hombre.
0: Espérate, estaba en el por 5.
2: Ya no me vestiría de luchador, pollo, porque siempre me dicen, ah, mira, Nacho Libre con Máscara. No, hombre, se pasa, hombre. O de Superman, porque me dicen, ¿de qué vienes disfrazado? ¿De Super Porky o qué? No, se pasa, me lleva la hombre. Oye, es que no sé por qué, pero se aparece como tortillería La Mexicana, güey.
0: ¿Sí?
2: Y una vez marqué también, se me hizo raro. Claro, pero fue cuando me marqué la patrona. Para reclamar unos boletos. Oye, por cierto, ¿no te dan los boletos, hombre?
0: Oye, qué loco, ¿no? O sea, le hubiera seguido la neta, se me durmió el gallo. Pero en la próxima van a tener que aguantar las palabrotas que diga la raza, ¿eh? O sea, si vuelven a marcar para hacer alguna estafa o algo, por eso no contesto, ya ven, locos, ustedes que me regañan porque no contesto el número de teléfono. Pero es para evitarme estas situaciones, loco, me puso nervioso, güey. Me dio miedo, loco.
3: Dame, pollo, aprende a detectar a los estafadores para que los quemes ahí en la radio. El chico yo que para descanse como dos o tres se agarró ahí.
0: Es que por las...
3: Y yo la cura, por hombre, la... las curas que había.
0: Por las groserías, loco, no pude.
4: O sea, el chocolatito también decían de la tortillería La Mexicana, no sé qué, y el chocolatito le seguía la corriente y le encargaban masa y no sé qué tanto. Pero sí, dice ahí, cuando marcan, ¿sí? Dice tortillería La Mexicana.
0: A lo mejor es una línea comprada, ¿no? Échale.
2: Me quedó la duda, ¿quién le mandó saludos? Nomás que hace escuchar a tu... yo creo que a lo mejor era...
0: Sí, a mi mamá.
2: Cubeta, ¿no?
0: ¡Ay, yo creo! Oiga, pues lo que sí sé es que nunca me la habían rayado, loco, al aire. Se siente bien distinto, o sea, porque cuando te la mientan así de persona, pues no hay bronca, pero con alguien, o sea, sí sentí raro, güey. Vámonos con música, señoras, pues espero que donde quiera que estés, vato, en cualquiera de las celditas esas, ¿verdad? Pues te acuerdes de mí y esta va para ti, loco. ¡Piensa en mí, loco! Ay, Dios de mi vida, para que pienses en mí.

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2: Te da la hora exacta.
0: La una.
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0: A través de la mejor 103.3. Oiga, yo definitivamente, definitivamente me quiero mejor quedar con ustedes, güey, la neta. Sí, güey. Oye, tenemos varios mensajitos por acá en el WhatsApp. Échale, mi rey, échale, échale.
1: Ah, mi pollito, no te la rayó el vato. Dijo, saludos a Tutankamón.
0: Ah, sí, dijo. Sí, sí, me consta, él se portó toda Mauser, ¿eh? Se portó muy, muy, muy educado el joven, con una educación pulcra, mijo. ¡Échale!
2: ¡Échale, pollo! ¿Qué onda? Ya se volvieron a llamar los de la Tortillería México, para la Tortillería México.
0: ¡Ya, mijo!
2: No, pues los hubieras albureado, los hubiera seguido el rollo. Y nomás que, pues no, se te fue el rollo ahí. Cuando llamaban ahí a la radio preguntando por tortillas, pues ahí le decía que el güey, ¿cuántos kilos quiere? Y nosotros acá, jajaja. No, pero mijo, después ya hablaba serio y ya los mandaba bien.
0: Me agarraron.
2: Siempre se equivocan, piensan que es el mismo número de la radio y de la Tortillería México, güey. Pero ya, bueno, se tenía que decir y se dijo, lo dijo el pinche pelón de Lirra.
0: Sí, mijo, mira.
2: Pollo.
0: Échale, échale, pues.
2: Estamos haciendo la rampa de acá para mi jefa, la señora Canita. Ahorita está perro el sol, no es tanto el calor, el sol está perro, está caliente. Pero bueno, yo soy bueno, soy de todo terreno. Igual que mi pinche cuñado Cuyello, ahí andamos en chinga. Se tenía que decir y se dijo, lo dijo el pinche pelón de Lira. Saludos a toda la raza que está escuchando, la mejor.
0: Neta, neta, ahorita me fui, estábamos ahí grabando, ¿no? Un contenido, güey. ¡Ah, su máquina! Ahora los entiendo a los influencers, güey. Pobrecitos, loco. Entiendo todo lo que sufren detrás de, güey. No, sí, sí, se siente bien gacho, güey, la neta, ya. No, mil respetos para todos lo que hacen. Cada quien, dicen que cada chango le toca su banana, como a cada loco le toca su medicina, güey. Échale, mija.
3: Pelón de Lira es mexicana, no México.
0: ¿Eh?
3: Tortillería mexicana.
0: Ah, sí, Tortillería Mexicana. Échale, échale.
4: Hey, buenas tardes, ¿cómo
0: buenas
4: están?
0: Buenas tardes, mijo.
4: Un saludo para todos ustedes.

0: ustedes y para todos sus radioescuchas. Aquí los escuchamos desde Kansas City. Un saludo para el Chapito, un saludo para el maestro Cayo Sexual, para todas las chicas que lo quieren. De parte del tibio, ánimo.
1: Hombre, de parte del tibio. Y saludos allá a toda la raza de Kansas City, señores. Ya regresé con ustedes, pero de todas maneras me voy con más música. En un momento regresamos con ustedes, ya no me voy ahí, ya. Ahora sí ya me quedo con ustedes. Vámonos con todas las flores que te di. Ay, qué ganas de dejarte todos los rozones, mija. Vámonos, señores. 1:00 p.m. con 40 a través de la mejor. Aquí nomás.

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3: Te da la hora exacta.
0: 2-1.
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0: Ahí lo tuvimos, señores y señoras, a pesar de a través de la mejor 103.3. Óigame, nada más y nada menos, nos vamos con la dinámica que a usted le va a dar su regalito, señores. Su regalito para que ustedes, pues ahora sí que disfruten este día a lo grande. Y obviamente, ayer se regaló lo que era una lectura, güey, de manos, güey. O sea, imagínate, ¿eh? Pero el vato dijo que le dio miedo. Que le dio miedo que le dijeran su futuro, güey. O sea, que le dijeran, güey, ¿te gusta, no? ¡Échale!
1: ¿Qué?
0: Sí, o sea, al vato le dio miedo, güey, que le leyeran las manos. Entonces me dijo, ¿sabes qué? Pásaselo a alguien más. De los que ayer me mandaron su mano toda galluda, peluda, toda así como ya desbaratada, pues vamos a hacer la selección, ¿verdad? Ahí ahorita, tengo otro regalito aparte de eso. Se suma el del día de ayer, pero primero nos vamos a ir con este, con un tamalón, loco. A mí me encanta el tamal de carne, güey. O sea, el, can,

0: El tamalito así de carne, como un buen tamal, tú sabes identificarlo luego, luego. O sea, va a estar así grasosito, güey. O sea, va a estar con el juguito. Dicen que hacen la masa con el caldito, ¿no? Con el caldo de la carne. Ah, que se ve Rogelio así. Se ve delicioso, hermano. ¡Échale!
1: Dale, pollito, dale. Agrega al tibio, al pollo clan. Se va a poner bueno el ambiente con el tibio hoy.
0: Sí,
1: Algo
0: mijo.
1: bien, pollito.
0: Así que hoy.
1: Te voy a mandar mi mano para que me la lean, pollo. ¿Qué rollo?
0: Mira,
2: Va a estar con su
0: yo puedo.
1: ¿Qué hay
2: Dicen que
1: ahí?
2: hacen la masa con el
1: ¿Qué
2: caldito, ¿no?
1: escondemos?
2: Con el caldo de
0: Yo
2: la carne.
0: puedo ver ahí que tú tienes un secreto, güey. Tú tienes un secreto y lo tienes bien marcado, loco, en tu vida. Nomás no vayas a decir cuál, loco. Que ahí se quede, güey, no te vaya a ocurrir, ¿no? ¡Échale!
3: Oye, pues ya tenemos tarjeta. Si no la reclaman, pues.
0: ¡Ah, qué bueno que me
3: Sorry,
0: acordaste,
3: la vamos a
0: loco!
3: usar ahí en el convivio, ahí en
0: Simón.
3: el Farallona,
0: ¡Qué bueno que me
3: ahí en el
0: acordaste,
3: Villacico!
0: pelón!
3: Ni modo, cayó una víctima, pues.
0: Sí, una
3: A ver qué
0: bendición,
3: onda.
0: loco.
3: Nomás, ¿sabes qué? Pues a lo mejor no es por tanto por la recompensa. Nomás le va a decir la persona, muchas gracias. Y te vas a quedar acá. ¿Y mi recompensa qué? Nomás.
0: Sí.
3: Nomás vas a pensar, India, ni modo. Ya ni con las gracias. A veces no hay ni la raza da las gracias.
0: Ey.
3: O cuando te entregas algo. Y pues ni modo, ¿va? Si no le dan recompensa, pues cuac, cuac, cuac,
0: Ya perezprado, mijo. Oye, fíjate, hablando de gracias, pelón, por recordarme. El diamante negro mandó una foto de una de credencial o una tarjeta de débito que se encontró el día de ayer, a lo que dice aquí. Se la encontró olvidada en el cajero. Pues lo voy a tener que decir, ¿verdad? De la Coppel. Por si alguien lo está escuchando, para que pase el dato. La terminación de la tarjeta queda en 7380. Así que si alguien sabe de otra persona que se le haya perdido su tarjeta de débito de Bancoppel, pues ahí díganos, ¿no? Echen el mensajito aquí a la cabina. Obviamente le vamos a hacer una pregunta para podérsela entregar, ¿no? Entonces, pues si usted quiere quedarse con la tarjeta, antes de eso vamos a actuar nosotros, güey. O sea, nosotros ya checamos, güey, cuánto tienes si y trae una buena feria, loco. Échale, mijo.
2: con tu vida.
1: Ey, mijo, pero
2: Pues
1: no,
2: no
1: no, no creas que es el secreto de la montaña, mijo,
0: ¡Ah!
1: Ese no.
0: Oye, entonces, se va el tamaluco, señores. Se va el tamal con un chocoleiro, mijo, Imagínate, es de la original muestra oaxaqueña. O sea, el sazón que ha de tener ese tamalito, mijo, Ay, papá. O sea, un tamal, yo me lo imagino, ¿no? No puedo decirles a ustedes exactamente de qué es el tamal, pero sí me imagino que ha de ser envuelto así en una hoja de plátano. O sea, allá en Oaxaca tienen muy buena gastronomía, güey. No lo que estamos acostumbrados que pasan ahí en el carro, se venden tamales en 10 pesos. No, no, no, de Maseca, ¿no, loco? O sea, se me hace que va a ser un tamal muy bueno. Así que ponga mucha atención, señores. Ponga mucha atención a lo que tiene que hacer. Nada más y nada menos que... a ver, vamos a escucharlo antes de...
4: No, pues sí, mijo, imagínate el tamalón ahorita,
1: Hablando de gracias,
4: jugoso, caldudo,
0: No, ya no te dejaron escuchar.
4: Ahí con los tres ahí, algo oculto. Un tamal con un chuporeylo. ¿Tamal y chupón o cómo?
0: A ver, señores, ahorita me voy a ir con la dinámica para que usted se gane este
5: tamalito. Tamalito con que sea de papaya, Si no, ¿para qué?
0: No, si hay tamales de frutas, güey. Aquí viene el Tamalator, mi amigo el Tamalator, y trae tamales que de naranja, que de papaya, que de quién sabe qué, mijo. Pero pues bueno, yo me voy con música y ahorita les voy a dar la dinámica para que usted se gane el tamaluco, papá. Nos vamos con Lucerito, con las fuertes declaraciones. Ay, Dios de mi vida. Aquí nomás la mejor 103.3 con el pollo. Vámonos.

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0: Caso seguro, señores y señores, a través de la mejor 103.3. Nada más, nada mal esa rola, Nada, nada mal. Vámonos, señores, con la dinámica para que te ganes el tamaluco. Que te ganes ese tamalón, ese tamalito así. Ojalá, ojalá y se lo gane alguien que en verdad vaya por él, ¿verdad? Que diga, yo quiero mi tamal con el chocolatito así calientito, güey. Ay, Dios, un tamalito estilo Oaxaca. Yo sí me lo ando echando, mijo, Yo sí me lo ando echando y tú también, ¿va? Vámonos, señores, porque voy a tirar la dinámica. Únicamente participan por WhatsApp, 646-116-116-8992. Es el WhatsApp en cabina para que usted participe. Formato de audio, No participan los escritos. Doy la dinámica, señores. Es adivina el personaje. Y la primera pista es... Su carrera ha durado varias... Bueno, duró varias décadas más bien. También tuvo participación en el cine. Y con eso nos vamos porque también es parte... del regional mexicano. Échale, mi pelón, échale, mijo. Sacamos las respuestas, señores. Ustedes manden la respuesta.
1: Pollo, ya se te había dado, se te había olvidado darle el reporte de la tarjeta que se encontraron.
0: Sí, o sea, mijo.
1: Te vine a recordar otra vez otro punto, híjole.
0: Ya tienes entonces, varios puntos conmigo, mijo.
1: Entonces también se te olvidan las cosas, como aquel compa que estaba antes de ti.
0: No sé.
1: El duende malévolo. Dale, pues. Aquí andamos escuchándolo desde la Márquez de León.
0: Te saludos a toda la Márquez de León, mijo.
1: Lo dijo el pinche pelón del Irra.
0: Saludos a toda la Márquez de León. Muchísimas gracias, pelón, por recordarnos, mijo. La neta sí, sí se me había olvidado. Así que si tú perdiste una tarjeta de débito de ahí de nuestros amigos, de los que siempre andan cobrando, loco, que no dejan descansar a uno de las deudas, los que te mejoran la vida, pues. Ahí usted, si usted la dejó en el cajero, mándenos un mensajito aquí a cabina, no se preocupe, los datos son confidenciales, todo lo que usted platiquemos aquí y nos vemos porque ahí alguien del Pollo Clan la tiene. Si usted se quiere añadir al Pollo Clan, mándenos mensajito, mándame el link, en corto, mijo, en corto se lo mandamos, Y no es del OnlyFans, loco. ¡Échale! Nos vamos con la primera respuesta, ¿va?
2: A ver, aquí mi tío Tony dice que es Pedrito Fernández.
0: Pedrito Fernández dijo, ¿verdad? El tío Tony. Mi tío Fernández, Tony.
2: Pedrito Fernández.
0: ¡Negativo, señores! No es Pedro Fernández. No es Pedro Fernández. Échale.
3: Yo quiero un tamal de carne, mijo, pero vivo lo quiero el tamal. Lo quiero vivo. ¡Viva la carne!
0: Ay, güey, qué rico, loco. Así que ya esté rojizo, ¿no, loco? ¡Échale! ¡Échale!
4: ¿Será Vicente Fernández?
0: ¡Simón! ¡Es Vicente Fernández! Señores, señoras, así o más fácil se lo dimos. ¡Chale! Él, su carrera duró varias décadas y también tuvo participación en las películas mexicanas. Me acuerdo mucho de El Arracadas, güey. ¡Muy buena película! En De Película con Vicente Fernández. Me encantaba, me encanta el cine mexicano y es algo que sí, la neta yo dije, se las voy a poner bien papitas y para que ganen, ¿no? Y aparte recibió múltiples reconocimientos por su trayectoria musical, su vestimenta que era muy característica de un ranchero de verdad, ¿no? Así que era Vicente Fernández, señores, y me voy con música de él. Mija, ahorita te voy a mandar ahí unos puntitos, te acabas de ganar un tamaluco, mija. Un tamaluco. Ay, espérate, loco. Ya empezaron, güey. ¿Cómo me rebuzna? Que la gente luego me mande mensaje. No dijo, aquí nomás la mejor con el pollo, güey. ¿No lo dijiste? Eso ya es de cajón, mija. Eso ya es de cajón,
4: ¿Será Vicente Fernández?
0: Nomás dijo, ¿verdad? Chale, loco. A ver, mija, I'm sorry for you, dijo la Niurka, pero aquí de cajón, de a ley, siempre va aquí nomás con el pollo. Siempre lo hemos dicho, ¿verdad? Así que, señores... Vámonos con el siguiente audio, échale, mijo.
5: Échala, adivinanza, pollito. Me quiero comer ese tamalito.
0: Échalo, mijo, échalo el audio, échalo, ya se la saben, Es de cajón.
6: Oye, repite las pistas. ¿Te llamas? ¿Cómo te llamas? ¿David López o cómo?
0: David Nieto, mijo, David Nieto, perdón, güey. ¿Te andas desinflando, mijo? ¡Échale!
7: Fernández, con la mejor 103.3, el pollo.
0: ¡Vámonos! ¡Ahí está, señores! Ahí está. Sí dijo Vicente Fernández, loco, ¿eh? Si no lo escuchaste bien, fue asunto tuyo. Échale.
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0: ¡Ahí está, señores! Ya le mandé los puntitos. Muchísimas gracias. Vamos con música. En un momento regresamos. Mira, me voy con esta, loco. Me voy con Vicente Fernández. Ay, güey. Maldito pecado. Las mujeres divinas. Ay, güey. Qué rico. Vicente Fernández, señores. Suena en la mejor. Aquí nomás. Con el pollo.

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0: Vámonos, señores, señores. Tus latidos con calibre 50 a través de la mejor 103.3. Señores, ya me voy por fin, señores. Aunque hoy sí pueden decir no chambié, güey. No, tuvimos algunos compromisos que se retrasaron un poco, güey. Nos intervinieron, ¿no? Entonces, muchos pretextos, güey, que hay, pero... Pero muchas gracias a todos y cada uno de ustedes. Saludando a todas las racitas de acá del TikTok Live. Gracias a toda la racita que se conectó con nosotros. Ahí, saluditos de parte de Daya para Mía Belés. Y también de parte del Angelillo, que me pidió que le mandara saludos a la Nicole Belés. Ahí está, señores. Yo ya me voy, señores. Yo ya me voy. Ya me voy. Gracias a Dios. Y gracias a ustedes, señores, por estar conmigo en esta tarde tan hermosa, ¿verdad? Gracias. Dale gracias a Dios, señor. Al Padre Dios que nos da la oportunidad de estar con ustedes. Échale mi calo antes de que me vaya. Gracias a todos y cada uno.
1: ¡Qué bueno que ya te
0: vas! Gracias a toda la racita que se conectó con nosotros. El día de mañana nos escuchamos a partir de las 11 de la mañana, güey. Ahora sí ya pienso chambearle, ¿eh? Le voy a chambear durísimo, loco. Como albañil, mijo, cuando ya va a salir. ¡Vámonos! ¡Miren! Me voy a ir con esta rola nomás porque hoy andamos modo romántico, güey. Ay, es el conjunto Primavera con Quiero Estar Loco a través de la mejor 103.3. Besito para todos. Bye, bye.

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4: Te da la hora exacta.
1: 3:03.
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5: ¡Ay, Montes, Montes, Alicantes, Pintos, Pájaros, Cantantes! ¿Qué onda la raza? ¿Cómo les va con los climas locochochones, va? O sea, de repente las tormentas, la lluvia. En lo que viene siendo Baja California, men. Allá en Rosarito, Ensenada, Tijuana, en San Diego, ya al sur de California, ¿va? Temperaturas de 41 grados, loco, nunca. O sea, en la zona costa, así, lo que viene siendo pegado al mar, no se había tenido una temperatura así. Es lo que dicen, ¿va? Los meteorólogos. Ya poquito para tierra interior, sube luego, luego, ¿verdad? O sea, hablando ya de lo que viene siendo un Tecate, Baja California, ni hablar de Mexicali. Pero en la costa lo más alto eran 35 grados, ahora marcaron 41. Y en otras zonas del país, pues unas tormentonas que pa' qué te cuento, nomás hay que andar bien a las bibotas, ay, juicio. Yo soy el reportero del clima y tú estás escuchando el Tan Tan, se acabó el mundo.
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1: Montes, Montes, hoy estaba guachando, ¿verdad? El número de personas desplazadas en Chihuahua, pues se arrima las 5,000 víctimas que son bajados de la sierra, ¿verdad? Pura racita cheroquita, ¿verdad? O sea, entre, pues, raza que es autóctona, o sea, nacionales, ¿verdad? De las grandes naciones rarámuris de allá, los bajan los malandros, les dicen, a ver, ¿quieres ponerte a chambear para nosotros o te va a pasar algo, no? Pues mejor antes de que me pase algo, ¿ah? Y si me pongo a chambear, es que mira, si los ponen a chambear los malandros, llegan otros malandros y los matan. ¿Por qué? Porque están trabajando para otros. Y si no trabajan para los malandros, de todas maneras les hacen obscenidad y media, ¿verdad? Entonces la gente mejor se va. 5,000 racitas han contado, ¿verdad? Del 2021 para acá. Así de grave es la cosa en Chihuahua, según los primeros informes de el diálogo de resistencia del desplazamiento interno en Chihuahua. Es un foro que hicieron, ¿verdad? Y ahí estuve yo de metiche y me enteré de todo esto, ¿verdad? De la cantidad de raza que la han bajado, ¿verdad? Pues así, o sea, malamente. ¿Quieres chambear con nosotros? Si no, pues quiere decir que estás chambeando con el enemigo, ¿verdad? ¡Ay, güey! No, pues si dices, ábrete, pero en breve. Y la racita se va para Chihuahua, capital. Se va para lo que viene siendo Juárez, ¿verdad? Se va un poquito más para el lado de la laguna, conseguir chambas allá, a ver qué hacen, ¿verdad? Porque tampoco, o sea, no es gente que tenga muchas habilidades industriales ni nada. Y por eso te digo, ¿ah? Terminan engrosando a las filas de la gente con harta necesidad, güey. Está grave esto de Chihuahua. Muy grave. ¡Corta!

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1: Montes, Montes, ay, el Christopher, 38 años, se le apareció la parca en forma de repartidor, ya sabes, en la moto, ¿verdad? Iba en la madrugada, ¿verdad? El vato, en la calle de Tizoc y Teotihuacán. De hecho, él, pues, ahí andaba cantoneando y andaba rifando ahí, cuando, pues, de repente llegan los malandros y traca, traca, traca. Y pues al reporte, ¿verdad? 911 aquí en la Mixcoatl, ¿verdad? Rápido llegó la Secretaría de Seguridad y pues encontraron al Christopher. Estaba pues en el piso, ¿verdad? Todavía traía el casco puesto y vieron que tenía varios impactos de bala. No revelaron cuántos, ¿verdad? Pero encontraron 4 casquillos percutidos. Bueno, uno no era casquillo, era el tiro completo. Yo creo que se arrojó el vato, ya traía el tiro arriba, pero se le olvidó, ¿verdad? Y dijo, no, pues de una vez se arrojeó y sácale, que le empiecen a dar de balazos, nombre. Y bueno, la historia del Gabrielito, ¿verdad? Apuñalado afuera de su casa en el estómago. Lo acuchillaron, ¿verdad? Estaba el Gabriel, ya un señor macizo de 47 años. Y llegaron a hacerse la de borlo, ¿verdad? Y pues no cualquiera. Y empezaron a alegar y que se empieza a dar un tiro con un vato más joven que sacó un cuchillo y se lo dejó Irineo completo en el tripero, ¿verdad? Le dijo, ahí está, güey, pum, vale. Y el compa, güey, herido, o sea, le dieron nada más el tajazo así, no hubo así como que para adentro, ¿va? Como que le cortó así de lado y el señor no quiso ir a que lo curaran. Dijo, no, yo me voy por mis propios medios, yo voy. No quiero que me lleve la ambulancia porque me van a cobrar 8,000 pesos lo de la ambulancia. Yo me voy acá con mi hijo, ¿va? Y el hijo le amarró una toalla y no sé qué y se lo llevaron. Ya no supimos qué pasó, pero iba herido de cuchillada que no quiso que lo trasladaran porque se aferró, ¿va? Y es que denuncian muchas veces, nos trasladan y nos cobran la unidad, o sea, la ambulancia cobra, ¿va? De que yo te llevo a dónde, a qué hospital, ¿ah? Te ponen. Y si te llevan al que ellos quieran, no, pues más te cosa. Es un sacadero de dinero, con todo respeto, ¿va? Pero ay, qué terror. ¡Corta!

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1: Bueno, y guáchate la piratez de este morro allá en lo que viene siendo San Pedro Garza, ¿no? El morro 16 años en un Audi con sus dos amiguitos de la misma edad y tomando de esas agüitas locas, pero de las light, ¿no? Que saben a durazno. Y venían pero recio, ¿no? Y se le impactan a una mujer que iba en otro vehículo con otras dos mujeres del sexo femenino y le impactan por atrás. El vehículo de las damas, ¿verdad? Sale girando así y directo contra el puente que tiene 15, 20 metros de altura y se detuvo el carro en la barrera de protección por poquito y las avienta. Han caído de esa altura en ese vehículo y Dios guarde la hora, ¿verdad? Que hubiera pasado. Pero un morro de 16 años, es que una caída de esas, ¿verdad? De ese vehículo ahí en ese puente, pues estamos hablando que difícilmente saldrían con vida salvo lo que el grandísimo Diosito dispusiera otra cosa. Pero un morro de 16 años hubiera hecho algo horrendo, se hubiera pasado una tragedia y nomás hubiera ido, ¿qué? Un año y cachito al bote, ¿no? Porque pues adolescente, así es que mucho cuidado con eso. Y luego en un carrazo, ¿no? De esos deportivos del año, ¡ay, santo Cristo Redentor! ¡Qué bueno que no pasó a mayores! Y bueno, ya que andamos en el nuevo Reino de León, allá en Nuevo León, pues un chamaquito, ¿verdad? Agarró un cartucho calibre 12 de escopeta, ¿verdad? Y lo traía en la bolsa del pantalón y se los enseñaba a los amigos y lo llevó a la escuela y lo puso un cartucho de escopeta. Para mucha gente ha de decir uno, ¡ay, un cartucho de escopeta! Para muchas otras personas en este país es cualquier cosa, ¿verdad? Si tu papá tiene un club de tiro, ahí avienta los cartuchos en el cajón, o sea, andan los chamacos siempre jugando con eso. No más que este se pasó de vivo y lo azotó en el piso. Lo agarró así y lo azotó en el piso para ver qué pasaba. Estaba 6 años el chamaquito, güey. Y pues pegó justo como no debía de pegar y detonó. No, pues le pegaron todas las postas al morro. Sí le alcanzaron a pegar varias, se lo llevaron. Porque pues además le tronó cerquita, ¿verdad? Así de él, pues a menos de medio metro tronó. Y pues le pegaron en el brazo, en el costado, en la cara, ¿verdad? Obviamente se puso en riesgo su vida, pero fue trasladado rápido, ¿verdad? Y lo al nosocomio. Y lo alcanzaron a salvar.

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1: Oye, pues vamos en breve, racita, porque resulta ser que hicieron una detenedera de gente, o sea, arrestadera, pues, a 7 canchanchanes, ¿verdad? Que llegaron los, ahora sí que la Protección Ciudadana, e hizo una redada en Iztapalapa, cateos, ¿verdad? O sea, tipo cateos, y encontraron una célula denominada el Güero Fresa, que era el caimanzote, ¿verdad? De pues, un güero, y me imagino que es medio fresón, ¿no? O sea, pues, por la pinta nomás de güero, pues ya te imaginas que es fresa. Pero bueno, detuvieron a varios, a un señor, va, ¿no será este el Güero Fresa, don Nacho? 48 años, uno de 42, de 37, 35, el más morro 22, ¿verdad? Pero todos traían dosis de droga, réplicas de arma de fuego, algunos, o sea, no eran completamente de Adebis, ¿verdad? Pero sí había una ametralladora, ¿verdad? Que dicen que pues también igual y es réplica, pero espanta. Y puras de esas, pues, puro malandro, que como dicen, sacaron de circulación, ¿verdad? Oye, un hombre murió, ¿verdad? Dos mujeres resultaron lesionadas luego de un ataque directo con arma de fuego allá en lo que viene siendo Calzada de las Águilas. Se supo, se filtró, como dicen, ¿verdad? Que el individuo, pues, era un ex convicto. Y luego las mujeres, una de ellas, pues, había sido participante, ¿verdad? Del gobierno en turno en algo. Ahí estaba la investigación de esta mujer. Las dos heridas es que les tocaron los impactos de bala. Presuntamente iban circulando en un vehículo, se les emparejó la motocicleta, ya sabes, de repartidor con su mochilita atrás y todo el tema, pero en realidad pues son sicarios, ¿verdad? No estoy diciendo que los repartidores, no, que se disfrazan los sicarios de repartidor, se disfrazan, no van a pensar que los repartidores. Es que el reportero dijo, ¿verdad? Ya no quiero que me traigan pizza. No, yo voy por el teriyaki, no me lo traiga, yo voy porque le tengo miedo a los repartidores, dijo el reportero del barrio. No se crean eso, no. Se disfrazan como... Es que mira, hay mucho malandro, ¿verdad? Que por eso acaba en el gobierno también. No porque sean servidores públicos, son delincuentes que se meten a eso para desde adentro dejarse caer la greña. ¡Torta!
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1: Esta canción va con mucho cariño y con mucho respeto hasta el cielo para nuestro aventurero, Jason Jiménez.

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1: ¿Cómo andamos? Hoy miércoles. Miércoles, ombliguito de semana. Miércoles 7 de octubre de este 2026. Mi nombre es Dana Flores, me dicen, y soy la patrona, hombre. Voy a estar contigo hasta las 8 de la noche. Hoy miércoles, ombligo y antojo, donde el amor se cocina. Con este calorón le dije, chef, hay que hablar de algo fresco, así que quédate conmigo, porque en punto de las 5:30 arrancamos con ombligo y antojo, donde el amor se cocina. Te recuerdo, número en cabina 177-1033, número de WhatsApp 646-116-8992. Muy buena tarde, bienvenidos a Patroneando con tu servidora, números. Ya te los acabo de compartir. Y además tenemos información muy importante. ¿Cómo están? Saludos a todos los que nos están sintonizando a través de las diversas plataformas, en su casita, en el negocio, en el tráfico. Cuéntamelo todo. En ese momento nos encontramos a 29 grados centígrados. Aquí te invito a que te quedes con nosotros para que aproveches también y mandes ese saludo especial, esa felicitación. Y hablando de felicitaciones, yo quiero felicitar a todos los cumpleaños de este día. Muchas felicidades, y en especial a mi sobrino, el más guapo, inteligente, inteligente, y sobre todo que trae la actitud de su tía. Vámonos, Abdiel Flores, para ti, para todos los cumpleaños de este día, las mañanitas patronales.

0: ¡Muchas felicidades! ¡Que cumplan muchísimos años más! ¡Saluditos para acá a todos en WhatsApp que se van conectando! ¡Muy buena tarde! ¡Excelente programa! ¡Bendiciones! ¡Gracias! Igualmente, muy bonita tarde para ti. Y gracias por estar en sintonía de La Mejor. ¡Vámonos por acá! ¡Suéltale de una! ¡Buenas tardes!
1: ¡Buenas tardes, patrona! ¡Aquí!
0: ¡Buenas!
1: ¡Escuchando la manita! Y dejando mi producto, bye.
0: Aquí bye, que te vaya bye. Muy bien, reina. Vámonos con música, el mimoso nos canta. Claro, vámonos, más claro que el agua, hombre. Estás en La Mejor.
2: Claro que te dije que un día esto pasaría y no me creíste, ¿verdad?

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1: ¡Vámonos! 4 de la tarde, 47 minutitos. ¡Ay, ay, ay, ay, ay! Porque no escuchaste el primero. ¡Ay, ay, ay, ay! ¡Vámonos por acá! ¡Saluditos! Dice, de nada, gracias por estar por acá. ¡Gladys! ¿Cómo andas, mi reina? ¡Hello! Buenas tardes, buen turno, bendiciones. Gracias, igualmente, buen turno, bendiciones para ti también. Hasta los United States. O sea, para los que no hablan inglés, Estados Unidos. ¡Ay, no más! ¡Vámonos! ¡Saluditos! Oigan, también a todos los que andan acá por muriéndose unos de calor, otros no tanto. Yo les presumo que estoy en el aire acondicionado, bien a gusto, conservándonos, porque la juventud se va, ¿no? Se va. Hay unos que sí están jóvenes por aquí que estoy viendo, pero parece que los rodaron ponchados y por terracería. No me digas eso. Sí, tía, a ti que te estoy viendo. Saluditos a todos los que andan en sintonía y por supuesto déjame platicarte cuáles son las promociones que tenemos. Pero antes de ello quiero felicitar a todos los calvos, a todos los pelones, porque hoy es el Día Mundial de los Calvos. Mis pelones de la mejor FM 103.3. Es que ustedes saben demasiado. Ustedes no les pueden ver un pelo de tontos. Ni nada de nada. Hoy también es el Día Internacional de ir dando al colegio. O sea, de ir caminando. Recuérdense que nos han permitido y nos han fomentado el hábito de la actividad física. Hay que empezar para cuidarnos. Por acá tengo que platicarte cuáles son las promociones que tenemos. 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Vámonos también a musiquita. Y a más música. Aquí seguimos. Recuerda que estás en sintonía de la 103.3. Aquí nomás.

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0: 5-1, no le cambies. 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
1: Mezcla para ti por la